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Estas palabras son de Dios, dirigidas a nuestras vidas por el obispo José Rodríguez, de Casa de Dios USA, Nashville, Tennessee. Recuerda, si realmente quieres ser una persona próspera, sana, feliz y llena de paz, te pones a orar, te pones a leer la Biblia, te congregas, te involucras en la obra de Dios, pides sabiduría, mi Señor Jesucristo te inundará de abundante sabiduría. ¿Te imaginas una persona llena de sabiduría de Dios? Las cosas gloriosas que harías y lograrías. Acuérdate, Salmo capítulo 60, versículo 12. Todo depende de ti. Pon tu mente a volar, pon tu mente a proyectar, pon tu mente a crecer. No desperdicies la maravillosa mente que tienes. Ponle Biblia. Nunca lo olvides. Shalom. Estas palabras fueron de nuestro querido obispo José Rodríguez, de Casa de Dios USA, Nashville.

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2: ¿Esperas tú una herencia? Sea grande o pequeña la herencia, la realidad es que tendrás algo que antes no tenías. Sea un ranchito o una mansión, unos cuantos pesos o muchos millones, un simple anillo o varias joyas, unos pocos bonos o múltiples inversiones, el hecho es que una herencia incrementa tus posesiones. Por otra parte, generalmente para recibir la herencia, el que te nombra como heredero tiene antes que morir. Añadir a tus bienes y gozar el beneficio de una herencia significa la muerte para tu benefactor. Pero aunque sientas mucho la muerte de esa persona, ¿rechazarías lo que te deja? Dice la Escritura que Cristo es mediador de un nuevo testamento para que, interviniendo muerte para la remisión de las transgresiones, los llamados reciban la promesa de la herencia eterna. Porque el testamento con la muerte se confirma, pues no es válido entre que el testador vive. Esa herencia eterna que Jesucristo quiere darte se hace posible por su muerte, y la Biblia la describe como incorruptible, incontaminada e inmarcesible, reservada en los cielos. Aunque maravilloso para nosotros, piensa en lo que significó para Cristo. Entonces, ¿qué te impide recibir esa herencia? Nosotros por naturaleza somos como el hijo malo y rebelde, sin nada en nosotros que merezca que el Padre, al momento de hacer su testamento, nos nombre herederos. Pero Dios ama tanto a aquellos a quienes Él creó, que hizo todo lo necesario para que, a pesar de nuestra rebelión y desobediencia, recibamos herencia. Siendo Él el Padre perfecto, cuya santidad no puede ser ofendida sin que se haga justicia y se castigue el pecado, Él mismo hizo provisión para que alguien pagara por esos pecados y transgresiones en sustitución nuestra. La muerte de Cristo, el mediador del Nuevo Testamento, hace posible el perdón de nuestras transgresiones y la asignación de la herencia. Tú seguramente no despreciarías lo bueno que tus padres o cualquier otra persona te dejaran en su testamento. ¿Cómo rechazas entonces la herencia de Dios en Cristo?
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Estas palabras son de Dios, dirigidas a nuestras vidas por el obispo José Rodríguez, de Casa de Dios USA, Nashville, Tennessee. ¿Cómo tener paz mientras Dios interviene? ¿Cómo tener paz en un proceso que va a tardar años? No esperes tener todo resuelto para tener paz. Decide vivir en paz mientras todo se resuelve. Clama a Dios. Lo más peligroso en la vida no es perder tu dinero. Lo más peligroso en la vida no es perder tus propiedades. Lo más peligroso en la vida no es perder tu salud. Lo más peligroso en la vida es perder tu fe. Ponte a leer la Biblia, aunque no tengas ganas. Ponte a orar, aunque no quieras. Habla con el Espíritu Santo más que con otras personas. Congrégate más. Involúcrate más en tu iglesia. Apoya a tu pastor, aunque no te guste. Te bendigo desde lo más profundo de mi corazón. En el nombre de Cristo Jesús. Shalom a todos. Estas fueron palabras de nuestro querido obispo José Rodríguez, de Casa de Dios USA, Nashville, Tennessee.

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4: Hemos montado un medley de coritos, de esos de antaño, y le hemos titulado Coritos al son de Cuba. Así que, aquí vamos.

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3: Él es bueno.

Hola, somos Lake Point Música y queremos contarte que nuestro nuevo sencillo, Vida para mí, ya está aquí en tu emisora favorita. Oramos que esta adoración sea de bendición para ti y tu iglesia y que puedas recordar el hermoso regalo que Jesús nos dio por medio de su sangre. ¿Están listos? Bueno, aquí va. En 3, 2, 1. ¡Bendiciones!

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12: No le huya a nada, corra a ello. Y ama la parte de David y Goliat, ¿verdad? Donde dice que después de tener esta conversación con Goliat, y Goliat dice, te voy a

hecho, no lo que Dios le ha dado la oportunidad de hacer, porque pensaron de eso demasiado. Pensó del sacrificio que era mucho. Pensó que lo que otras personas dirían era demasiado. Usted pensó acerca del juicio, la crítica, y sí recibirá todo eso. Y más, si quiere trabajar para Dios. Pero vale la pena.

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1: Diga conmigo, no me avergüenzo del Evangelio.

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Hola, soy Luis Morales de Miel San Marcos. Hoy quiero leer y meditar contigo el proverbio del día. Proverbios capítulo 9. La sabiduría edificó su casa, labró sus siete pilares, preparó un gran banquete, mezcló los vinos y puso la mesa. Envió a sus sirvientes para que invitaran a todo el mundo. Ahora convoca desde el lugar más alto, con vista a la ciudad. Entren conmigo, clama a los ingenuos, y a quienes les falta buen juicio les dice: vengan, disfruten mi comida y beban el vino que he mezclado. Dejen atrás sus caminos de ingenuidad y empiecen a vivir. Aprendan a usar el buen juicio. El que reprende a un burlón recibirá un insulto a cambio. El que corrige al perverso saldrá herido. Por lo tanto, no te molestes en corregir a los burlones, solo ganarás su odio. En cambio, corrige a los sabios y te amarán. Instruye a los sabios y se volverán aún más sabios. Enseña a los justos y aprenderán aún más. El temor del Señor es la base de la sabiduría. Conocer al santo da por resultado el buen juicio. La sabiduría multiplicará tus días y dará más años a tu vida. Si te haces sabio, serás tú quien se beneficie. Si desprecias la sabiduría, serás tú quien sufra. La mujer llamada necedad es una atrevida, y aunque no se da cuenta, es una ignorante. Se sienta a la entrada de su casa, en el lugar más alto con vista a la ciudad. Llama a los hombres que pasan por ahí, ocupados en sus propios asuntos. «Entren conmigo», les dice a los ingenuos, y a los que les falta buen juicio les dice: «El agua robada es refrescante. Lo que se come a escondidas es más sabroso. Pero lo que menos se imaginan es que allí están los muertos. Sus invitados están en lo profundo de la tumba».

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7: Para nosotros poder caminar en fe, tenemos que comprender algo. La fe no es inferior a la razón, es superior. Que no entienda no quiere decir que no sea posible. Cuando digo que se puede, entonces empiezo a encontrar cómo lograrlo. Si espero saber cómo lograrlo para creer que se puede, no va a funcionar. Entonces, normalmente, cuando das un paso de fe, luces un poco ridículo delante de los demás. Porque si ni siquiera tú sabes cómo se puede, menos lo sabrán los que te están juzgando o te están observando. Pero si le creemos que se puede, Dios revela la forma en que se puede. ¿Están acá? La Biblia está llena de cosas extrañas, historias raras, un anciano levantando una vara para que se abra el mar, uno dándole vueltas a las paredes para que se caigan, ¿verdad? Pescas milagrosas, Jesús caminando sobre el agua, cosas extrañas que están allí reconstruyendo los muros, sanando leprosos, metiéndolos en un río. Es extraño, son historias extrañas que están allí. Y están precisamente para que nosotros comprendamos que hay momentos en que la razón te dice esto no es posible porque no entiende. Pero si tú vas a forzar un poco más tu razón diciéndole te sujetas a la fe que tengo de que se puede, aunque vos todavía no entendas cómo, Dios brindará a la razón la manera de lograrlo. ¿Me estoy explicando acá? ¿Sí me expliqué? Entonces, mira, Habacuc dice en el verso 17, el capítulo 3, aunque la higuera no florezca, todo el mundo diga fuerte, aunque, o sea, que no es la regla, esto no es la regla, aunque pase, no está pasando, no le está pasando esto. Dice, aunque la higuera no florezca, ni en las vides haya frutos, aunque falte el producto del olivo, y en los labrados no den mantenimiento, y las ovejas sean quitadas de la majada, y no haya vacas en los corrales, yo, dice aquí, con todo yo me alegraré en Jehová y me gozaré en el Dios de mi salvación. Jehová el Señor es mi fortaleza, el cual hace mis pies como de ciervas y en mis alturas me hace andar. Lo que están diciendo él es, mis corrales están llenos, las majadas también, tenemos vacas, tenemos ovejas, tenemos cultivos, las vides están bien, todo está bien, el olivo está bien. Pero si algún día no llega a estar bien, yo con todo me voy a alegrar en el Señor, el Dios de mi salvación. ¿Qué es lo que Él está anunciando? Si algún día todo falta, yo voy a poner mi mirada en Dios que hace que todo lo recupere. Levanta las manos y di conmigo fuerte, me voy a recuperar. Amén. Quisiéramos que Dios mantenga todo sin caída, pero la Biblia dice, 7 veces cae el justo y se vuelve a ¿qué? Levanta las manos y digo, me voy a levantar. Te vas a levantar otra vez. Amén. Así que la cosa extraña aquí es así, dice él. Yo entiendo, dice él dice, hay alturas que son para mí, pero no, mis pies no han sido transformados. Él está clamando por una transformación de los pies para tener con qué subir esa altura. Entonces, la altura que Dios tiene diseñada para ti va a exigir una transformación de tu vida. En algún área. ¿Ah? No solo moral, sino también de habilidades. También de creerle a Dios, de tenerle la fe. No le tengas miedo a la duda. Normalmente te visita antes de que Dios vaya a hacer algo. Cuando la duda te visita es porque Dios está a punto de hacer algo y solo espera que cambies y que confíes plenamente en Él. Yo le llamé al tema de hoy retomando nuestra confianza en Dios. ¿Cuántos creen que Dios es poderoso, gigante a su lado, acampa alrededor de los que le temen? Hay muchas cosas extrañas. Es extraño que hagamos una oración y recibimos a Jesús y somos salvos y nuestro nombre se escribe en los cielos. Es mucho más extraño que pongas la mano sobre un enfermo y este sane. Son cosas extrañas, pero funcionan. ¿Qué te interesa? ¿Que lo entiendas o que funcione? ¿De qué me sirve entender tanto lo que no me funciona? Mejor le creo a Dios por algo que no entiendo, pero sé que va a funcionar. Así que los métodos de Dios son bastante extraños, porque Él no es hombre.

o el dueño es figura de Dios. Si Dios le dio a uno 5 talentos y lo bendijo, lo apoyó y respaldó para que produzca 5, 100%. El que tenía 2 también fue respaldado por Dios y produjo 2, 100%. ¿No crees que el que tenía 1, el error que cometió es pensar que lo que tenía era tan poco que mejor se enterraba? Señores, no es la cantidad que tengas, es lo que haces con esa cantidad. No son los talentos que tengas, si son pocos o diminutos, es lo que haces con lo que Dios te dio. Sea lo que Dios te haya dado, te lo dio porque cree que tú puedes hacer producirlo. Vino él, tuvo miedo y lo enterró. Si está viendo que el otro está produciendo el 100%, el segundo también, él debió haberse inspirado un poco y decir, yo también lo voy a producir. Pero no tuvo la confianza en la bendición de Dios. De nada sirve que seas bendecido si no confías que eres bendecido. Porque los bendecidos hablan como bendecidos, piensan como bendecidos, actúan como bendecidos y reaccionan como bendecidos. De nada sirve que tengas una motocicleta si nunca la arrancas ni la manejas. ¿Todavía está acá? ¿Saben que una de las cosas en las que a veces hay que confiar en el carro es en el freno, no? Porque ahora la gente te dice, este carro hace de 0 a 100 4 segundos. A mí me interesa cuántos segundos hace de 100 a 0. Yujo. Para toda la gente que compite, confía en su maquinaria. Si la gente se sube y no confía en la maquinaria, ya va dudando en la carrera. Tu gran maquinaria se llama fe. La medida de fe que Dios le dio a todos los hombres. Pero la fe exige tu confianza. La fe te está diciendo, confía en mí, soy el mejor método que Dios te ha podido dar. Tú dices, no tengo capital para una empresa, pero tenés fe para ello. ¿Puedo dar un buen amén a eso? Levanta las manos y di conmigo, de hoy en adelante, no voy a menospreciar nada de lo que Dios me haya dado, sea poco o sea mucho. Hoy retomo la fe, la confianza en Dios. La palabra dice en Romanos 12:2, no os conforméis a este siglo, sino transformaos por medio de la renovación de vuestro entendimiento, para que comprobéis cuál sea la buena voluntad de Dios, agradable y perfecta. Digo pues por la gracia que me es dada a cada cual que está entre vosotros, que no tenga más alto concepto de sí mismo que el que debe de tener, sino que piense de sí mismo con cordura conforme la medida de fe que Dios repartió a cada uno. Vamos a hacer otra confesión. Di conmigo, yo voy a pensar de mí mismo de acuerdo a la fe que Dios me dio. En Génesis capítulo 13, verso 7. Dice, y hubo contienda entre los pastores del ganado de Abraham y los pastores del ganado de Lot, y el cananeo y el fereceo habitaban entonces en la tierra. Entonces Abraham dijo a Lot, no hay ahora altercado entre nosotros dos, entre mis pastores y los tuyos, porque somos hermanos. ¿No está toda la tierra delante de ti? Yo te ruego que te apartes de mí. Si fueres a la mano izquierda, yo iré a la derecha. Si fueres a la derecha, yo iré a la izquierda. 10. Y alzó Lot sus ojos. Escucha esto. Y alzó Lot sus ojos y vio toda la llanura del Jordán y toda era una de riego. Como el huerto de Jehová, como la tierra de Egipto en la dirección de Zoar, antes que destruyese Jehová Sodoma y Gomorra. Entonces Lot escogió, paréntesis, lo que sus ojos vieron. No caminó por fe. Lot caminó por vista. Y dice, para sí toda la llanura del Jordán, toda la llanura la escogió para sí, y se fue Lot hacia el oriente y se apartaron el uno del otro. Pero ¿quién fue más bendecido? ¿Quién logró más? ¿Lot o Abraham? Claro, él fue el que más logró. Y noten lo siguiente que es bien importante.

Viene Abraham y le dice, hey Lot, le dice, hagamos una cosa, que hay un altercado entre unos y otros, no me parece bien, están peleando nuestros pastores por nuestros ganados, vamos a terminar nosotros mal, mejor hagamos un pacto, tú te vas a donde querrás, si agarras a la derecha, yo agarro a la izquierda, si tú agarras a la izquierda, yo agarro a la derecha. Yo pienso que Lot dijo, ¿y qué sabe este viejito que no sepa yo? Yo hubiera hecho un experimento con Abraham. Yo le digo, bueno, me voy a la derecha. Y Abraham dice, bueno, yo voy para acá. Ajá, de plano en la izquierda es donde está bueno. Entonces, me voy para la izquierda y el otro agarró para la derecha. Y dije, ay, entonces. Entonces Abraham le dice, si te vas a la derecha, a la izquierda. Y Lot dice, ¿qué será? ¿Para dónde agarro? ¿Qué sabe Abraham que no sé yo para darme a escoger a mí primero? Lo que Abraham sabía es que la promesa de bendición era de él, no era de Lot. Él sabía que el bendecido era él. Y no importa la tierra que tú escojas, si yo me voy al desierto y donde solo hay piedras, ahí Dios me va a bendecir porque la bendición va conmigo. Tenemos que comprender esto. No debemos de ser personas que andan buscando bendiciones. Debemos ser personas que creemos que estamos bendecidos. Él era el bendecido. Dijo, no, aquí el bendecido soy yo. Para donde agarres no me importa. Quédate con toda la tierra si quieres. Agarraste la del mejor riego, agarraste la más verde, la más productiva. No importa. Porque eso que puede ser improductivo, con que yo lo toque, va a producir bendición. Él sabía algo que Dios le había hablado. Nuestra familia debe entender que tiene bendición. Nuestros hijos deben de saber que están creciendo bajo bendición. Y nunca despreciar la bendición de Dios. La bendición de Dios no se desprecia como la despreció Esaú. Dice acá en el capítulo 12, verso 1. Pero Jehová había dicho a Abraham, vete de tu tierra y de tu parentela, y de la casa de tu padre a la tierra que te mostraré. Él caminó por fe, no por vista. Lot escogió por vista, no por fe. Y dice acá, y haré de ti una nación grande y te bendeciré y engrandeceré tu nombre y serás bendición. Por eso cuando Lot dijo, me voy para allá, Abraham dijo, nah, quédate con todo. Yo tengo un pequeño secreto. A mi Dios me dijo que estoy bendito. ¿Dios te ha dicho que eres bendecido? Sí. Si hasta los amigos te dicen Dios te bendiga, te dice. ¿Y no lo querés creer? Y dice acá, bendeciré a los que te bendijeren y a los que te maldijeren, maldeciré. ¡Wow! Y serán benditas en ti todas las familias de la tierra. Quiero regresar. Dice, y te bendeciré, futuro. Entonces le anunció la bendición, pero todavía no lo había bendecido. ¿La ganaron o no? Te bendeciré, le dijo. Y serás, pero todavía no lo había bendecido. Entonces, en el capítulo 14... dos capítulos más adelante, verso 17, dice, cuando volvía de la derrota, note que Abraham ya está peleando batallas y ganando, ¿sí? Solo con creer que sería bendecido. Imagínate el día que lo bendijo. ¿Todavía están aquí ustedes? ¿Ah? ¿Se recuerdan cuando el profeta Samuel le dijo a Ana, no estés más triste, dice, que Dios te conceda lo que has pedido? Ana ya estaba feliz. Ana ya se imaginaba teniendo al niño en sus brazos y todavía no se había acostado con su esposo para quedar embarazada. La actitud nuestra debe cambiar no cuando recibimos lo prometido, sino cuando nos dicen la promesa. Eso es fe. ¿Estamos de acuerdo? Dice, cuando volvía de la derrota de Kedor Laomer y de los reyes que con él estaban, salió el rey de Sodoma a recibir al valle de Sabe, que era el valle del rey. Entonces Melquisedec, rey de Salem, que sabemos que es nuestro Señor, y sacerdote del Dios Altísimo, sacó pan y vino, digan todos, Santa Cena.
Sacó pan y vino, el pacto. Aquí va a haber un pacto. Y le bendijo. Pon atención. Capítulos antes dijo, te bendeciré. El capítulo clave es este. Y le bendijo. Ahora, lo que había dicho que haría, Dios ya lo está haciendo. Están acá. Y le dijo aquí. Y le bendijo diciendo, bendito sea Abraham del Dios Altísimo, creador de los cielos y la tierra, y bendito sea el Dios Altísimo que entregó tus enemigos en tu mano, y le dio a Abraham los diezmos de todo. Eso no es de la ley, como se dan cuenta, eso es de la fe. Entonces el rey de Sodoma dijo a Abraham, dame las personas, ¿sí?, de todo lo que habían conquistado, y toma para ti los bienes. Y respondió Abraham al rey de Sodoma, he alzado mi mano a Jehová Dios Altísimo, creador de los cielos y de la tierra, que desde un hilo hasta una correa de calzado, nada tomaré de todo lo que es tuyo, para que no digas yo enriquecí a Abraham, porque el que me bendijo se llama Jehová. Y date cuenta, cuando... Yo te decía, cuando llegas a tener ese switch, cuando llegas a cambiar tu vida, a vivir realmente por fe, no importa qué te ofrezcan los demás o qué te quiten los demás. Tú dices, momentito, no te lo voy a aceptar para que no digas que eres tú. Porque yo acabo de hacer un voto y un pacto con el Señor cuando me sirvió el pan y el vino. Él es quien me bendice a mí. Levanta las manos y di conmigo, Él es quien me bendice a mí. ¿Cuántos están bendecidos acá? Isaac, el hijo de Abraham. Está Isaac y le cierran los pozos. Y entonces él decía, bueno, ¿saben qué? Abran un pozo acá. Y salía agua y los filisteos decían, el agua es nuestra. Y dice, va, quédense con el agua. ¿Saben qué? Aquí el pozo, aquí. Y volvía a salir agua. Y le volvían a quitar el pozo. No, esa agua es nuestra. Decían los, va, quédense acá. Lo que ustedes no han entendido es que el río va debajo de mis pies a donde yo voy. Donde Isaac abrió un hoyo, salía el agua. Si eso mismo lo hacía el filisteo, le salía polvo. ¡Yuhu! Di conmigo fuerte, donde otros han fracasado, yo voy a triunfar. Amén. Señores, ¿cuántos caminan por fe y no por vista? Dice Gálatas capítulo 3, verso 13. Cristo nos redimió de la maldición de la ley. Fuimos redimidos de la maldición. Estábamos bajo maldición, pero Jesús con su sangre nos compró, nos redimió de la maldición de la ley. Por lo tanto, toda maldición en tu familia es cancelada. Sea maldición física, familiar, económica, queda cancelada. ¿Por qué queda cancelada? Porque fuiste redimido y comprado con la sangre del Cordero de Dios, y eso hace que lo que era maldición se destruya y empieces a caminar bajo bendición. ¿Por qué caminas bajo bendición? Porque eres un bendecido. Pon atención, tienes que tener pensamientos de ti mismo de acuerdo a la fe que Dios te dio. No penses de ti mismo de acuerdo a las dudas de otros. Pensada de ti mismo de acuerdo a tu fe. Yo he pasado por los dos momentos. He pasado por el momento en que nadie creía en mí, pero pude creer yo. Y he pasado por el momento en que todos han creído en mí y yo no creía en mí.

nos afectan los pensamientos de otros, ¿no es cierto? Por eso necesitamos los pensamientos de Dios, que contrarrestan los pensamientos de las demás personas.

Hay momentos. Hay momentos en la vida en que surgen grandes cambios. Sea cuando ves una pesca milagrosa como la de Pedro y cae de rodillas y dice: apártate de mí que soy hombre pecador. Porque en vez de estar buscando el reino primero para que la añadidura se fuera, dejé de ir al discipulado esa noche de Jesús y me fui tras los pescados, tras los peces. Y no me funcionó. Apártate de mí. Eso fue un momento de cambio para Pedro. Este versículo marca otro momento de cambio para mí. Cristo nos redimió de la maldición de la ley, hecho por nosotros maldición. Porque está escrito: maldito todo el que fuere colgado en un, el que es colgado en un madero, para que en Cristo Jesús la bendición de Abraham, la que te acabo de leer, alcanzase a los gentiles, a fin de que por la fe recibiésemos la promesa del Espíritu. Hermanos, hablo en términos humanos. Un pacto, aunque sea de hombre, una vez ratificado, nadie lo invalida ni le añade. Entonces, esto fue lo que ocurrió en el Calvario. Jesús derrama su sangre. Y para que entendieran qué iba a pasar en la cruz, les sirve la cena. Y les sirve el vino y le dice: esta es mi sangre. Este es mi cuerpo. Este es el nuevo pacto. He venido, o ha venido, para traernos a los gentiles la bendición de Abraham. Y con la sangre ratifica el pacto. Y una vez ratificado, nadie lo puede invalidar. Sos un bendecido. Y punto. Eres bendecido. Punto. Eres bendecido. Punto. ¿De qué se trata entonces hoy? De que retomes la confianza en que Dios ya te bendijo. Y que lo que te hace dudar no es sino un dardo del enemigo, y para eso existe el escudo de la fe. Y una vez uses el escudo de la fe para apagar los dardos, si el escudo es fe, el dardo es duda. Entonces usa la espada del Espíritu, que es su palabra. Dices: no, ya conmigo no se va a hacer de acuerdo a lo que tú están hablando. Conmigo, dices tú, se va a hacer de acuerdo a lo que Dios habló que va a hacer. Momentos. Son momentos de quiebres. Momentos que te cambian la vida para siempre. No va a ser uno, te lo advierto. Vas a tener que aprender a reconocer cuando llega cada uno de esos momentos. Y algunos de ellos son feos, son espantosos. Pero si confías en esta palabra, vas a poder decir ese día: aunque esto esté espantoso, Jesús ratificó el pacto con su sangre y me dio la bendición de Abraham. Así que le voy a decir a la gente, te querés quedar tú con la herencia, quédatela, porque yo soy el bendecido. Te querés quedar con el negocio, quédatelo, yo soy el bendecido. Te querés quedar con el dinero que un día te presté y no lo quedé, quédatelo, yo soy el bendecido. Vas a pensar, vas a hablar, actuar y reaccionar como un bendecido. Dáselo fuerte al Señor.

0: El mensaje ha terminado. La Biblia dice que si confesares con tu boca que Jesús es el Señor y creyeres en tu corazón que Dios le levantó de los muertos, serás salvo. Te invitamos a que recibas a Jesús como tu Salvador personal, orando de la siguiente manera: Dios mío, soy un pecador y necesito tu perdón. Me arrepiento de todos mis pecados y recibo a Jesucristo como mi único y suficiente Salvador personal. Yo creo que Jesús es Dios, que murió en la cruz por mis pecados y que resucitó al tercer día. Gracias, Jesús, por salvar mi alma hoy. En tu nombre he orado. Amén. 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

0: Palabra de vida. Efesios 2:5. Y aun estando nosotros muertos en pecados, nos dio vida juntamente con Cristo. Por gracia sois salvos.
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6: Hola, te saluda Ariel Romero desde México. Quiero decirte que en México tenemos algunas expresiones muy curiosas para llamar a nuestros chiquillos, a nuestros niños. En algunas regiones les llamamos chilpayate, en otras huerco, en otras morro y en otras plebe. También cuando una cosa nos maravilla o es muy bonita o de muy buena calidad decimos qué suave. En otras regiones decimos qué chido o qué padre. Y en las regiones fronterizas del norte decimos qué cool. También para saludarnos cuando nos encontramos con algún amigo o un hermano usamos diversas expresiones como ¿qué húbole?, ¿qué onda?, ¿qué tranza? Y en los estados fronterizos decimos ¿qué show? Bueno, los mexicanos mencionamos a Dios en nuestro himno nacional diciendo que nuestro destino por el dedo de Dios se escribió. Y tenemos en nuestro escudo nacional un águila devorando a una serpiente. Seguimos siendo un país con énfasis en la familia, un país de industria y de lucha. Este es un mensaje para Radio Vida desde México. ¡Saludos!

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1: Ramadán, el noveno mes del año lunar en el calendario musulmán, es tiempo para un riguroso régimen de ayuno durante el día. Esto es uno de los pilares sobre los cuales se afirma la fe musulmana. Entre los budistas, los que se inician como monjes se comprometen a abstenerse de comer en tiempos cuando es prohibido hacerlo. La religión tradicional en el mundo hispano por largo tiempo ha promulgado abstenerse de comer carne los días viernes. Prácticamente en cualquier lugar del mundo existen creencias de que ciertos rituales permiten, facilitan o ayudan al hombre a una relación con Dios. Ciertamente el ritual con su respectivo significado era importante en el Antiguo Testamento. Pero la Biblia enfatiza que lo crucial delante de Dios no es un ritual, altar, templo o costumbre, sino que un compromiso personal con Él, con fe y con un genuino corazón. En tiempos de Jesús y de los apóstoles, los judíos enfatizaban las fiestas religiosas, rituales y comer o abstenerse de ciertas cosas. El apóstol Pablo escribió que el reino de Dios no es comida ni bebida, sino justicia, paz y gozo en el Espíritu Santo. Y también que la vianda no nos hace más aceptos ante Dios, pues ni porque comamos seremos más, ni porque no comamos seremos menos. Jesús, cuando le buscaban, después de milagrosamente alimentar a una multitud con apenas 5 panes y 2 peces, les dijo: «Yo soy el pan de vida, yo soy el pan que descendió del cielo. Si alguno comiere de este pan, vivirá para siempre, y el pan que yo daré es mi carne. Si no coméis la carne del Hijo del Hombre y bebéis su sangre, no tenéis vida». La gente, pensando en términos físicos, preguntó: «¿Cómo puede éste darnos a comer su carne?». Jesús no hablaba de un ritual ni de nada físico, sino de una íntima identificación con Él, pues no es lo que tú haces, sino lo que Cristo hizo, lo que te permite una relación con Dios. Lo que a ti te corresponde es o creer y recibirlo o rechazarlo.
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¿Cuántos creen eso el día de hoy, iglesia? Descansamos en ti, Padre, en tu promesa.

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1: Hace años se aplicaba la postilla o costra de las llagas secas de alguien con las viruelas en las membranas mucosas nasales de los que deseaban adquirir inmunidad contra la enfermedad. Fue hasta fines del siglo XVIII que el médico británico Eduardo Jenner comenzó a aplicar una pequeña cantidad de sustancia infectada dentro de la piel de la persona para lograr la inmunidad. La inoculación, o sea, la infección artificial con una pequeña dosis de cierto virus, ha venido a ser la forma más eficaz de inmunizar a alguien para evitar cierta enfermedad en forma completa. Deseando evitar ciertas enfermedades en sus niños, los padres los inmunizan por medio de la inoculación. Pero hay otra clase de inoculación que no es buena para ti. Algo de lo cual Dios desea que las personas sí se contagien hasta lo máximo. Una pequeña dosis de esto no es lo más provechoso para el hombre. Inocularse y adquirir esa inmunización significa algo negativo que opera en tu contra y que más bien resulta en grave daño. Hablo de la inoculación espiritual que impide que tu vida y tu ser sean invadidos con el poder de la palabra y mensaje de Dios. Ese problema se manifestó en Israel, pues habiendo escuchado algo de lo que Dios les dijo, no pusieron total atención como para que ese mensaje invadiese todo su ser y su conducta. Continuamente se les advirtió, «Si oyereis hoy su voz, no endurezcáis vuestros corazones», les dijo el profeta Jeremías. «Pueblo necio e insensible, tienen ojos y no ven, tienen oídos y no oyen». Y la acusación hecha a algunos a quienes se les había hablado de Cristo fue, «Os habéis hecho tardos para oír». Evidentemente muchos reciben una dosis inicial de la palabra de Dios, pero medio oyéndola, al no responder, se inmunizan y cuando la oyen de nuevo, ya no le ponen atención. La Biblia nos exhorta a recibir la palabra de tal manera que seamos hacedores de la palabra y no solamente oidores. ¿Qué sucede en ti cuando escuchas el mensaje de Dios? ¿Te afecta o eres inmune?
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2: Quiero hablar hoy, para empezar los 40 días que empiezan mañana, acerca de tener las correctas expectativas. Yo me recuerdo que en una oportunidad yo fui a una vigilia, esas clásicas vigilias, como las que acabamos de tener acá con el grupo de intercesión que preside mi esposa Sonia, donde empezamos a las 9 de la mañana a orar, adorar, escuchar palabra y terminamos a las 9 de la noche, terminamos a las 6 de la mañana. Esas vigilias donde uno para la medianoche andaba buscando un café, hasta el que no tomaba café buscaba uno, inyectado, para poder aguantar. Y me recuerdo que fuimos a una vigilia de esas de oración. Yo estaba pero feliz, contento, ¿verdad? Tremendo. Y salís con que podés caminar sobre el agua, salís con que podés mover los montes, querés encontrar un pedazo de grama para decirle quítate de aquí y andate para allá, querés encontrar endemoniados para echarlos fuera, los demonios. Y todo, con aquella fe tremenda. Y salgo en mi carro, tenía entonces mi primer carro, yo tenía 20 y algo de años, ¿verdad? Y tenía mi primera camionetilla, motor 1000 centímetros cúbicos. No ronroneaba, bueno, sí ronroneaba el motor, pero como que fuera ronron, pues no era. O sea, y ahí estaba mi camionetilla. Salgo de la vigilia, me tocaba trabajar sábado, así que salí de viernes para sábado, para sin dormir, para ir a trabajar. Cuando me quedo sin gasolina. Y ahora me quedé sin gasolina. ¿Y ahora qué hago con la fe? Le di vueltas al carro como que fuera Jericó. Oré en otras lenguas. Reprendí el espíritu de escasez. Cuando yo oí del cielo que me dijo: esto no falta, no pasa por falta de fe, esto pasa por negligente. Y Dios no hace acepción de personas. Así que este negligente lleno de fe agarró un su galón y se fue a la gasolinera a comprar gasolina. Hay que saber usar la fe de una forma sensata. Tú no puedes decir: está lloviendo, voy a salir y no me mojo. Mejor saca tu capa. Por la fe, tu capa. Por la fe, tu paraguas. ¿Estamos de acuerdo acá? Es como los jóvenes clásicos que no estudian y después están en el examen: padre, amplía mi visión. Mi visión, que escriba claro el hermano. Aleluya, no escribas en otras lenguas. Eso es insensa. Ahora quiero contarles esto. Cuando les digo que van a pasar en algún momento, y se los digo de verdad porque me pasó y por eso estamos aquí, llega un momento que uno, de tanto probar muchos métodos para salir adelante, uno se da cuenta que no funcionan, hasta que descubres la fe. Y la fe se descubre a base de prueba y error. Primera cosa que les quiero decir en estos próximos 40 días: no teman equivocarse. No teman equivocarse. En la película que pueden ver, en el discurso del rey o de King's Speech, Jorge VI hereda el trono a Inglaterra, porque su papá, Jorge V, realmente era Eduardo el heredero, el otro hermano. Pero Eduardo decide no agarrar el trono ni tomar el reino o el reinado, simplemente porque él está enamorado de una plebeya americana, divorciada 2 veces, y él decide seguir al amor de su vida en lugar de ser el rey de Inglaterra cuando se necesitaba en medio de la Segunda Guerra Mundial. Entonces Jorge VI dice sí, pero Jorge VI tenía un gran defecto, estaba lleno de inseguridad por su tartamudez. Entonces le daba pánico hablar, de hecho el pueblo se burló de él. Sin embargo, encontró un amigo. A ver, todo el mundo diga conmigo: amigo. Si tú quieres caminar por fe como David, asegúrate que exista un Jonatán. Siempre alguien que te pueda amar, bendecir y creer en lo que tú estás creyendo. Se llama fe corporativa y vamos a tener 40 días de fe corporativa. No estás solo creyendo por lo tuyo. Por eso el domingo de milagros, por eso la consagración de la propiedad o de la tierra que queremos tener, porque todos vamos a creer por todos. ¿Puedo oír un amén a eso? Entonces escucha acá. Este hombre, como puede, aprende a dar algún discurso, y es el discurso donde le dice a Hitler que tiene aliados ahora en Inglaterra y que lo van a detener, y motivó a todo el pueblo a sacrificarse por el bien de la humanidad. Él era imperfecto, bastante. O sea, ¿quién asume un reinado? No sabe ni hablar. O si tiene un buen mensaje, no sabe cómo decirlo. Sin embargo, en medio de su imperfección, decidió creer que verdaderamente él era el rey. Y no importa cuán imperfecto eres, tienes que creer que tú eres heredero de Dios, coheredero con Cristo Jesús, eres hijo del Dios Altísimo, que es Rey de Reyes y Señor de señores, y nosotros somos un pueblo de reyes y sacerdotes llamados por Dios a anunciar las virtudes de aquel que nos llamó. Y cuando estamos en modo de fe, aunque algunas cosas no nos salgan tan bien, nos mantenemos creyendo que al final siempre terminarán bien, porque la Biblia dice que habrá un final dichoso para aquellos que en él confían. ¿Puedo oír un buen amén a eso? Muy bien, ahora vamos a empezar a corregir. El amén quiere decir así sea. Así que cuando digas amén es porque estás creyendo que lo que tu servidor te está predicando, así será en tu vida. Eso es. Vamos a recuperar hasta el sentido de esa palabra. Es una declaración de fe. El amén es fe, no es otra cosa. Muy bien. Ese sistema te lo voy a plantear así. Ahí va la primera, pues. Cuando Adán peca y es desterrado del huerto, dice la escritura que le dijeron: de ahora en adelante tú comerás tu pan, te lo ganarás con el sudor de tu frente. ¿Sí? ¿Estamos de acuerdo? Y entonces salen desnudos, descubren que están desnudos, y Dios los viste con unas hojas de higuera. De ahí en adelante el hombre, no pudiendo vivir más desnudo como en el huerto, se ha preocupado por qué va a vestir y se ha preocupado por qué va a comer. Primer Adán. A ver, todo el mundo diga: primer Adán. El postrer Adán, Jesucristo, tiene que, si es el postrer Adán, tiene que ver con el nacimiento de un nuevo tipo de humano. Si no, ¿para qué va a ser Adán? Si es un postrer Adán, tenemos que asociarlo con el primer Adán y ver qué vino a ser este postrero que no logró hacer el primero. Por eso dice la Biblia que hemos sido participantes, o nos han hecho partícipes, de la naturaleza divina. Hoy tú eres humano participando de la naturaleza divina a través del Espíritu Santo. Por eso es que nos dan el Espíritu Santo, un espíritu que no teníamos. Ojo, ¿ya? Voy amarrando todas las piezas, pero hoy vas a salir de aquí brincando en fe. Entonces mira, pues, primer Adán, comerás tu pan con el sudor de tu frente. Es decir, te vas a afanar todos los días por comer. Hoy en día la gente sigue en ese sistema. Por eso hay gastritis, colon irritable, insomnio. ¿Por qué habré de comer y por qué habré de vestir? Si es por qué habré de comer o qué habré de vestir, y el comer y el vestir lo conseguís con el fruto de tu trabajo, entonces el afán se traslada ¿a dónde? Al trabajo. El afán se traslada a conseguir el dinero para comer y para vestir. Y entonces aparece en escena, no en el huerto, pero en un monte. ¡Yuhu! Aparece el postrer Adán de sus primeros mensajes y les dice: no se afanen, porque habrán de comer o que habrán de vestir. Leas entre líneas: soy el postrer Adán que vengo a restaurar algo que perdió el primero. Normalmente todos creemos que es la salvación. No, la salvación es el inicio de toda la restauración. Entonces viene el postrer Adán y dice: no se preocupen por qué van a comer ni a qué habrán de vestir. Mira cómo sigue, mira cómo sigue. Vamos a ver si agarramos y lo encajamos. Miren las aves del cielo, no trabajan. Dice: pero a nosotros nos dijeron que desde el huerto, o es con el sudor de la frente, el esfuerzo total, incluyendo el físico, o no comemos. Pero el postrer Adán viene a decirnos que las aves que no trabajan, que no trabajan. Note lo que dice: mi padre. Y viene a mostrar a Dios como padre al que perdieron en el huerto. Mi padre las alimenta así. ¿No valen ustedes más que ellas? Y ahí el postrer Adán introduce la nueva manera de vivir para aquellos que creen en Dios y su reino. Por eso dice: el Padre nuestro que estás en los cielos, santificado sea tu nombre, venga a nosotros. ¿Tú qué? Es muy fácil. Un reino se compone de muchos estatutos que rigen la vida de los ciudadanos de ese reino. Cuando tú te pasas a otro país y adquieres la nacionalidad de otro país, también adquieres el deber de cumplir con todo lo que debe cumplir un ciudadano de esa nación. Nosotros nacemos de nuevo al reino para cumplir con todo lo que el nuevo reino, el de Dios, nos da a nosotros. No te afanes por qué habrás de comer ni qué habrás de vestir. Ojo acá, sigo. ¿No valen ustedes más que ellas? Viene Jesús y dice: hey, piensen en algo. Ustedes creen que perdieron su valor cuando salieron del reino, y eso es lo que les vengo a devolver, lo que valen. Ustedes valen más que las aves de los cielos. Y las aves de los cielos que no trabajan, mi papá les da de comer. Y después dice: ¿ya vieron los lirios del campo? No tejen ni hilan. No se afanen porque habrán de vestir. Eso fue lo que perdieron en el huerto, aparte de la salvación. ¿Qué perdieron? La manera de conseguir las cosas en la vida. Aunque no lo creas, ya no es con el sudor de tu frente, es con la fe puesta en nuestro Padre, que si le da de comer una mascota que es un ave, no le va a dar de comer a sus hijos en la misma casa. Lo que quiero decirles es: Dios viene y Jesús aparece como el postrer Adán y nos dice: miren, no se afanen porque habrán de comer y que habrán de vestir, porque esto es lo que ustedes cargan desde el huerto. Yo se los vengo a quitar. Les vengo a decir que ahora es por fe. Mi Padre tiene cuidado de ustedes, de lo que habrán de comer y de lo que habrán de vestir. Y para que les quede claro, les dice: ni aún Salomón en toda su gloria se logró vestir como se viste una flor, que hoy es y mañana es echada al fuego, que hoy crece y mañana es pisoteada por los hombres. Y dice después: no hará por ustedes más hombres de poca fe. Cuando te pones en modo de fe, lo que activas es que el Padre haga cosas por ti. Yo creo que no me oíste. No hará por ustedes. ¿Quién hará? El Padre. No hará. ¿Quién? ¿El Padre o tú? No hará por ustedes más hombres de poca fe. Y para que les quede claro, ni aún Salomón llegó al nivel de fe, aunque sea el de sabiduría. ¿Me estás oyendo? Ahora, ¿a quién se lo dijo? Dijo: todos los que tengan un grado académico de máster para arriba y una especialización, tengo este mensaje para ustedes. No, se lo dijo a todos. Porque la fe es lo que tenemos común todos nosotros. En común tenemos ¿qué? La fe. A ver, todo el mundo diga fe. Muy bien, pues bienvenidos al nuevo sistema, que es el sistema del reino de Dios, un sistema de fe. Sin importar qué pasemos, somos hijos y herederos como ese rey Jorge VI, y debemos escoger el sistema de su reino, abriendo así una nueva temporada para caminar por fe. Di conmigo, hoy se abre temporada. Hebreos capítulo 11 verso 36 dice: otros experimentaron vituperios y azotes. Ahora voy a la fe sensata. Experimentaron vituperios y azotes, y a más de esto, prisiones y cárceles. Fueron apedreados, aserrados, puestos a prueba, muertos a filo de espada, anduvieron de acá para allá, cubiertos de pieles de ovejas y de cabras, pobres. ¿Cómo eran? Pobres, angustiados, maltratados, de los cuales el mundo no era digno. Quiero que pongan atención. Cualquiera que mira este listado no cree lo que sigue. El mundo no era digno. Errando por los desiertos, por los montes, por las cuevas y por las cavernas de la tierra. Y todos estos, aunque alcanzaron buen testimonio mediante la fe, no recibieron lo prometido. Proveyendo Dios alguna cosa mejor para nosotros, para que no fuesen ellos perfeccionados aparte de nosotros. Ellos tuvieron buen testimonio mediante la fe, y aunque no recibieron lo prometido, resulta que nosotros, después de ellos, sí recibimos lo prometido. Quiere decir que todos los hombres y mujeres de Dios, no importa hace cuántos miles de años existieron, seguimos conectados por la fe, ellos y nosotros. Tú estás conectado a Isaías por el capítulo 53, porque creíste en Jesús como tu Señor y Salvador, que murió en la cruz del Calvario, y por su herida fuimos nosotros ¿qué? Curados. Nosotros estamos conectados a todos ellos, porque aunque ellos lo creyeron, y creer es lo que da buen testimonio, no obtener. Lo que da buen testimonio es creer, y te vas a mantener creyendo. Y si no lo heredas tú, lo heredan tus hijos, sino tus nietos o bisnietos. Pero de que Dios cumple en tu linaje lo que Él prometió, lo cumple. Estos hombres anduvieron errantes de aquí para allá. David estuvo en la cueva de Adulán con endeudados, perseguidos por la justicia y amargados. ¿Quién iba a decir que de ahí Dios iba a levantar un reino? La pregunta es que cuando David estuvo en la cueva, ¿dejó de creer? ¿O se mantuvo creyendo hasta llegar al trono? Él creyó por un templo y él no lo pudo hacer, pero Dios le dio un hijo para que lo hiciera. Entonces se cumplió, no en él, pero en el hijo. Igual es la misma sangre. Dios nos ha dado promesas para Guatemala. Las veamos nosotros, o las ven los hijos, o las ven los nietos, pero Dios ha prometido que esta tierra es tierra de luz a las naciones, de justicia, de paz y de bienestar. Y así es. Yo vivo creyendo que mis ojos lo verán, pero si no, los ojos de alguien a quien le prediqué lo va a ver. Tenemos que ser sensatos en esto. Hay momentos y momentos. Esa es la fe sensata, en donde decimos, bueno, hay cosas que nos pasan a todos. Lo otro se llama superfe. Y no, yo no hablo de una superfe. Yo hablo de la fe más sencilla que podamos encontrar. Que cuando nos va mal, no hacemos de eso nuestro futuro. Solo hacemos de eso un momento. Y decimos, lo que me está pasando no es por lo que estoy creyendo. Pero eso no quiere decir que no tenga la fe para soportar mientras encuentro la fe para salir. Hay momento para tener fe para aguantar y momento para tener fe para salir. Si has aguantado mucho, ponete en modo de fe para salir de ahí. Yujo. Pero hay una fe. La clave es, siempre estamos por la fe. Aserrados, muertos a espada, pobres, errantes, en cuevas. Eso no quiere decir que no vivas por fe. Tampoco quiere decir que para que tengas una prosperidad económica tienes que ser el dueño de algo. José fue esclavo y dice la Biblia que era próspero en todo lo que hacía, porque prosperar significa que todo lo que hagas te salga bien, aunque no tenga nada que ver con el dinero. José de esclavo, dice la Biblia, fue hombre próspero. Y Dios bendecía al egipcio por causa de él. Por causa tuya, otros son bendecidos y lo ignoran. Pero tú tenés que saber que por causa tuya está bendiciendo a otros. Todo esto que vemos fue hecho por la fe. No teníamos nada. Y ojalá aprendieras que la nada es lo mejor que te puede ocurrir muchas veces. Cuando tú tienes algo de recursos, los recursos te dicen: puedes hacer lo que yo te digo que puedes hacer. Si alguien me hubiera dicho a mí del extranjero algo: pastor, nosotros le queremos donar todos estos millones para que con esto haga el templo, yo mismo me hubiera dicho: ah, ¿saben qué? Mejor ni le pidamos a la gente que siembre para esto, hagamos lo que esto me deja hacer. No existiría esto, porque esto existe gracias a que no teníamos con qué hacerlo. Porque yo le, ojo pues, cuando andas en modo de fe, quitas tu confianza de los recursos y se lo pones a la fe que tenés. Cuando tú crees en tus recursos y que son los que te permiten hacer algo, lo único que estás haciendo es entrar en el mundo de las limitaciones. No importa cuánto recurso tengas, ¿sí? Tenés que volver a confiar en la fe que Dios te dio. Porque aunque no lo creas, en la nada hay más recursos que los recursos que tenés cuando tenés algo. Cuando estás en la nada es cuando eres capaz de visualizar todo. Cuando estás en el algo, solo visualizar lo que el algo te puede dar. Y eso es lo que se llama, y pongan atención porque viene a hablar el postrer Adán de nuevo, eso es lo que se llama el engaño de las riquezas. No dice el engaño del montón de plata, sino de la riqueza, sea poca o sea mucha, siempre tiende a engañarnos. Te engaña tu profesión, te engañan tus amistades, tu cartera de negocios, tu plata en el banco. Y cuando eso desaparece, sentís que te morís, porque toda tu confianza se puso allí. Pero si tu confianza estaba en la fe, tú decís: qué bueno que esté de nuevo en la nada. Por fin entendí que puedo producirlo todo. Usted dice: pastor, no entiendo. Por supuesto, si es fe de lo que estoy hablando. Es fe de lo que estoy hablando. Ya te diste cuenta, el postrer Adán dice: pero ¿saben una cosa? Ahora les voy a enseñar qué es lo que vengo a restaurar. Adán el primero tuvo un huerto, ustedes tienen un reino. Porque si buscan primeramente el reino de Dios y su justicia, todas estas cosas les serán. En el reino se vive por provocar la añadidura que te persigue a ti y no tú a ella. Si Adán no hubiera dejado de buscar a Dios, no hubiera tenido que sudar para ganarse el pan. Entonces viene el Señor y dice: ¿saben qué? Les voy a mostrar cómo va a funcionar de aquí en adelante. No se afanen por qué comen ni por qué visten. No se afanen por aquello que lo consigue. Trabajen, sí. Pero realmente ustedes van a vivir porque mi Padre va a añadir todas estas cosas si ustedes le buscan a Él y su reino. Y entonces viene y vuelve a decir: por eso les tengo que decir que ustedes no pueden servir a Dios y a las riquezas. Porque las riquezas los van a engañar. Dios nunca te engaña. Mira, hay más poder y verdad en una promesa teniendo nada que en un recurso teniendo algo. Wow, qué principio de 40 días nos estamos tirando, ¿no? De regreso a la definición, 11:1, Hebreos. Es pues la fe en la certeza de lo que se espera, la convicción de lo que no se ve. Si no lo veo es porque no lo tengo. Uf. Hay más poder en lo que no tenés que en lo que tenés. Ay, cómo sos de necio. Hay más poder en lo que no tengo que en lo que tengo. Yuhu. Les puedo contar un secreto aquí, a voces. Este su servidor nunca ha pedido un listado de diezmadores para ver ni quién es ni cuánto da. Primera cosa, estoy muy alejado de la tentación de hacer acepción de personas. Segunda cosa, cuando oigo a algunos colegas hablar, pastores, que vieras que se fue uno de la iglesia y era el mayor diezmador. ¿Y cómo lo sabías? Le digo yo. ¿Y ahora qué? ¿Tenés miedo? Te voy a decir dónde nace tu miedo. ¿En qué antes no tenías miembros, mucho menos diezmos y ofrendas? Y ahora se te fue uno con grandes diezmos y sentís que te morís. Cambiaste toda tu confianza. Este su servidor nunca ha visto un listado buscando quién da cuánto. Yo lo único que enseño es que no le robes a Dios y que seas honesto con Él. Nunca. ¿Y qué hicieron estos hombres? Se mantuvieron convencidos de lo que no veían. ¿Ah? Cuando eran perseguidos o eran aserrados o estaban en cuevas o andaban errantes, siempre tenían la convicción de lo que no veían. Vamos a tener una buena tierra. Dios nos lo va a proveer. Dios lo va a hacer. Confiemos en Él. Y por eso dice Dios que Él es galardonador, o da galardón al que lo busca. Busca primero su reino y todo te será añadido. Galardón. Él da galardón al que lo busca. Y tú vienes, y perdón lo que te voy a decir, y tú vienes y crees que es normal, que es light, que es buena onda faltar un domingo al mes. No. Señores, este es el primer día de la semana. Aquí no terminamos. El domingo nosotros comenzamos. Y ustedes que vienen a las 7:30 de la mañana le mandan un mensaje al cielo tan claro de que su semana comienza buscando el reino de Dios y su justicia. Y esto, ojo acá, es tan importante estar el domingo aquí como ir el lunes al trabajo. Tú no faltas el lunes a una cita de trabajo. No entiendo por qué faltas el domingo a una cita con el Señor. Ah, es que el domingo tenía un desayuno y un almuerzo. Y no tenés desayuno y almuerzo el lunes también, pues. Porque ese sí no lo dejas. ¿Sabes por qué no lo dejas? Porque para ti el lunes significa dinero. Para ti el lunes significa clientes, significa salario, significa horario, y te estás equivocando. El domingo oís del sistema de Dios y el lunes te metes al de Adán otra vez. Sí, sí, te lo digo enojado como pastor tuyo. Porque me despedazo buscando la palabra de Dios para que de aquí se te detone la mejor de la semana. Aquí no termina la semana, aquí comienza la semana. Y si las primicias son buenas, el resto será bueno. Eso es caminar por fe. Si tú buscaras su reino primero, y sabiendo que haciendo eso todo es añadido, el domingo es más importante que toda la semana. El oír la palabra es más importante que llenar un contrato para ver si te lo firman. El domingo es más importante que andar buscando un aumento de salario. ¿Por qué? Porque el sistema cambió. Busca el reino primero y todo lo demás por lo que te has afanado será ¿qué? Añadido. Ah, levanta las manos conmigo y di conmigo: el domingo es primero, el lunes es añadido, martes añadido, miércoles añadido, jueves añadido, viernes añadido, sábado añadido, domingo es primero, su reino es primero y todo lo demás me será añadido. Y conmigo, hoy paso al sistema del mínimo esfuerzo y mayor confianza. La confianza genera lo que no genera el esfuerzo, por más que hagamos. Ay, estos 40 días vamos a rebotar. Segunda de Corintios 5:7 dice: porque por fe andamos, no por qué vista. Esta gente se sostuvo como viendo al invisible, al invisible, cuando todo lo que veían era contrario. Tu correcta expectativa es: lo voy a lograr por fe, pero entiendo que a los cristianos, por más que buscamos a Dios, nos pasan cosas feas y malas a veces. Me podría pasar aquí yo el año entero contándole todos los problemas que he tenido y tengo. Y viera el tamaño de mis problemas. Pero eso me presiona a seguirle, ¿qué? Creyendo. Romanos 8:28 es lo que ahora tienen. Esto te va a dar una correcta expectativa. Y sabemos que a los que aman a Dios, todas las cosas les ayudan a bien. Esto es, a los que conforme a su propósito son, ¿qué? Llamados. Y conmigo fuerte, levanta las manos y todas las cosas ayudan para mi bien. Ahora quiero que lo parafrasees. Levanta la mano, vamos a seguir declarando. Diga conmigo: todas las cosas que me pasan en la vida, aunque yo piense y entienda

oración, pero era necesario que te pasara eso para contestarte el resto. No, mire, si es un lío. Yo cuando digo, cuando hay un hermano que está orando, Señor, bendice mi taller de enderezado y pintura, digo, ay, ¿quién va a chocar? Solo le pido, Señor, que el que choque, que no se mate y que este le pueda arreglar el carro y ojalá que tenga seguro. Tú eres dentista, padre, mándame clientes y ahí por ahí. Oh, oh, oh, oh, oh, oh. Imagínese el de la funeraria, padre, bendice y prospera. Y usted dice, ¿seré yo maestro? Por eso es que nos pasan cosas a veces que decimos, ¿será bueno, será malo? Es que todos estamos interconectados. Vamos a 2 Corintios 4:7. Pero tenemos este tesoro en vasos de barro para que la excelencia del poder sea de Dios y no de nosotros, que estamos. Estamos, dice. No lo niega Pablo. Estamos atribulados en todo, mas no angustiados. En apuros, mas no desamparados. Desesperados. Perseguidos, mas no desamparados. Derribados, pero no destruidos. Eso es caminar por fe. Porque aunque está pasando un mal momento, está declarando cómo no está. Dice, mira, te derribaron. Sí, pero jamás me han derrotado. Amén. Pero mira, te veo que estás en muchos apuros. Sí, pero no estoy desesperado. ¿Verdad? Estás atribulado. Sí, pero tampoco estoy angustiado. Pero te están persiguiendo. Sí, pero no voy a ser desamparado. ¿Ya se dieron cuenta que esto es una correcta expectativa? Que a pesar de lo que pueda estar pasando, siempre se mantiene creyendo lo mismo. Y ahora entonces quiero ir acá a 2 Timoteo, capítulo 1, versos 5 y 8. Porque sí quiero hacer algo hoy que se llama transferencia. Casi nunca he creído en esto hasta que Dios me habló hace un par de semanas muy fuerte. Y lo quiero hacer hoy. Alguien que venga al piano, por favor. Dice así. Dice, trayendo a la memoria la fe no fingida que hay en ti. De eso quiero hablar ahora. Porque para ser sensatos en el uso de la fe, tenemos que entender que debemos vivir una fe tampoco que sea fingida. Por eso te leí primero el otro. Sí, estoy en apuro, pero no desamparado. Sí, he sido derrotado o derribado, pero no he sido derrotado. Claro, es una fe no fingida la que necesitamos en estos 40 días. Vamos a caminar por fe, pero vamos a aprender a caminar por fe. ¿Sí? No tropezamos por fe, caminamos por fe. ¿Sí? Dice así: trayendo a la memoria la fe no fingida que hay en ti, Timoteo, hombre, la cual habitó primero en tu abuela Loida, mujer, y en tu madre Unice, y estoy seguro que en ti también. No cito a los hombres, cito a las mujeres, hablándole a un hombre. Porque Timoteo estaba pasando por un momento de cobardía, y lo que Pablo pretendía al citarle la fe de las mujeres era decirle: ay, Timoteo, no te debería dar pena que tu abuela tiene más fe que tú y aguanta la persecución tu madre mejor de lo que tú la aguantas siendo hombre. Ya se dieron cuenta que no es ser hombre o mujer, sino caminar por fe. Que sea hombre no implica que yo sí camino por fe. Fe es el verdadero valor que un ser humano puede tener. Es lo que genera nuevas fuerzas. Y dice acá: por lo cual te aconsejo que avives el fuego del don de Dios que está en ti por la imposición de mis manos. Uf. Mira lo que está diciendo. Se te apagó el don de Dios. Se te apagó lo que Dios te dio. Porque andas con cobardía por la persecución que estamos teniendo. Toda persecución no busca matarte, busca apagarte. Al diablo no le interesa que estés muerto, le interesa que estés apagado. Y hoy nos vamos a poner en encendido.
A eso viniste el primer, el despegue

0: Mañana es el primer día, pero hoy despegamos y vamos a despegar poniéndonos en modo de encendido y no apagado. Y dice la escritura acá: la fe no fingida que hay en ti, ojalá, el 6, por lo cual te aconsejo que avives el fuego del don de Dios que está en ti por la imposición de mis manos. Porque no nos ha dado Dios espíritu de cobardía, sino de poder, de amor y dominio propio. Por tanto, no te avergüences de dar testimonio de nuestro Señor ni de mí, preso suyo. Estaba en la cárcel. Era como un poco lógico que Timoteo se echara para atrás si el apóstol de él estaba preso injustamente. Pablo enfrentó 14 juicios por haber creído en el Señor y haber hecho lo que hizo. Quizás nosotros hubiéramos tenido un poco de vergüenza de ser discípulos de él. Por eso han tratado de mancharnos, para que te apagues. No, pero te vas a encender. Dios no nos da un espíritu de cobardía, sino de poder, de amor y de dominio propio. Por lo tanto, participa, dice.
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Inclina tus pensamientos al Señor, tu Dios. Levanta tu fe a lo alto. Pon debajo de tus pies las cosas físicas de este mundo y solo cree en aquel que, siendo santo, tomó tu lugar de pecador y se hizo hombre por ti. Él dijo: Yo soy la resurrección y la vida. Todo aquel que cree en mí, aunque muera, vivirá. Solo cree, toma tu cruz y síguelo. Su nombre, Jesús.

¡Gloria a Dios! ¡Gracias, Señor! ¡Oh, gloria a Dios!

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A ti te exaltamos, Señor. Y sea todo el honor, toda la gloria. Aleluya.

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¿Sabes qué? La razón de mi vida es Jesús. Y ese es el deseo de mi corazón, es que sea el tuyo también. Y si tú necesitas a Dios en esta noche, mira, Dios no está metido en una iglesia. Dios no está metido en ninguna religión, ni Jesús vino a morir por unos o por otros. Vino a morir por cada uno de nosotros. ¿Por qué no cantamos juntos esto? El coro de esta canción, ¿qué te parece?

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0: Un caluroso saludo de David
1: y Marlene
0: para Radio Vida en Nashville, Tennessee.
1: Les compartimos parte de la esencia de nuestro hermoso país.
0: Hacer vaca.
1: Reunir dinero para algo.
0: Echarnos un motoso.
1: Un descansito después de almuerzo.
0: Pongámonos pilas.
1: Ponerse activo, moverse.
0: No se haga el concha.
1: Persona que se pasa de relajada.
0: Aliste el chivo.
1: Trasteo o mudanza.
0: Quío pues, parcero.
1: Amigo, compañero.
0: Llegó la tomba.
1: Policía, policía.
0: ¿Qué vaina?
1: ¿Qué problema?
0: Ah, qué camello.
1: Trabajo, esfuerzo.
0: Deje la guachafita.
1: Desorden, recocha o fiesta.
0: En bombas.
1: Hacer algo rápido, diligente, activo. Desde Colombia, tierra querida, para toda nuestra familia de Casa de Dios USA.
0: Oís pues,
1: un abrazo para todos nuestros amados amigos.
0: Apóstol José Rodríguez, muchas, muchas bendiciones.
1: Bye, bye.

Gracias. Gracias porque tu amor me ha hecho la persona que soy, una persona feliz. Manny Montes.

0: que les ama. ¿Cómo se llama él?
1: Jesús.
0: ¿Más fuerte?
1: Jesús.

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2: En una semana, una mujer perdió su esposo y su madre. Un familiar muerto duele. ¿Te imaginas cuando son dos? Una madre muy pobre se enteró que sus dos pequeños tenían una enfermedad incurable. Lo único por hacer era esperar que muriesen. En un grupo de personas hay varios con cáncer. Los padres de una señora ambos sufren de ello. Alguien más tiene problemas cardíacos y su hermana, con leucemia, espera un trasplante de médula. El papá, sufriendo senilidad, está internado en un asilo. Otro, con una aguda debilidad de los músculos, no puede movilizarse. Otro ha sufrido un derrame. Ellos y sus familias sufren física y psicológicamente. En un país de Asia, las autoridades dispusieron inspeccionar las casas. Cuando encuentran una Biblia, una cruz o cualquier otra indicación de cristianismo, los habitantes de esa casa pierden sus derechos de ciudadano. Este sufrimiento de enfermedades y padecimiento de persecución y discriminación es en personas que han declarado públicamente ser creyentes en Cristo. Así es, los cristianos sufren tanta enfermedad, pobreza y carestía como los que no están interesados en Cristo. Preguntan algunos, ¿por qué afectan al cristiano tantos problemas? Algunos quizás declararon fe en Cristo precisamente queriendo escapar los problemas, pero para ellos la situación ha empeorado. ¿Por qué permite Dios esto? Aunque no podemos saber con certeza el porqué de la voluntad divina, leemos que Dios, al que ama, disciplina y azota a todo el que recibe por hijo, y nos pregunta, ¿qué hijo es aquel a quien el Padre no disciplina? Dios puede en su sabiduría permitir el sufrimiento como instrumento de disciplina. Pero también a Pablo, Dios le permitió lo que el apóstol describe como un aguijón en la carne para mantenerlo humilde y en constante oración y dependencia de Dios. En medio del sufrimiento, Dios le dijo, «Bástate mi gracia». Ser cristiano no te exime del sufrimiento. La diferencia es, si conoces a Cristo, Él te concede el favor para poder aguantar y así Dios realiza su soberano propósito para tu vida.
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Queremos escuchar, escucharte hablarnos. Queremos saber tu corazón, oh Dios. 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
1: Nos encontramos en la mitad de una serie acerca de la Pascua. Aunque esta es una celebración llena de júbilo para los judíos, tomamos sus indicaciones dietéticas de forma muy seria. En Éxodo capítulo 12 leemos, «Durante 7 días comerán pan sin levadura, de modo que deben retirar de sus casas la levadura el primer día. Todo el que coma algo con levadura desde el día primero hasta el séptimo será eliminado de Israel». Esas instrucciones son específicas y serias. Usted podrá recordar que los israelitas estaban en tal apuro para marcharse de Egipto que no tuvieron tiempo de hornear pan. El resultado fue la matzá, una mezcla de agua y trigo parecida a una galleta, sin levadura y el único producto hecho de granos permitido durante la Pascua. De hecho, la Pascua es generalmente conocida como el Festival del Pan sin Levadura. Dado que los judíos no podemos siquiera poseer levadura durante este tiempo, limpiamos la casa antes de que la Pascua comience y botamos cualquier producto con levadura. Todos los alimentos deben también obtener la aprobación rabínica. Estas prácticas pueden parecer estrictas, pero para nosotros los judíos, el cumplimiento de los mandamientos de Dios fluye naturalmente de nuestro amor por Dios y de nuestra fuerte conexión con la historia judía. La obediencia a Dios siempre ha sido una forma de demostrar nuestro amor por Él.
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10: y Karina Crespo.
9: Te vamos a decir 7 palabras típicas de nosotros los venezolanos. Primero, pana.
10: Es un amigo, una persona simpática, un hermano de la iglesia y decimos, ahí viene mi pana.
9: Segundo, chévere.
10: Es algo divertido, cool, como cuando vemos una película, decimos, ay, esa película sí estuvo chévere.
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10: Es una expresión de exclamación como, wow, oh Dios, y decimos, naguará de grande.
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10: Es una palabra de negatividad, como cuando decimos, voy tarde a la iglesia, cónchale, no saqué la nota que esperaba en el examen, cónchale.
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10: Es cuando algo tiene un mal sabor, un mal olor y decimos, guácala, qué mal olor.
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10: Es un producto o algo de mala calidad o cuando alguien se viste sin combinar o un área que está mal combinada y decimos, eso sí está Nietzsche.
9: Nosotros los venezolanos tenemos un léxico muy, muy particular.
10: Pero somos parte de una patria hermosa que lo que ha hecho es afianzarse a la fe de Dios y hemos visto al Dios proveedor, al Dios sanador y algo que sí es una realidad en nuestro país es que no nos desanimamos con facilidad y no perdemos la esperanza.
9: Este es un mensaje para Radio Vida desde Valencia, Venezuela. Bendiciones para todos.
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14: Hola, te saluda Ariel Romero desde México. 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

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Bueno, los mexicanos mencionamos a Dios en nuestro himno nacional, diciendo que nuestro destino por el dedo de Dios se escribió. 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Seguimos siendo un país con énfasis en la familia, un país de industria y de lucha. Este es un mensaje para Radio Vida desde México. ¡Saludos!

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buenos días, 6 de la mañana ya con 45 minutos, ya son 6 de la mañana con 45 minutos, good morning, ya estamos en el día lunes, 6 de julio 2026, gracias al Señor, gracias a nuestro Padre, el creador del cielo y la tierra, gracias, Él es nuestro Padre, Jehová de los ejércitos. Buenos días, que no se le haga tarde. Salga con anticipación, maneje con mucha precaución. Respetemos los señalamientos de tránsito, los límites de velocidad. No use su teléfono mientras conduce. Muy atento al volante. Que con usted va el Espíritu Santo de Dios. Hoy es un día glorioso, maravilloso. Hoy es un día en el cual estamos recibiendo las bendiciones de parte de Dios. Así es, no hay otro nombre, solamente Cristo Jesús.

Dice la palabra del Señor, voy a leer un versículo de la palabra en el libro de Sofonías. Vamos a leer el capítulo. Aquí lo tengo. Capítulo 3, versículo 17. Nueva traducción viviente. Dice la palabra: honramos al Padre, al Hijo y al Espíritu Santo. Pues el Señor tu Dios vive en medio de ti. Él es un poderoso Salvador. Aleluya. Se deleita en ti con alegría y con su amor calmará todos tus temores. Se gozará por ti con cantos de alegría. Amén. Aleluya.

0: Me impacta mucho que dice la palabra: se deleitará en ti con alegría y con su amor calmará todos mis temores. Con su infinito amor calmará mis preocupaciones, mis situaciones difíciles. El Señor, con su gran amor, calmará todas esas angustias. Cuando entra el amor de Dios en nosotros, todo eso desaparece. Enfermedad desaparece, angustia desaparece, toda preocupación desaparece en el nombre de Jesús, por el gran amor de Dios que vive en nosotros. Good morning, 7:47 a.m. Bendiciones a todos nuestros hermanos que nos sintonizan a través de Tuning Radio. Good morning, everybody, good morning. Saludos a nuestros hermanos que nos sintonizan a través de internet, www.radiovida1130.com. Aleluya. Vamos, vamos, vamos. Levantaos, levantaos. La cama es rica, pero hay que iniciar labores con alegría, con gozo, aplicando la palabra del Señor que dice Colosenses 3:23. Hagan todo con amor como para el Señor. Amén. Amén, amén. Saludos a nuestros hermanos que se están conectando. Hermanas, Dios les bendiga. Grande y poderoso es nuestro Dios. Cristo viene pronto. Hoy es el día de tu salvación. Hoy es el día en el cual te puedes reconciliar con el Señor. Porque dice la palabra, nuevas son sus misericordias cada mañana. Every morning. Las misericordias de Dios están ahí listas para el que las quiera tomar. Para aquel valiente, valiente. Mujer esforzada, quiero decir valienta. Bueno, sí, valienta, hermana valienta. Vamos, vamos. Hoy es el día, hoy es el día. Vamos, vamos. Hoy es el día en cual también podemos empezar a compartir la palabra de Dios. Aquel que la necesita. Hay mucha gente que necesita una palabra de aliento, un abrazo, una caricia de amor de parte de Dios. Y ese es usted y soy yo. Invítele un café, unos hotcakes, un buen pan, un buen desayuno. Y va a ver cómo es que Dios va a empezar a obrar en la vida de esa persona. Así es que le animamos. Hoy es el día en el cual podemos hacer, Dios puede hacer maravillas, Dios puede hacer milagros por medio de nosotros y a través de nosotros. Dejémonos usar por Dios. Dejemos que Él pueda hacer lo que Él quiere en nosotros para beneficio de su pueblo. Saludos, hermana Fanny Rosario. Good morning. Hasta Bronx, Nueva York. Conéctenme por ahí con los hermanos en Nueva York. Quiero entrar. Ya tengo dos grupos, gracias al Señor, allá en Nueva York. Quiero contactar a esos paisanos poblanos. Saludos a mi hermana Jael Amezcua. Good morning, hermana Jael, allá en México, con toda la actitud. Damos gracias a nuestro Padre por este día glorioso que Él nos ha permitido, gracias a su infinita misericordia. Tenemos muchas antorchas, así es que vamos a aprovechar el tiempo al máximo para poder escuchar todas estas antorchas de oración poderosas que nos envían de los diferentes países, donde cada miembro, cada pastor, pastora, se dan ese tiempo maravilloso de poder estar orando por nosotros. Muchas gracias, que el Señor les bendiga grandemente a todos nuestros pastores. Hablando de pastores, voy a darle la bienvenida a mis queridas pastoras, que ya están aquí como cada lunes. Miren, miren, trabajando muy atentas, compartiendo la palabra de Dios a los grupos, a la gente que el Espíritu Santo está tocando ya en este momento. Pastora Landy, Pastora Lulu, good morning. Disculpen que las interrumpa, pero vamos a entrar.
1: Buenos días. Sí, damos, señor, gracias a Dios que nuevamente nos da esta oportunidad de estar acá en cabina. Gracias a nuestro, señor, Dios Todopoderoso, que nos guarda, nos cuida, nos protege. Amén. Y gracias también a los apóstoles de José y Vilma, que nos permiten ocupar estos micrófonos, y a la hermana, sí, Luli, hermano Miguel, que está ahí siempre en controles. Amén. A todos los que están conectados, a los que se van a conectar y a los que están compartiendo. En el nombre de Cristo Jesús le damos muchas gracias. Luli,
2: buenos días. Muy buenos días, tengan todos ustedes, mis amados hermanos, gracias al Señor, ¿verdad? Gracias, sí, porque nos ha permitido llegar a estas cabinas, gracias a Dios, ¿verdad? Por la vida, sí, Pastor Señor. Miguel, gracias, Pastor Alandi, mi gracias, persona también. Señor. Gracias a Dios, porque su amor, su compasión está viva en cada Amén. Uno de nosotros. Gracias, también gracias Señor. A nuestros apóstoles que nos permiten estar sí, aquí. Señor. Y gracias a toda la audiencia, a todos los que ya están conectados, los que se van a conectar. Gracias a Dios por las vidas también de los que ya están trabajando, los que sí, van señor, conduciendo. Que sea Dios el que los siga protegiendo, guardando. Sí, señora, que Él sea su protector hoy y siempre, gracias. Que guarde su entrada y su salida, ¿verdad? Amén. A sus hogares. Y pues estamos sí, aquí con señor. El solo propósito de exaltar, de glorificar al Señor. Sí, aquí amén, estamos para adorarle, para glorificarle y también para unirnos a sus peticiones. Sabemos que Dios es bueno, es maravilloso, amén. Él tiene amén, compasión amén. De cada uno de nosotros. Él es nuestro proveedor, nuestro sí, pronto auxilio en cualquier amén. Tribulación gracias, que estemos señor, pasando. Gracias. Dios es amoroso, Él es bueno. Así que mis amados hermanos, también aquí estamos porque sí, señor. El Señor va a abrir nuestras mentes, nuestros corazones para ser receptores de su palabra, así ¿verdad? Es, así es. Y Él sí. tiene algo bueno para nosotros, Él tiene amén. Grandes bendiciones, Él siempre nos sorprende con grandes bendiciones así que es. Uno a veces es, las espera, ¿verdad? Pero a veces uno ora y ora y ora y se le olvida y cuando el Señor contesta, ¿verdad? Nos da esa gran sorpresa a cada amén. Uno de nosotros. Amén. Así que ahí donde está, ¿verdad? Dios está con usted.
0: Amén.
2: Y amén. Unámonos, ¿verdad? A sus peticiones, envíe sus peticiones y esté atento a la palabra porque el Señor trae el alimento espiritual para cada uno de
0: amén.
2: Nosotros.
0: Amén. Así es, gracias al Señor. Sí, amén. Él es nuestro alimento, Él es nuestra comida más deliciosa, ¿verdad?
1: Amén.
0: Saludamos a nuestra querida hermana Mayra Castillo allá en Honduras.
1: Gloria bendiciones. A Dios, bendiciones. Dios le bendiga.
0: Dios le bendiga y a todos nuestros hermanos que están empezando a conectarse. Buenos sí, días, amén. Que el Señor le bendiga grande y poderosamente amén, en esta hermosa es. Mañana. Y bueno, vamos a entrar en oración para iniciar este tu programa Saca Tiempo para Creer y Crecer.
2: Amén, vamos, gloria al Señor. Dios. Bueno, vamos a leer un poquito de la palabra del Señor en el Salmo 51. Dice la palabra de Dios así: ten piedad de mí, oh Dios, conforme a tu misericordia, conforme a la multitud de tus piedades, sí, sí. borra mis rebeliones. Lávame más y más de mi maldad y límpiame de mi pecado, porque sí. yo reconozco mis rebeliones y mi pecado está wow. siempre delante de mí. Amén. Contra ti, solo he pecado y he hecho lo malo delante de tus ojos, para que seas reconocido justo en tu palabra y tenido por puro en tu juicio. He aquí, en maldad he sido formado y en pecado me concibió mi madre. He aquí, tú amas la verdad en lo íntimo y en lo secreto me has hecho comprender sabiduría. Purifícame sí, sí. con hisopo y seré limpio. Lávame y seré blanco que la, más que la nieve. Hazme oír gozo y alegría y se recrearán los huesos que has abatido. Esconde tu rostro de mis pecados y borra todas mis maldades. Crea en mí, oh Dios, un corazón limpio y renueva un espíritu recto dentro de mí. Amén. Padre bueno y maravilloso, en esta hora te damos muchísimas gracias, Padre. Gracias por Pastor Miguel, por Pastor Alandi, mi persona, gracias, que tú nos señor. Has permitido, Padre, llegar a este lugar, sí, Señor, para alabarte, para glorificarte, darte toda la gloria, Señor. Muchísimas sí, señor. Gracias, gracias, Padre gracias. Celestial. Creemos en ti, bendito Dios. Gracias bendito sí, Dios, señor. Porque gracias, tú has puesto un espíritu gracias. Recto en cada uno de vosotros, sí, bendito Señor. Ayúdanos cada día Jesús. Para ir como la luz de la aurora, bendito sí, Dios, padre, buscando Dios, cada día más y más padre, tu presencia, señor. Tu rostro, tu amor, Padre.
1: Sí, padre
2: muchas gracias, sí, bendito señor. Señor. En el nombre de Jesús te damos gracias también gracias, por nuestros apóstoles, sí, José y Vilma Rodríguez, por toda su generación, gracias, Padre bendito. Gracias, muchísimas gracias, Padre. Sí, te rogamos gracias. Que sigas, Señor, fluyendo sí, a través padre, de Él, bendito sí, Dios, señor. Que sigas trayendo el alimento espiritual, Padre. Así el sea, consejo, así, Padre sea. Bendito, con sabiduría a cada uno de vosotros, sí, mi Señor Dios. Amado, la corrección cuando la necesitemos también, Padre, glorifícate y usa su vida gracias, en el nombre de sí, Jesús, señor. Padre, ayúdale para que Él nos guíe a toda verdad a través de tu sí, Santo Padre. Espíritu, Señor, y seamos enderezados hacia tu camino, bendito Dios, muchas gracias, lo sí, bendecimos señor. Y sí, te rogamos, señor. Señor, que lo mantengas sano, Padre, que le des nuevas Jesús. Fuerzas cada día, como las del búfalo, Padre bendito, para que pueda gobernar, Señor, esta nación, Padre, este pueblo que tú lo has puesto en sus manos, bendito Señor. Muchas gracias también te damos por nuestro presidente de esta nación, bendito Padre Celestial. Desde aquí enviamos tu poderosa y bendita palabra, sánalo, líbralo de toda ruina, manténlo sano, manténlo fuerte, manténlo poderoso en ti, Padre, y que sea tu Santo Espíritu el que lo guíe, Padre, a gobernar esta nación, bendito Dios, en el nombre de Jesús te damos muchísimas gracias, Padre amado. Muchas gracias también te damos por nuestro gobernador Billy, Padre, en el nombre de Jesús te pedimos tu protección divina también para él, y ayúdale a gobernar, Señor. Gracias por todas nuestras autoridades de este estado, bendito Dios, ayúdanos, bendito Padre Celestial, este estado te pertenece y todo el mundo, Padre, te pertenece a ti. Gracias, Jesús, por el sacrificio que hiciste por este estado y por todo este mundo. Gracias, Padre, gracias, mi Señor amado, te rogamos, Señor, por todas las autoridades, Padre, protección divina, Señor, para ellos también, para todas este estado también te pedimos, Señor, que sea usted su guardador, que sea usted su torre fuerte, que sea usted su protección, Padre bendito. Muchísimas gracias te damos en el nombre que es sobre todo nombre. Te damos muchas gracias, Señor, por toda la audiencia y en sus hogares, Padre, que tu presencia se deje sentir en cada uno de ellos. Glorifícate grandemente, Señor. También ellos tienen hambre y sed de ti cada día más y más, Padre. Glorifícate grandemente, Espíritu Santo. Glorifícate, Padre, en el nombre de Jesús, y te ruego, Señor, suple cada necesidad que haya en cada hogar, Señor, sobre todo tu presencia, que nunca les haga falta, Padre, en el nombre de Jesús. Gracias por todos los conductores, por todos los que van a sus escuelas, Padre, por todos los estudiantes, por todos los niños que estudian, Padre, por los que están de vacaciones, los que están en sus hogares, Señor, te seguimos pidiendo, protégelos, Padre Santo, que el ángel bendito de Jehová campe alrededor de cada uno de ellos, bendito Dios, en el nombre de Jesús. Gracias, Padre, te seguimos rogando porque usted lo puede hacer, mi Señor amado. Muchas gracias también te damos, Señor, por los hospitales, Padre amado. Tu compasión y tu misericordia clamamos para cada uno de ellos, Padre. Tus promesas son fieles y verdaderas y las creemos, Padre. Y ahora mismo, bendito Dios, enviamos tu poderosa y bendita palabra para cada enfermo que esté en sus hogares, en los hospitales, donde quiera que se encuentre, Padre. Sánalos, líbralos de toda ruina, bendito Dios. Tu palabra dice que si alguno está enfermo, llamar a los ancianos de la iglesia y ungiéndole con aceite sería sano el enfermo. Así y si es, estuviera en pecado le serían perdonados sus pecados. Te pedimos perdón, Padre, sana su alma, su cuerpo, su espíritu, enderezales, Padre, y guíalos hacia ti, mi Señor. Clamamos tu piedad y tu compasión, Padre, porque tú eres el mismo de ayer, de hoy y por toda la eternidad. En el nombre de Jesús, gracias por todos los médicos, por las enfermeras, por todos aquellos que trabajan en los hospitales y donde quiera que se encuentren, Padre. Muchas gracias te damos por los ancianatos. Mira esos ancianos, esas ancianas, esas viudas, esos huérfanos, Padre. En el nombre de Jesús te pedimos que los consueles, los llenes de tu gozo, de tu paz, de salud, Padre bendito. Ayúdales, provéeles sus necesidades, Padre. Que no se sientan solo, bendito Espíritu Santo. Usted es el que los consuela, Padre, y que los guía a toda verdad, Padre amado. Muchas gracias te damos, Señor. En el nombre de Jesús, por los orfanatorios, por esos niños, Señor, gracias te damos. Ayúdales que sean instruidos, Padre, para que nunca se aparten de usted y ellos te sigan representando, Señor, en esta tierra, Padre. Usa sus vidas, de esas personas que están a cargo de ellos, llénalos de tu favor y de tu gracia, y sobre todo que tu pasión esté en cada uno de ellos, Padre bendito. Glorifícate grandemente, llénalos de ti, bendícelos también, fortalécelos, Padre, dales nuevas fuerzas como las del búfalo, bendito Dios, y en el nombre de Jesús, que sean buenos instructores, Padre, con tu temor, bendito Dios, en el nombre de Jesús, bendecimos a todos estos niños, Padre, y te pedimos tu protección divina, provéeles las necesidades que tengan, Padre, porque tú eres bueno y maravilloso, te lo rogamos y te lo suplicamos, Padre del cielo, también te damos gracias por las cárceles, por todos esos que están internados, bendito Padre celestial, glorifícate, liberta sus vidas, liberta su alma, su espíritu. Espíritu, Señor, sálvalos, Padre amado, sí, porque usted lo puede hacer, mi Señor Jesucristo. Míralos y ten compasión, Espíritu Gracias. Santo, trabaja en esos corazones y convéncelos, Gracias. Padre, para tu reino, engrandece tu reino con todas esas personas, bendito Dios, en el nombre de Jesús, envía, Señor, mensajeros de tu palabra, sí, Señor. Míralos, Padre, y ten compasión de ellos, bendito Padre celestial, porque tú eres bueno y maravilloso. Libértalos, Padre, de esos lugares. Hazlos libres, bendito Dios, que salgan de esos lugares, Señor, arrepentidos, los que son Gracias. Culpables, Padre, y los justos también, sácalos de esos lugares y ayúdalos, Padre, para que vivan en la rectitud de tu camino, bendito Dios. Muchas gracias, Padre, por ellos, y te ruego y te suplico, bendito Dios, que los bendigas y los hagas entender, Padre, en el nombre de Jesús, que tengan salud, que tengan paz, bendito Señor, en el nombre de Cristo te lo rogamos y te lo suplicamos. Gracias, Padre Santo, gracias, Jesús, porque tú moriste en esa cruz, Padre, por todo esta tierra, por todo el mundo, Padre. Muchas gracias por ese sacrificio que hiciste por ellos y por nosotros, mi Señor amado. Te agradecemos y te bendecimos y te damos la gloria a usted y solo a usted, Padre, porque usted es el digno de toda alabanza y el digno de que todo mereces, Padre. En el nombre de Cristo Jesús, amén.
0: Amén, amén, amén.

0: gloria a Dios. Alabad a Dios en su santuario, alabadle en la magnificencia de su firmamento, alabadle por sus proezas, alabadle conforme a la muchedumbre de su grandeza, alabadle a son de bocina, alabadle con salterio y arpa,
1: amén.
0: Alabadle con pandero y danza, alabadle con cuerdas y flautas, alabadle con címbalos resonantes, alabadle con címbalos de júbilo, todo lo que respire, alabe a Jehová. Aleluya, gloria a Dios. Padre bendito, en esta hora nos unimos, bendito Dios, en el nombre que es sobre todo nombre, dándote muchas gracias, Señor, por esa tierra bendita, por esa tierra pura, por esa tierra santa de Israel que te pertenece, que fue escogida por ti, mi Señor amado, entre todas las naciones. Muchas gracias te damos, Padre del cielo, en el nombre de Jesús. En esta hora te rogamos y te suplicamos y te damos gracias por su primer ministro, por todas las autoridades, bendito Dios. Te rogamos y te suplicamos que los guardes, los cuides, los protejas, Padre, de todo peligro, que el ángel de Jehová acampe alrededor de ellos, bendito Dios. Caerán a su lado 1,000 y 10,000, mas a ellos no los tocará. Bendito Dios, que un vallado de ángeles, Padre, estén siempre con ellos, y tu bendito ángel de Jehová, guárdalos, protégelos, Padre, y pelea por ellos en el nombre de Jesús. Muchas gracias, Padre, te doy por la salvación que les has dado a ellos y a nosotros también. Todos aquellos que no son salvos, te pedimos, sálvalos, Padre, ten compasión y misericordia, Espíritu Santo, trabaja en cada vida, en cada corazón, Padre. Muchas gracias te doy por cada familia, Señor, en el nombre de Jesús, por cada habitante, bendito Dios, glorifícate, Padre, y hazlos, conviértelos en adoradores en espíritu y en verdad, bendito Dios. Muchas gracias te damos y te pedimos por la paz de Jerusalén, Padre de la gloria, te agradecemos por todo lo que has hecho hoy y siempre, en el nombre de Cristo Jesús, amén.

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0: Y bueno, ya estamos de regreso, 7 de la mañana, ya con 10 minutos. Ya son 7 de la mañana con 10 minutos. Que no se le haga tarde. Hoy estamos ya en el día lunes, 6 de julio 2026. Recibimos un fin de semana glorioso, maravilloso. Muchos hermanos, familiares salieron de viaje, gracias a Dios. Dios es bueno y maravilloso todo el tiempo. Así es que, y también damos gracias a todos nuestros hermanos que ya están ahí conectados y nos están enviando sus mensajes. Hermanos, hermanas, pastores, muchas gracias. Que el Señor les bendiga grande y poderosamente. Tenemos muchos hermanos conectados. Ayúdenos, síganos ayudando a compartir. Recuerde que al compartir, nosotros estamos compartiendo de Cristo. Estamos compartiendo la palabra del Señor. Y sabemos que la palabra del Señor es viva y es eficaz. Así es que gracias a todos nuestros hermanos, también a los que ya están laborando, que no nos pueden escribir, pero sí están escuchando, ya están trabajando. Muchas gracias, que Dios le bendiga, hermanos, a todos los que están conectados a través de TuneIn. Buenos días, Dios le bendiga. También a los que están conectados a través de internet, www.radiovida1130.com. Dios le bendiga, hermano, ahí donde usted se encuentre. Recuerda que tenemos un número de cabina en el cual usted nos puede llamar gratuitamente por medio de WhatsApp. El número es 615-285-3811. 615-285-3811. Saludos a nuestra hermana Lorena Nieto. Bendiciones, hermana Lorena. Gracias por estar ahí conectada. Saludos a nuestra querida pastora Elida Guanare, allá en Perú. Bendiciones, pastora Elida Guanare, allá en Perú. También tenemos a nuestra hermana Daisy Díaz. Bendiciones, hermana Daisy. Good morning. A nuestra hermana Marisol Pérez. Bendiciones. Dice, en un momento vamos a orar. Dice también nuestra hermana Mayra Castillo. Bueno, ya la saludamos allá en Honduras. Hermana Blanca, Blanquita Hernández. Bendiciones, gloria, hermana Blanquita. Dios le bendiga. Gracias por escribirnos. El evangelista Riley. Bendiciones, gloria, hermano. Dios te bendiga.
1: Dios le bendiga.
0: Nuestra querida hermana Yolanda Hernández.
1: Amén.
0: La suegra de nuestra querida pastora
1: Dios
0: Landy.
1: Le bendiga.
0: Hasta el hermoso estado de Tabasco México.
1: Amén.
0: Bendiciones.
1: Amén. Gloria a Dios.
0: Hermana Yolanda. Recibimos la bendición suya, gracias, de parte de Dios.
1: Amén.
0: Saludos a nuestro querido pastor Andrés Hernández, también allá en Pensilvania.
2: Bendiciones, pastor Andrés.
0: Pastor Andrés y a toda la congregación Casa de Dios, Pensilvania, gracias. Ya en muy poco tiempo nos veremos otra vez en nuestro encuentro de varones. Nuestro querido pastor Andrés, nuestro querido pastor también Darío Lobo, quien todo el tiempo vienen con nosotros a disfrutar ese tiempo maravilloso en la presencia del Señor. También tenemos aquí más, ¿qué más? A nuestra querida pastora Celandia Curbelo desde el Ecuador.
1: Dios le bendiga.
0: Pastora Celandia, Dios le bendiga.
3: Gloria a Dios por sus vidas, y amén.
0: También tenemos a nuestra querida hermana Lourdes Zúñiga. Velázquez Hernández, Dios te bendiga. Gracias por estar ahí conectado. Gracias. La familia Sandoval López.
1: Bendiciones.
0: Nuestros hermanos queridos, sí, de la familia Sandoval López. Gracias. Bendiciones. Y bueno, ahí están los saludos para todos nuestros hermanos. Yo ya compartí en varios grupos. Mi hermano Juanito Morán, mi
3: gloria
0: compañero
3: a Dios, bendiciones,
0: del evangelismo, hermano, y de Casa de Dios también.
1: Bendiciones,
0: aquí.
1: Bendiciones.
0: Gracias a nuestros apóstoles también, apóstol José, apóstol Vilma, por la oportunidad,
3: amén,
0: que nos da, la confianza,
3: amén,
0: de poder estar,
3: amén,
0: aquí.
3: Amén.
0: Pastor Randy, pastora Lu, ¿qué tenemos?
1: Wow, Dios es maravilloso.
0: Amén.
1: Dios es maravilloso y nos sigue hablando constantemente. Iniciamos ya el libro de Daniel y yo les tengo que platicar el viernes con las damas. Usted, gloria, dama, si no, todavía no ha venido a ningún servicio los viernes, es a las 7:30. También los caballeros tienen su servicio a esa hora, los jóvenes y los huellas en la arena.
0: Ajá.
1: Así que traiga a su jovencito de 10 a 13 años, ellos están allí los viernes. Tienen su reunión especial, se graduaron muchos, me enteré.
0: Sí, santo.
1: Se graduaron muchos, ya pasaron a el grupo de jóvenes. Wow. Ajá, porque ya cumplieron 14 años, entonces ya van al grupo de jóvenes. Entonces, Huellas en la Arena es de 10 a 13 y los jovencitos tienen su oportunidad para que ellos se desarrollen, para que ellos empiecen a aprender. Mi nieto, ahí está. Wow. Ahí sigue. Ahí sigue después de su encuentro con el Señor, sigue con sus reuniones y también las damas, y eso estuvo glorioso. Así que yo la invito a todas las damas este viernes a las 7:30 para que venga. Usted trae a su jovencito, si es joven lo pone en los jóvenes y su esposo, así ¿verdad? Es. Lo manda con los caballeros, y si es Huellas en la Arena, pues se va para allá y usted se lleva a los más pequeños allí con nosotras, para que estemos compartiendo la palabra, adorando a Dios. Así es algo es. Tan hermoso, gloria hermano, Dios, hermana, Dios. Que nos está escuchando y que no ha venido. O que no sabía que hay servicio los viernes, pues sabe, sepa usted que hay servicio sí, los hay. Viernes. Sí, y la palabra es hermosa, Dios nos habla como mujeres. Allí, ¿verdad? Tenemos nuestra reunión y Dios, ¿verdad? Nos habla a nosotras las mujeres, a las damas, a las madres, a las hermanas, a todas las personas, mujeres que llegamos allí casadas, y damos gracias a Dios por eso. Yo le invito para que venga a recibir la palabra del Señor. Y y pues ayer, ¿verdad? Que estuvimos todo el día recibiendo la palabra de Dios. Luli, ¿cómo te fue a las 6?
3: Amén. Bueno, bendito Dios, gracias a Dios. Siempre nos toca a nuestro apóstol a estar predicando, gloria trayendo la palabra. Gracias a Dios que tenemos ese privilegio todos los domingos. Y pues estuvimos, ¿verdad? En el libro de Daniel.
0: Sí, Señor.
3: En el primer libro de Daniel, que ya empezamos el libro de Daniel, gracias al Señor.
1: Amén.
3: ¿Verdad? Y estuvimos viendo, ¿verdad?, cómo estos jóvenes, el apóstol hacía énfasis en todo, ¿verdad?, en todos los capítulos, enseñándonos, ¿verdad?, cómo estos jóvenes pudieron vencer, cómo estos jóvenes fueron valientes.
1: Amén.
3: Fueron jóvenes aptos, con esa aptitud excepcional. Él nos decía,
1: amén.
3: Esa actitud excepcional que también nosotros debemos de tener, ¿verdad? ¿Para qué? Para que seamos, ¿verdad?, esas personas sabias, esas personas capaces en todo. Y pues nos dio ese ánimo, ¿verdad?, a través de la palabra, y gracias a Dios, ¿verdad?, porque Dios ha sido bueno. Él siempre nos trae ese alimento espiritual, nos enseñó cómo esos jóvenes fueron, ¿verdad?, cautivos, ¿verdad? Pero Dios es bueno, Dios se manifestó en ellos, Dios se glorificó porque ellos demostraron su valentía, su fe, su comportamiento, su buena actitud, y nunca defraudaron su fe principalmente, ¿verdad? Entonces nosotros, amén, también estemos en donde estemos, en situaciones difíciles, no debemos, ¿verdad?, es retroceder o negar a Dios. Ellos nunca negaron a Dios, y Dios,
1: gloria
3: también
1: a Dios,
3: por causa de su obediencia, Dios también se glorificó en ellos y tuvieron el respaldo de Dios. Y así nosotros tenemos el respaldo de Dios siempre y cuando le seamos fieles, siempre y cuando no retrocedamos atrás, o por más difícil que esté el asunto, decir, no, Señor, no, nosotros no podemos retroceder porque conocemos al Dios poderoso, al Dios vivo, al Dios que nos da todo, al Dios que nos da la respiración día a día, al que nos guía, al que nos protege, el que es nuestro pronto auxilio en cualquier tribulación. Así que Dios, ¿verdad?, como Dios se glorificó por la obediencia de Daniel y estos jóvenes, sus compañeros, ¿verdad? Y Dios se glorificó dándoles entendimiento para que interpretaran todo sueño y toda visión. Así,
1: amén,
3: que mis amados hermanos, siempre tenemos que aprender cada día más y más. El asunto de nosotros es de que tenemos que esforzarnos a obedecer la palabra.
1: Así
3: de
1: es,
3: Dios.
1: Amén, amén.
3: Pues no debemos de ser solamente oidores, sino hacedores de la palabra.
1: Esforzarnos.
3: Y esforzarnos, ajá, porque nosotros somos los beneficiarios, nosotros somos los que nos beneficia Dios a través de nuestra obediencia también. Así que ánimo en todo tiempo y en todo momento. Estos jóvenes, ¿verdad?, son ejemplares para nosotros. La palabra es la misma de hoy, de ayer, de hoy y por toda la eternidad. Su palabra nunca pasará. Así que esta es la palabra del Señor, ¿verdad?, que siempre debemos de estar leyendo su palabra y también poniendo atención a todas las predicaciones, porque ese es el alimento que Dios nos trae domingo tras domingo, día tras día. En cada predicación debemos de tomar ese alimento espiritual. ¿Por qué? Porque su palabra también dice que es medicina para nuestra salud, para estar bien, para estar con paz, para estar saludable. Así que este es el alimento espiritual que nos trajo Dios a través de nuestro apóstol, y gracias a Dios por su palabra. Todos los servicios nos estuvieron hablando, ¿verdad? Dios habló, y pues es el alimento que debemos de tener siempre. ¿Para qué? Para no estar anémicos y no retroceder. Estos jóvenes fueron valientes.
0: Sí, sí.
3: Siempre se esforzaron. Así que, mis amados hermanos, pues gracias al Señor que tenemos todo, principalmente el alimento espiritual, que nunca nos falte. Amén.
0: Y sobre todo invitando a los jóvenes, ¿verdad? Así jóvenes, a los papás también, porque el encuentro de jóvenes está ya a días. Ellos saldrán el día 15.
1: 15, 16, 15, 17 y se regresan el 18. Gloria a Dios. Julio.
0: Papá, mamá, por favor, usted tiene la oportunidad de enviar a su hijo, a su joven, a este encuentro. Me impacta mucho el título que le pusieron, es Chosen, escogidos. Tu hija, tu hijo es un escogido de parte de Dios para poder brillar, ¿verdad? Este encuentro será glorioso. Y usted ya puede escribirlo llamando al 615-262-2511. Y si usted lo puede hacer aquí también, lo puede hacer en alguno de los servicios. Recuerde, los días miércoles tenemos dos servicios, el matutino de 10 de la mañana a 11 de la mañana, y también tenemos el servicio familiar, que es de 7 de la noche en adelante. Así es que todos estamos invitados a estos dos servicios los días miércoles. Usted puede inscribir a su hijo, a su hija, para este encuentro glorioso. Y sí, como decía nuestra querida pastora, todos los servicios, hubo palabra de parte de Dios, pero sobre todo haciendo énfasis, invitando a todos los papás, a los jóvenes, a inscribirse a su encuentro, que, está a días, estamos ya en el día 6, prácticamente 9 días quedan para poder, para que los jóvenes puedan ir a este encuentro glorioso. Jóvenes de 14 años en adelante pueden ir ya a este encuentro maravilloso con Dios. Saludamos a nuestra... ¿Quién creen que se conectó? ¡Aleluya! Saludos a nuestra hermana Ruth Sara, allá en Perú. Bendito sea nuestro Padre Jehová. Gracias a Dios por nuestra hermana Ruth Sara. Vamos a orar por nuestra hermana Ruth. ¿Qué les parece? Vamos a dar gracias a Dios por la vida de nuestra hermana Ruth, que gracias a Dios que la tiene ahí lista y preparada, ¿verdad?, para toda buena obra. Hermana Lulu.
3: Gloria a Dios, Padre bueno y maravilloso. Gracias, en el nombre de Jesús, Señor. Te agradecemos por todo lo que has hecho y seguirás haciendo en nuestra hermana Ruth, Padre. En el nombre de Cristo, Señor, te adoramos, Padre, y te damos muchísimas por tu hija, por tu sierva, esta ungida, Señor. Báñala de tu favor y de tu gracia, de salud, de tu paz, de conocimiento de ti, de sabiduría, Señor, que nunca le falte, que sea la mejor consejera, Señor, en ese lugar, bendito Padre celestial, que corran a ella a causa de ti, mi Señor amado. Desde aquí la bendecimos y te rogamos, Padre, que la mantenga sana, fuerte y poderosa en ti, y que cada día vaya como la luz de la aurora, de aumento en aumento, buscando tu rostro, obedeciéndote y sirviéndote, mi Señor amado. Muchas gracias, nos alegramos en ti, Padre, por la vida de nuestra hermana Ruth, y la bendecimos, Señor. Sea usted su proveedor, sea usted su pastor hoy y siempre, bendito Dios. Sea usted su protección divina, Padre, guarda su entrada y su salida de su hogar, donde quiera que se encuentre, bendito Dios, que el ángel bendito de Jehová campe alrededor de ella, la proteja, la defienda, Padre, a ella y a su familia, en el nombre de Jesús. Muchísimas gracias te damos, Señor, y nos gozamos con ella y con toda esta audiencia también. Bendice a toda esta audiencia, Padre. Usted conoce cada necesidad que tiene todas esas personas, Señor, que están conectadas. Glorifícate, Señor, que no les falte tu presencia, que no les falte, Señor, tu provisión, bendito Padre celestial, cualquiera que sea, bendito Dios. Desde aquí enviamos tu bendita y poderosa palabra, Señor, a cada persona, Señor, en el nombre de Jesús te lo rogamos y te lo suplicamos,

0: ayuda, su pronto auxilio. Gracias te damos, Señor, que no estamos solos, no somos huérfanos, tenemos un Padre poderoso. Gracias, Señor. Un mensaje que nos envió nuestro apóstol desde muy de madrugada. Bendecimos la vida de nuestro apóstol. Como cada mañana, cada madrugada nos envió un mensaje y dice así: observa esto, mi hermano. En la sangre de Cristo, la sangre de Cristo nos limpia de todo pecado. ¡Wow! ¡Amén! Y dice continuamente: observa esto, mi hermano. En la sangre de Cristo, la sangre de Cristo nos limpia de todo pecado continuamente. Esto lo dice el libro de Lucas, capítulo 22, versículo 20. Dice, y nos pone un gran ejemplo, dice: las abejas maximizan lo que tienen. Son especialistas en hacer hexágonos en los paneles de miel. Trabajan continuamente y en unidad. Las abejas tienen alrededor de 1 millón de neuronas en su cerebro. Trabajan colectivamente y han logrado una comunicación más avanzada que los humanos. ¡Wow! Y dice, ¿qué más? Avanzada que los humanos, que tenemos 80 millones de neuronas. ¡Wow! Nosotros los humanos tenemos más potencial que las abejas para producir hexágonos llenos de miel, de ser más dulces, más amables, más agradables, más sabios. Veamos la unidad de los cuatro muchachos en el libro de Daniel. El libro de Eclesiastés, capítulo 8, versículo 1, en la TLA, dice la palabra del Señor: el que es sabio siempre se ve sonriente y amable. Amén. Ahí está. ¿Usted identifica a un sabio? Bueno, él siempre va a estar alegre, sonriente y muy amable. Damos gracias a Dios por la palabra, por ese mensaje que nos envió nuestro apóstol. Saludos a nuestro hermano Isidro Agudo, bendiciones. Nuestra hermana Maylin Zamora, bendiciones. Yamín Correa, bendiciones, buenos días. Lorena Chitimul, bendiciones.
1: Bendiciones,
0: bendiciones. Lorena Chitimul, ¿quién más? Nuestro obispo Rodríguez.
1: Apóstol, bendiciones, apóstol. Dios le bendiga.
0: Nuestra hermana Mari García también está conectada.
1: Dios le bendiga, Mari.
0: Evelyn Navarrete. Wow, hermana Evelyn. Bendiciones, Dios te bendiga.
1: Hermana Evelyn. Dios le bendiga. Santo
2: te extrañamos Dios. Mucho, Evelyn.
0: Sí, hermana Evelyn. Qué gusto saber que está ahí.
1: Regrese pronto de sus vacaciones.
0: Dice nuestra hermana Ruth. Nuestra hermana Ruth Asada, gracias, los amo mucho. Gracias,
2: amén,
0: hermana Ruth.
2: Amén, igualmente.
1: Sí, gracias. También nosotros le amamos en Cristo.
0: Sí, Señor. Gracias, gracias. Bueno, tenemos antorchas que ya quiero ir poniendo. Tenemos bastantes antorchas. ¡Wow! Señor,
1: sí, el tiempo. De una vez empiece, porque no hemos orado por la primera petición y a mí ya se me borró. Sí,
0: no, yo aquí ahorita la vamos a poner. Vamos a escuchar desde la República de Honduras esta antorcha de oración.
3: Ora antorcha encendida, Mayra Castillo de Nación Honduras, a través de Red Radio Vida, gloria al Señor. Su palabra hermosa dice en este precioso momento, Daniel capítulo 10, versículo 12. Entonces me dijo Daniel: no temas, porque desde el primer día que dispusiste tu corazón a entender y a humillarte en la presencia de tu Dios, fueron oídas tus palabras, y a causa de tus palabras yo he venido. Gracias, Señor, porque tú siempre vienes a tiempo. Poderoso de Israel, tú siempre preparas el camino, preparas todo para que nosotros nos humillemos delante de tu presencia. Gracias, Señor. Oramos también a favor de este encuentro de jovencitos, este 15 al 18 de julio. En el nombre de Jesús de Nazaret, tú eres el Dios del imposible. Gracias por disponer el corazón de cada jovencito. Sé que ellos se disponen, Padre, para ir a ese encuentro. Dale sabiduría

0: Alista y prepara sus corazones, Padre, porque ellos están contentos. Muchos jóvenes van a asistir a ese encuentro de jóvenes en el nombre poderoso de Jesús, allí en el monte de Sión. La honra y la gloria sea movida grandemente a través de tu palabra. Allí reunido ese grupo de jóvenes, Señor, para honrarte y glorificarte. Así también oramos, Señor, a favor de cada rescatista que está haciendo el trabajo allí en Venezuela. Que la gracia y tu favor sea sobre ellos. Cada médico, cada enfermera que está tratando a los pacientes. Oh Dios mío, sean fuerzas dadas como de búfalo para cada varón y mujer que hacen el trabajo en la obra de Dios allí en esa nación de Venezuela. Padre, gracias. Síguele dando el bálsamo del cielo. Que tu fuerza y tu poder esté con ellos para honra y gloria de tu nombre. Gracias, Señor. Muchas gracias por cada persona que se une a orar con nosotros allá en Radio Vida y a toda la audiencia hermosa que no se pierde estos programas de bendición y de clamor y de prédica de tu palabra preciosa. En el nombre poderoso de Jesús, oró Antorcha Encendida, Mayra Castillo de Nación Honduras, a través de Radio Vida. Amén, Jesús.
1: Amén, gloria a Dios. Gracias, gracias, pastora allá en Honduras, Mayra Castillo. Gracias por esa antorcha. También tenemos antorcha de Pensilvania, de Colombia, Venezuela, de México. ¡Wow! Tenemos muchas antorchas, gracias al Señor. Saludos a nuestro hermano Laureano González. Dice que va en camino a su trabajo. Dice, aquí voy para el trabajo, no voy solo, voy con el Espíritu Santo.
2: Amén. Y amén.
1: Y con la compañía de la cadena Radio Vida.
2: Gloria a Dios, bendiciones.
1: Tengas un día maravilloso, hermano Laureano. Milagros acontecerán en tu vida en el nombre de Jesús. Saludos también a nuestra hermana Martita Osorio. Bendiciones, hermana Martita. Dios te bendiga. Gracias. Me parece que ella está en Nueva York. Rosy Hernández, bendiciones.
2: Good morning.
1: 7 de la mañana con 37 minutos. Recuerde, recordamos a todos los mexicanos, hermanos mexicanos, el consulado va a estar ya el día de mañana aquí en Casa de Dios. Venga con su cita, venga solo, no venga con toda la familia porque, bueno, se llena mucha gente. Así es que les esperamos, 3030 Dickerson Pike. Recuerde que solamente con citas. Y bueno, seguimos, como decía la pastora Mayra, seguimos orando y clamando a Dios por nuestra República de Venezuela, nuestros hermanos venezolanos. Damos gracias a Dios por la ayuda, por todo lo que está aconteciendo. Pero también le seguimos recordando que estamos recaudando fondos para poder construir, ¿verdad?, una casa hogar para niños que han perdido a su familia, que han perdido sus padres, ¿verdad? Y ya hemos visto los videos que han puesto, ya está el terreno, el lugar donde se va a establecer este lugar, que es un, le pusieron por nombre, es la Granja Campiña. La Granja Campiña, donde los muchachos van a estar sembrando, aprendiendo a sembrar, ¿verdad? Qué hermoso es poder sembrar jitomate, elote, todos los vegetales. Además es beneficio porque ellos van a poder tomar de ahí y poder subsistir con alimentación, ¿verdad? Gallinas, tomar esos huevos frescos. Imagínense un huevito fresco, wow. Una vaquita, ordeñar una vaquita con la leche fresca. Gracias a Dios, bendito sea nuestro Padre. ¿Y sabe qué? Usted y nosotros podemos ser partícipes, amén, de esa gran bendición. Amén. Lo único que tiene que hacer es hacer su donación, lo que usted, lo que Dios ponga en su corazón. Nuestro apóstol la compartía el día de ayer, ya hay una hermana que está con los aires acondicionados, hermanas pastoras que ya están ahí listas para poder estar al servicio de estos jovencitos que, bueno, gracias a la misericordia de Dios, que no están solos, ¿verdad? Primeramente tienen a nuestro Padre Dios.
2: Amén.
1: Y en segundo lugar, bueno, están todos nosotros los que queremos, a todos nuestros hermanos venezolanos. Así es que ahí está, usted puede entrar a Casa de Dios, al link de Casa de Dios o al link de Radio Vida ahí en Facebook y ahí puede encontrar los links para que usted pueda hacer su donativo. Recuerde que es a través del QR o también a través de Zelle. Si usted lo quiere hacer en efectivo, tiene que venir directamente a Casa de Dios o llamar al 615-262-2511. Si usted tiene una tarjeta de débito, de crédito o de débito, lo puede hacer desde ahí, desde la comodidad de su hogar, de donde quiera que usted se encuentre, puede hacer su donativo. Recuerde que solamente estos donativos son especialmente para la administración. Nadie está autorizado a recibir estas donaciones directamente a la administración de Casa de Dios. Recuerde, el número es 615-262-2511. Saludos a nuestra hermana Delma Denise Sánchez.
2: Ay, prima, Dios te bendiga.
3: Gloria a Dios, Dios te bendiga.
2: Puras mujeres son ellas.
1: Sí, wow. Saludos a nuestro hermano George Viveros.
2: George, bendiciones.
1: Saludos, hermanos, bendiciones. Bueno, ¿escuchamos la otra antorcha? O...
3: Sí, vamos con una antorcha y de ahí a la palabra.
1: Ok, vamos a escuchar la antorcha que viene desde Pensilvania. Saludos.
2: Gloria a Dios, bendiciones.
3: Amén.
4: Soy la antorcha encendida del estado de Pensilvania, Pastor Andrés Hernández, orando a través de la red Radio Vida. Daniel capítulo 6, verso 21 y 22 nos dice: y Daniel contestó: que viva el rey. Mi Dios envió a su ángel para cerrarles la boca a los leones, a fin de que no me hicieran daño, porque fui declarado inocente ante Dios y no he hecho nada malo en contra de usted, su majestad. Mis amados, amado pueblo de Dios, en este día démosle gracias a Dios porque tenemos protección divina. En el nombre de Jesús, gracias, Padre, por la protección que tú nos das. Ahora, al igual que Daniel, que fue hallado fiel, cada uno de nosotros debemos de permanecer fieles a nuestro Dios, sin importar la circunstancia o la amenaza. Dios nos guarda, Dios nos protege, en el nombre poderoso de Jesús. Padre, estamos orando por el encuentro de jóvenes. Los jóvenes, Señor, en las edades comprendidas entre 14 años en adelante, este 15 al 18 de julio, es el llamado para que estés presente en Monte Sión, en el estado de Tennessee, en tu encuentro con Dios. Dios quiere prepararte para que seas un joven con capacidades especiales y con actitudes excepcionales para cumplir los planes y propósitos divinos de nuestro Dios, de nuestro Padre Celestial. Bendigo tu vida y tu familia en el nombre de Jesús. Oró la antorcha encendida del estado de Pensilvania, Pastor Andrés Hernández, orando a través de la red Radio Vida.

0: Tiempo de la reflexión de la palabra de Dios, nuestro alimento, el alimento que nos da vida, es el único alimento que nos da esa vida, esa fortaleza, la palabra de Dios, la que nos sana, nos bendice, nos restaura. Wow, la palabra de Dios, bendecimos la palabra del Señor. Saludos a nuestra hermana Coralia Calderón, buenos días, bendiciones. Saludos a todos nuestros hermanos que se están conectando. Buenos días, Dios le bendiga. Desde la ciudad de la gente de Pacto, Nashville, Tennessee, enviamos un saludo especial a todos nuestros hermanos que van sintonizando la cadena Radio Vida. Que el Señor les bendiga grandemente. Bendecimos a todos los que cumplen años hoy. ¡Happy birthday! Guárdenos pastel, tamalitos. Y que el Señor les siga añadiendo mucha, mucha vida a sus años. Saludos a nuestro querido hermano Martínez Jaffer. Bendiciones. Wow, tenemos mucha audiencia conectada, muchos hermanos, gracias. Envíenos su mensaje, su petición de oración. 615-285-3811, WhatsApp. Entramos en el tiempo de la reflexión de la palabra de Dios. Pastora Lulú.
1: Dios, te adoramos y te bendecimos.
0: Gracias, Señor.
1: Porque tú eres el Dios poderoso, el Dios de poder, el Dios de la sabiduría, el Dios que todo lo puede, el Dios que sigues trabajando en cada vida, en cada corazón. Gracias por tu hija, Padre. Úsala, Padre, que hable tu palabra con denuedo, Señor, Espíritu Santo. Que sea usted el que siempre esté trabajando a través de tu palabra, bendito Dios, en el nombre de Jesús. Haz lo que usted quiera hacer, mi Señor amado. Usted conoce nuestras vidas, nuestros corazones. Abre nuestra mente, Señor. Señor, que seamos esos receptores de tu bendita y poderosa palabra, Señor. Gracias por este alimento, gracias por los milagros, prodigios, por todo lo que vas a hacer a través de tu palabra, bendito Dios. Háblanos, Señor, háblanos en el nombre de Cristo Jesús. Amén.
2: Amén, amén, así sea. Así sea, wow, damos gracias a Dios. Bendito es el nombre del Señor. Quiero compartirle mi yerno y mi hija me compartieron este versículo, ayer lo pusieron en la página, y Daniel capítulo 2 versículo desde el 18, no, perdón, el 20, dice: y Daniel habló y dijo: sea bendito el nombre de Dios de siglos en siglos, porque suyos son el poder y la sabiduría. Amén. Él muda los tiempos y las edades, quita reyes y pone reyes. Da la sabiduría a los sabios y la ciencia a los entendidos. Él revela lo profundo y lo escondido. Conoce lo que está en tinieblas y con él mora la luz. A ti, oh Dios de mis padres, te doy gracias y te alabo, porque me has dado sabiduría y fuerza, y ahora me has revelado lo que te pedimos, pues nos has dado a conocer el asunto del rey. Amén. Dios nos revela. Wow, Dios es el que nos revela. Dios es el que le reveló a estos jóvenes y nos sigue revelando porque Él se mantiene vivo. Él sigue trabajando día a día. Dice la palabra que nuevas, ¿verdad? Son sus misericordias cada mañana. Él, hermano, Él está trabajando. Él no se detiene. Él no se detiene. Ayer me compartía mi hija que dice que han descubierto más de 5,000 planetas en todo lo que es el universo. ¡Wow! Y nosotros apenas vivimos en uno. ¡Wow! ¡Qué tremendo! Dios es eterno, Dios es fiel, Dios es poderoso. Todas las glorias para Él por siempre y para siempre. Y Él sigue trabajando. Nosotros somos sus hijos. Él envió a su Hijo Jesucristo, lo entregó por amor a nosotros. Y cuando nosotros recibimos a Jesús, recibimos todas las promesas que hay en la palabra. ¿Sabe? Y Él te revela. Él hace esas revelaciones a tu vida, pero necesitamos buscarlo. Necesitamos entregar nuestra vida a Él. Necesitamos confiar en Él por fe. Todo esto es por fe. No es otra cosa más que fe. Tener fe en que Dios lo hizo. Lo está haciendo y lo seguirá haciendo. Seguirá trabajando en favor de nosotros, en favor de sus hijos. Nosotros somos hijos de Dios. Mire, yo no sé cómo usted llegó a este país. Yo no sé cómo usted está en este país, pero sé que Dios, ¿verdad?, lo ha adoptado como su hijo si usted ya recibió a Jesús como su Salvador personal. Y si no lo ha hecho, este es el día que usted lo haga. Mira, le voy a invitar para que vayamos a Daniel 3. ayer que estábamos orando, el Espíritu Santo me hizo orar este el versículo, capítulo 3, versículo 15. Ahora pues, dice, hablando Nabucodonosor, ¿estáis dispuestos para que al oír el son de la bocina, de la flauta, del tamboril, del arpa, del salterio, de la zampoña y de todo instrumento de música, os postréis y adoréis la estatua que he hecho? Porque si no la adorareis, en la misma hora seréis echado en medio de un horno de fuego ardiendo. ¿Y qué Dios, dice, le pregunta Nabucodonosor, será aquel que os libre de mis manos? ¡Wow! ¿Cómo un hombre puede compararse, hermano? Dice, ¿qué Dios será este que te pueda librar? ¡Wow! Hermano y hermana que me escucha, amigo y amiga que me escucha, ¿qué Dios será ese que te pueda librar de lo que tú estás pasando? De la situación donde uno mismo se metió, hermano, porque uno toma las decisiones y es uno mismo que acarrea, ya sea el bien o el mal, sobre nosotros mismos y sobre nuestra casa. ¿Qué vas a hacer tú en esta mañana? ¿Qué decisión vas a tomar? ¿Vas a tomar la decisión de servir a Dios, de aceptar a Cristo en tu corazón, o lo vas a rechazar? ¿O vas a decir, no, yo no lo necesito? No, yo necesito a Dios. Yo necesito a Dios. Nosotros estamos aquí porque lo necesitamos. Necesitamos que Él nos cuide, nos guarde, nos proteja, nos ponga en el hueco de su mano. Nosotros necesitamos a Dios. Y usted, amigo, amiga que me escucha, tal vez dice, no, no, yo no necesito. Hermano, no diga eso. Arrepiéntase inmediatamente de lo que ha dicho. Mire, cuando yo estaba chiquita, mi abuela no era cristiana. Y nosotros decíamos una mala palabra que se nos escapaba. ¿Y sabes qué decía? Escupa esa palabra. Así le digo en esta mañana, escupa esa palabra. Y diga, perdóname, Señor, perdóname, porque yo necesito que tú vengas a mi vida, que tú entres en mi corazón a través de tu Hijo amado Jesucristo. Yo lo reconozco que necesito a Jesús, que tú lo enviaste, que Él murió por mí en la cruz del Calvario y por mi familia. Y que tal vez lo que me pasó, ¿verdad? A mí tal vez cuando yo era pequeño, era pequeña, me pasó. Yo no quiero que le pase a mis hijos, a mis nietos, a mi descendencia, sino que ahora mismo se corta toda maldición generacional porque yo recibo a Jesús en mi corazón. Y no solamente lo recibo, sino que le sirvo, entrego mi vida a Él y me empiezo a congregar. Hermano y hermana, amigo que me escucha, porque tenemos que congregarnos, tenemos que ir a la iglesia, tenemos que escuchar la palabra de Dios. Conéctese con Radio Vida, mire, todos los días, lunes a viernes, aquí está, 24 horas al día, 7 días a la semana, sábado y domingo también. Usted se puede conectar, mire, tal vez no haya nadie en ese momento que usted está allí conectado, pero el Espíritu Santo, que todo lo sabe, que todo lo ve, que todo lo escucha, lo escudriña, está allí. Y hay hombres y mujeres que están orando por los hermanos, por las hermanas que están pasando situaciones. Amén. Ahora estamos orando por Venezuela. Hermano, hermana, sigamos orando y clamando por cada país. No sé de dónde tú eres, Honduras, El Salvador, México, Guatemala, Estados Unidos. No sé de dónde eres, pero sigue orando, sigue clamando. El Señor está obrando, Él está trabajando. Pero, ¿sabes? Necesita hombres y mujeres valientes que nos levantemos en la madrugada a orar, a interceder, a clamar por nosotros, por nuestra vida, por nuestros hijos, por nuestros nietos, por nuestro matrimonio. Hermano, Dios va a interceder cuando nosotros clamemos, cuando nosotros lo busquemos, cuando nosotros le digamos, Señor, yo no puedo. Estos cuatro jóvenes entregaron su vida al Señor. Ellos fueron instruidos. Y como le compartía la semana pasada acerca de los nombres de ellos, mire lo que yo le decía la semana pasada. Daniel significa Dios es mi juez. ¡Wow! Dios es mi juez. ¿Y sabe qué significa el nombre de Belsasar? Es invocación al dios babilónico Bel, también conocido como Marduk. Este era un dios, el Belsasar era un dios babilónico, que estos babilonios adoraban. Y ellos querían que estos jóvenes cambiaran la perspectiva, cambiaran su corazón, cambiaran su mente, cambiaran la integridad en Dios y que se volvieran a esos dioses. Por eso les llamaban así. El nombre de Ananías A él, ese significa, Yahvé es misericordioso, pero el que ellos le pusieron, Sadrach, se traduce iluminado por el dios sol, o bajo el mandato Aku, el dios lunar babilónico, también era otro dios babilónico. El nombre que le pusieron a él, hermano y hermana, yo no quiero eso para mis hijos, para mis nietos, para mi descendencia. Yo quiero que ellos, ¿verdad?, reconozcan a Dios, ¿verdad?, en su edad que estén, que sirvan a Dios, que entreguen su vida al Señor y que no se dejen llevar por las cosas de este mundo. Amén, así sea. Y sabe, Misael, que quiere decir, ¿verdad?, ¿quién es como Dios? ¿Quién pertenece a Dios? Así también se es traducido. Pero el nombre que le pusieron ellos, Mesac, es haciendo referencia a Aku, el dios sumerio y babilónico de la luna. Así era el nombre que tenía él allí en Babilonia. Y Azarías, la traducción de él es Yahvé ha ayudado, o el Señor es mi ayuda. Pero ellos le pusieron Abednego, siervo de Nego, o siervo de Nebo, el dios babilónico de la sabiduría. Ellos también tenían un dios de la sabiduría. Pero saben, nuestro Dios todopoderoso es el dios de Abraham, de Isaac y de Jacob, y no hay nadie como él. Y le pregunta, ¿verdad?, Nabucodonosor a este joven, a estos jóvenes, dice, ¿y qué dios será aquel que os libre de mis manos? Pues déjame decirte que es Jehová, el todopoderoso, el que te libra, me libra. ¡Wow! De todo lo malo que el enemigo haya preparado en contra de nosotros, ahora mismo es cortado por la sangre preciosa de Cristo. ¿Sabe, hermano? Cuando estos jóvenes entraron, los aventaron más bien al horno de fuego ardiendo, dice que les subieron a la altura más alta. Y todavía este rey Nabucodonosor pidió que a hombres de ellos, los más fuertes, los aventaran adentro. ¿Y sabe qué pasó? Murieron ahí mismo por lo caliente que estaba el horno. Mas sin embargo, cuando los jóvenes cayeron, estos tres, ¿verdad?, cayeron en el horno, ellos, dice que había un cuarto. Y el rey Nabucodonosor, bueno, que no eran tres, le preguntó a los que estaban con él, a los que aventamos, porque yo estoy viendo cuatro. Y ese cuarto, dice, mira, lo voy a seguir leyendo. Dice, Sadrach, Mesach y Abednego, el 16, respondieron al rey Nabucodonosor diciendo, no es necesario que te respondamos sobre este asunto. El 17, he aquí nuestro Dios, a quien servimos, puede librarnos del horno de fuego ardiendo, y de tu mano, oh rey, nos librará. Y el 18, mire esto, qué tan grande, y si no, sepas, oh rey, que no serviremos a tus dioses, ni tampoco adoraremos la estatua que has levantado. Gloria a Dios. Entonces, el 19, Nabucodonosor se llenó de ira y se demudó el aspecto de su rostro contra Sadrach, Mesach y Abednego, y ordenó que el horno se calentase 7 veces más de lo acostumbrado, y mandó hombres muy vigorosos que tenía en su ejército que atasen a Sadrach, Mesach y Abednego para echarlos en el horno de fuego ardiendo. El 21, entonces estos varones fueron atados con sus manos, sus calzas, sus turbantes y sus vestidos, y fueron echados dentro del horno de fuego ardiendo. Y como la orden del rey era apremiante y no habían y lo habían calentado mucho, la llama de fuego mató a aquellos que habían alzado a Sadrach, Mesach y Abednego. Y estos tres varones, Sadrach, Mesach y Abednego, cayeron atados dentro del horno de fuego ardiendo. Entonces, el 24, el rey Nabucodonosor se espantó y se levantó apresuradamente y dijo a los de su consejo, ¿no echaron a tres varones atados dentro del fuego? Ellos respondieron al rey, es verdad, oh rey. Y él dijo, aquí yo veo cuatro varones sueltos que se pasean en medio del fuego sin sufrir ningún daño. Y el aspecto del cuarto es semejante a hijo de los dioses. Entonces Nabucodonosor se acercó a la puerta del horno de fuego ardiendo y dijo, Sadrach, Mesach y Abednego, siervo del Dios Altísimo, salid y venid. Entonces Sadrach, Mesach y Abednego salieron de en medio del fuego y se juntaron los sátrapas, los gobernadores, los capitanes y los consejeros del rey para mirar a estos varones como el fuego no había tenido poder sobre sus cuerpos, ni aun el cabello de sus cabezas se había quemado. Sus ropas estaban intactas y ni siquiera olor de fuego tenían. Entonces Nabucodonosor dijo: bendito sea el Dios de ellos, de Sadrach, Mesach y Abednego, que envió su ángel y los libró a sus siervos que confiaron en él y que no cumplieron el edicto del rey, y entregaron sus cuerpos antes que servir y adorar a otro Dios que su Dios. ¡Wow! Dios, hermano y hermana, nos libra. Dios nos libra de todo lo malo que el enemigo puede tramar en contra de nosotros, porque Él está vencido. Cristo venció en la cruz. Así que yo te invito esta mañana que tú te agarres del Señor, te agarres de su palabra, la declares en tu vida, en tu familia, en tu hogar, en tu casa, que no permitas que el enemigo entre duda en tu corazón, que tú tengas dudas, no tengas dudas de Dios. Porque dudar de la palabra de Dios es dudar de Dios. ¡Wow! ¿Sabe, hermano? En el nombre de Jesús, usted no dude. Usted confíe en Él. Todo lo que el enemigo te tramó en contra de nosotros es deshecho. Porque Él entregó a su Hijo único Jesucristo. Mire, ellos, todavía allí Jesús no había dado su vida. Bueno, y mismo fue Cristo el que estuvo con ellos y los rescató del horno de fuego. Así te rescata a ti, me rescata a mí del horno de fuego. En este tiempo tal vez se ha levantado un horno de fuego en contra tuya, de tu familia, de tus hijos, de tus nietos, pero en esta hora yo te recuerdo que hay un Dios todopoderoso que te rescata, que envió a Jesús, así como envió con estos jóvenes, wow, con Ananías, Misael y Azarías, porque esos son los nombres, wow, Ananías, Misael, Azarías, aunque la Biblia, ¿verdad?, lo escribe así, tal y cual, como ellos mencionaron. Pero yo le invito para que usted diga de sus hijos que son como Ananías, como Misael y como Azarías, en el nombre poderoso de Jesús, que sus jóvenes de su casa son así, que ellos son intachables, que son de acuerdo al corazón de Dios, que no se van a dejar engañar por las cosas de este mundo, sino que ellos buscarán al Señor, buscan al Señor, rinden su vida al Señor y confían plenamente en Dios. En el nombre poderoso de Jesús. Así que, hermano y hermana que me escucha, usted ponga a sus hijos en las manos del Señor, ¿sabe? ¿Y qué me recordó eso? Que cuando estos jóvenes también, ¿verdad? Estos jóvenes salieron, ¿verdad? Y vivieron para que esta gente pudiera ver la gloria de Dios y adorar a Dios, aún en medio de ese pueblo babilónico, porque era idólatra completamente. Pero, ¿sabe? Cuando estos judíos, estos jóvenes estuvieron allí, yo creo que mucha gente creyó en el Dios de Abraham, de Isaac y de Jacob, en el mismo Dios que nosotros creemos. Muchos creyeron. ¿Y sabes qué me llevó a recordar esto? Porque ustedes saben que estaba pues Esteban, ¿verdad? A Esteban lo apedrearon. Cuando los judíos apedrearon a Esteban, todos creían que allí se terminaba todo, pero no es así, hermano. Mire, usted puede matar la carne de una persona, pero si esa persona ama a Dios, él se va con el Señor, se va con el Señor. Así que usted y yo no temamos, aun cuando nuestro Señor Jesucristo, ¿verdad?, lo crucificaron. Ellos pensaron que allí se terminaba todo, pero no es así. Cristo vive. Cristo vive y viene por su pueblo, nos viene a levantar, Él viene por nosotros, pero mientras eso pasa, mientras eso sucede, nosotros tenemos que mantener nuestra fe viva, nuestra fe en Él, de que Él está trabajando en favor de nosotros, en favor de su pueblo, en favor de tu casa, en favor de tu matrimonio, en favor de tus hijos. Hermano y hermana, jamás Dios va a querer división. Mire, el estudio de esta semana dice que nuestro Dios suma y multiplica. Jamás, ¿verdad? Jamás Él divide. No, en el Señor no hay división, eso lo pone el hombre, la mujer, el pensamiento humano. Pero sabe, nuestro Dios todopoderoso que es, Él es fiel, es eterno. Él quiere que nosotros seamos felices, que nosotros le sirvamos, que nosotros estemos contentos delante de su presencia. Y como dice el estudio, no solamente es en la iglesia, es en tu trabajo, Es en la calle, es en el supermercado, a pesar de las situaciones que se están viviendo. Hermano, es duro, es difícil. Nadie dijo que iba a ser fácil, pero tal vez y te engañaron, ¿verdad? Y te dijeron, cuando tú aceptes a Cristo, todo va a cambiar. Sí cambia, hermano, pero nosotros tenemos que hacer de nuestra parte. Estos jóvenes fueron metidos en ese fuego ardiendo, en ese horno, hermano. Y hermana que me escucha, pero sabe, el Señor los rescató con un propósito. El Señor quiere rescatarte a ti con un propósito, y es que tú le sirvas, que tú entregues tu vida a Él y le sirva. Él te quiere sanar para que tú des testimonio de su poder, pero como a Pablo tal vez si no te sana, porque Pablo hasta los últimos días él decía que Dios no lo había sanado, pero era con el propósito de que él no regresara al mundo. Hermano, hay personas que... Incluso hemos visto testimonios, las personas son sanadas y se van, abandonan. Entonces, ¿qué hace Dios? Bueno, pues lo tiene que traer, enfermarlos de vuelta para que regresen a Él. Y los mantiene así hasta el último día que se van, porque no hay otra opción para esas personas. Es mejor que aunque estemos enfermos, pero que estemos sirviendo a Dios, que a que nos sane y nos perdamos. Ajá, entonces a veces Dios tiene que hacerlo de esa manera, pero no es necesario que pase con usted. Usted entréguele su vida al Señor, sírvale y dígale, Señor, entrego mi vida a ti y sáname para tu gloria, y no voy a abandonarte, no voy a darte la espalda. Porque las personas, ¿verdad?, piensan que cuando una persona sufre, esa persona, mira, está sufriendo y sirviendo a Dios. O sea, puede llegar hasta que se burlen de uno, pero sabe, en el nombre de Cristo Jesús, tú sigues sirviendo al Señor. Tú sigues adorando, tú sigues congregándote, tú sigues dándole la gloria a Dios, que Él se va a encargar de tu situación, que Él se va a encargar de tu matrimonio, que Él se va a encargar de lo que esté pasando. Yo no sé qué estás pasando, hermana, hermano que me escucha. Pero Dios lo sabe, Dios tiene el control absoluto de todo, y si tú le entregas tu vida a Él, si tú te enfocas en Él, Él te va a ayudar, pero necesitas pedirle ayuda, porque Él no entra automáticamente. Cuando tú lo aceptas, Él entra automáticamente a tu corazón, pero saben, tú necesitas decidir que cuando tú lo recibas, tú le dices, Señor, yo voy a entregar mi vida a ti y quiero que tú obres, que tú trabajes en mi familia, en mi hogar, en mi matrimonio, en mis hijos, en mi nieto, no sé la situación, en mi trabajo, en mi empresa, hermano y hermana, porque Él, ¿verdad?, es el dueño de todo. Pero sabe, usted y yo somos los que le damos acceso. Usted le tiene que decir, Señor, yo dependo de ti completamente, de ti viene la bendición, no viene del hombre, no viene de la mujer, porque este hombre, ¿verdad?, se atrevió el rey Nabucodonosor a decir, ¿y qué Dios será aquel que os libre de mis manos, de su mano, de él, de sus manos físicas? Él solamente estaba confiando en él, en lo que él había hecho. Pero sabe, los jóvenes estos, ¿no?, ellos dijeron, mira, aunque no lo hiciera, nosotros, ¿verdad?, no vamos a rendirnos a ti, ni a esa estatua que tú has hecho, ni a los dioses que tú adoras. Ajá. Entonces nosotros tenemos que clamar al Señor. Mandemos a nuestros jóvenes a este encuentro para que Dios obre en su corazón, en su mente, en su vida, y sufran esa transformación en su cuerpo, en su mente, en su alma, y ellos agarren esa fe, esa esperanza en ellos, porque tiene que ser personal. Hermano, oremos por nuestros jovencitos para que ellos tengan un encuentro personal con el Señor, así como lo tuvo Samuel, ¿verdad? Tan pequeño, este niño que fue llevado, que lo entregó su mamá, ¿verdad? Ella lo entregó, ella le dijo al Señor, Señor, yo te entrego a mi hijo. Mamá, papá, entregue su hijo al Señor, entréguele su corazón de su hijo a Dios, porque Él es el que lo va a transformar, Él es el que lo va a hacer que cambie. Usted y yo no lo vamos a hacer que cambie. Mira, me compartía mi hermana Pastora Lulia hace unos minutos una fotografía de su sobrinita que nació, ¿verdad? Y ella decía, yo te voy a dar el mismo consejo que le di a tu mamá, ámala, ¿verdad? Ama a esta niña, respétala, no le grites, no le golpees, no le pegues. Eso, mire, ese consejo te damos en esta mañana para que tú seas un padre, una madre que eduque a tu hijo conforme a la palabra. Y mándalo. Hay un encuentro, hay una semana de escuela, hay un servicio para niños. Hermano, mandemos a nuestros niños. No nos dejemos que se queden con nosotros porque no van a aprender. Mire, las enseñanzas son para adultos. las que se dan en el servicio, ¿verdad? Son para adultos. Un niño difícilmente va a ser, bueno, lo mandamos para allá, y sabe, allá no le permiten tabletas, no le permiten celulares, para que ellos se enfoquen. Yo sé que hay niños, ¿verdad?, que sí prestan atención, pero hay niños que no. Entonces, mandémoslos allá para que los maestros nos ayuden, porque ellos están como una ayuda. La educación la van a recibir de nosotros, pero ellos nos van a ayudar, porque Dios ha puesto en el corazón de cada maestro, de cada maestra, que ame a estos niños. Amén. Que ame a estos niños, que nosotros, ¿verdad?, que le damos la confianza a los maestros, a las maestras, para que nos ayuden. Asimismo, usted dele la confianza allí en la iglesia donde usted se congrega. Y si no hay maestro, usted diga, yo quiero ser maestro, yo quiero ser maestra. No dejemos, ¿verdad?, que todas las demás personas lo hagan. No, si usted dice, sabe, yo voy a venir el miércoles, voy a recibir mi enseñanza, me va a tocar a mí recibir, el domingo yo quiero servir. Yo quiero servir a los niños, para que los niños aprendan, para que los niños busquen a Dios, para que los niños sean instruidos, para que la fe de los niños, de los jóvenes, de cualquier persona, sea aumentada. Úsame, Señor, para tu gloria. Así que, hermanos, no seamos hombres y mujeres que nada más lleguemos y nos sentemos. No. Bueno, sí, nos va a tocar un día, ¿verdad, hermano Miguel? Amén. Un día recibir, ¿verdad? Pero el otro día vamos a dar. Amén. Vamos a dar. Así que pongamos nuestro corazón, dispongamos nuestro corazón, así como estos jovencitos lo hicieron. Amén. En el nombre de Jesús, Padre, en esta hora de la mañana yo te doy gracias, porque yo sé, Señor, que tu palabra es eficaz, que tu palabra es penetrante, que tu palabra es cortante, más que una espada de doble filo, que penetra hasta partir el alma y las coyunturas, Señor, y discierne los pensamientos, y nos confronta, y nos transforma, y nos sana, nos restaura, rompe cadenas, rompe todo lo malo que el enemigo había puesto en cualquier persona, en cualquier familia, en cualquier hogar, en cualquier ciudad, en cualquier estado, en cualquier nación, caserío. En el nombre poderoso de Jesús, bendecimos a cada persona que está conectada, bendecimos a cada persona que está oyendo, bendecimos a cada persona que viene delante de la presencia de Dios y pide perdón a Dios. Los bendecimos, declaramos que en el nombre poderoso de Jesús, tu vida no es igual, tu vida no es igual, tu vida es transformada, llenada con el poder del Espíritu Santo. Tú te levantas con tu casa, con tu familia, con tu hogar para servir a Dios. Oh, toda tu familia entrega su vida al Señor, toda mi familia entrega su vida al Señor, mi familia, mis primos, mis tíos, mis abuelos, todos los que están vivos en el nombre poderoso de Jesús entregan su vida al Señor, y es la palabra de Dios la que los transforma, los sana, los renueva, los hace nueva persona. Y no me admiro, no, sino que le doy gloria a Dios, le doy la gloria a Dios, porque es Dios el que está trabajando, el que está obrando, el que nunca se cansa, el que está despierto, el que está allí obrando en favor de nuestra familia, de nuestro hogar, de nuestro matrimonio, de nuestros hijos, de nuestros nietos. Dios está obrando en favor de cada uno de ellos. Y si hay algún área que todavía no está siendo corregida, en el nombre poderoso de Jesús, es el Señor el que lo corrige, lo hace para su gloria, para que demos testimonio del poder de Dios, para que adoremos a Dios, para que exaltemos a Dios, así como estos babilonios lo hicieron. Ellos adoraron a Dios porque dijeron, wow, no hemos visto a nadie igual. Y todavía termina. Y dijo el rey Nabucodonosor, wow, por lo tanto decreto que todo pueblo, el 29 del capítulo 3, nación o lengua, que dijere blasfemia contra el Dios, sea descuartizado y su casa convertida en muladar, por cuanto no hay Dios que pueda librar como este. Hermano, no hay Dios que te pueda librar de nada. Solo nuestro Dios, Jehová el Todopoderoso. A mí me libra. Libra mi casa, mi familia. Libra la casa de Luli, la casa de mi hermano Miguel. A los que están ahí conectados, a su casa, cada casa. Dios nos está librando. Ven bajo su cobertura y bajo su protección. Recibe a Cristo en esta mañana. Recíbelo en tu corazón. Haz la oración de fe. Vamos a hacer la oración. En el nombre de Jesús. Señor.
1: Dios Todopoderoso,
2: Dios Todopoderoso,
1: te doy gracias por mi vida,
2: gracias por mi vida,
1: gracias por tu palabra,
2: gracias por tu palabra.
1: Reconozco
2: que soy un pecador
1: y te necesito. En esta hora, te pido perdón,
2: perdóname,
1: y te pido, Jesús,
2: que
1: vengas a mi corazón, que seas mi Señor y mi Salvador. En el nombre de Jesús.
0: En el nombre de Jesús.
1: Amén.
0: Amén.
1: Gloria a Dios.
0: Gloria a Dios.
2: Gracias.

0: Buenos días. Orando, Elida Guanare, la antorcha encendida de la República de Perú, en el nombre de Jesús, a través de la red Radio Vida. Padre amado, en esta hermosa mañana, oro por la nueva generación de jóvenes que se están levantando para servirte. Señor amado, oro para que el Espíritu Santo les dé la capacidad de identificar y rechazar aquello que los aparta de ti y los aleja de tu voluntad. Padre, como dice Daniel 1:8, que ellos tengan grabado en sus corazones los principios de Daniel para que decidan no contaminarse con las filosofías e influencias del mundo. Pon tu gracia sobre ellos, así como tu gracia estuvo sobre Daniel. Que tengan siempre el valor de hablar y alzar su voz cuando sea necesario, como lo hizo Daniel y sus amigos. Otórgales sabiduría cuando ellos compartan tu palabra. Padre amado, que se sigan levantando cada día más jóvenes con valores. Oró Elida Guanare, la antorcha encendida de la República de Perú, en el nombre de Jesús, a través de la red Radio Vida. Amén.
1: Amén, amén. Hemos escuchado esa antorcha encendida desde la República del Perú. Pastora Elida, muchas gracias. Dios le bendiga. Y quiero hacer un énfasis rápidamente. El día de ayer nuestro apóstol nos bendijo con la hermosa palabra y me estaba recordando que Dios nos ha entregado por medio de su palabra en el libro de Daniel capítulo 1 versículo 17. ¿Qué nos entregó el Señor en estas poderosas bendiciones? Una actitud excepcional y también capacidad especial. Eso lo recibimos de parte de Dios en la enseñanza de ayer y en verdad me impactó mucho lo que Dios hizo con estos jóvenes. Mamá, papá, es el tiempo en el cual tú puedes enviar a tu hijo, a tu hija de 14 años en adelante a este encuentro poderoso con Dios. Recuerda que es este 15 de julio al 18 de julio allá en Monte Sion, ese bellísimo monte donde la presencia de Dios se palpita. Desde que uno entra a ese lugar, la presencia de Dios se siente. Lo dice el libro de Hebreos, capítulo 12, versículo 22. Es el lugar donde habitan millares y millares de ángeles. Tenemos el testimonio de todos los que hemos ido a ese lugar maravilloso, donde la presencia, donde hemos recibido de parte de Dios instrucción divina. Así es que mamá, papá, joven, que me estás escuchando, vea este encuentro poderoso. 15, 16, 17 y 18 de julio. Lo puedes hacer llamando al 615-262-2511. O si lo prefieres, puedes hacerlo en línea. Entra al link de Casa de Dios y ahí te puedes inscribir. Vamos a escuchar otra antorcha porque tenemos varias todavía. También entramos en el tiempo de oración. Vamos a orar en este momento también por las peticiones de oración. Pero vamos a escuchar esta antorcha que viene desde el Ecuador.
2: Soy Celandia Curbelo, la antorcha encendida que ora desde la República del Ecuador a través de la red de Radio Vida. Gracias, Padre Santo, por este nuevo día que nos regalas, lleno de gracia divina, y por tu palabra que, unida con nuestro clamor, hace que nuestras oraciones tengan poder. Y leo en tu palabra, en Daniel capítulo 1, verso 17, que dice: y estos cuatro muchachos, se refiere a Daniel, Ananía, Misael y Azarías, Dios les dio conocimiento e inteligencia en todas las letras y ciencias, y Daniel tuvo entendimiento en toda visión y sueño. Y en este mes, desde el 15 al 18, los jóvenes desde 14 años van rumbo a Monte Sion, casa de Dios, a prepararse para honrar y glorificar el nombre de Dios en esta tierra. Es bendita esta generación que se levanta con pasos firmes, decididos a aprender y a conocer la palabra de Dios para ser íntegro de corazón con sus estatutos. Y bendita es Venezuela, que está está en el corazón de Dios y se renueva con fuerza en Cristo Jesús, quien nos dice en el libro de Juan, capítulo 33, verso 16, en el mundo tendrán aflicciones, pero confía, yo he vencido al mundo. Y Venezuela, tú eres vencedora. Amén. Soy Zelandia, la antorcha que ora desde la República del Ecuador a través de la red de Radio Vida.
1: Amén, amén. Gracias, Pastora Zelandia, desde el Ecuador. Muchas gracias. Y bueno, saludamos a nuestra hermana Blanquita que está ahí conectada. Nos envió saludos. Gracias, hermana Blanquita. También a nuestros queridos pastores allá en Venezuela. Hogar, Fundación Hogar Dulce, Hogar Semillero. El inmenso amor de Dios. Pastores, muchas gracias. José Manolo y Laila, Fundación Hogar Dulce Hogar. Muchas gracias, pastores. Dios les bendiga. En memoria Baena, desde México, bendiciones. Dice, gracias a Dios por la sanación de Nemesio Zúñiga. Amén. El poder de Dios manifestado por medio de sus ministros, porque es Dios. Yasmín Correa, Dios te bendiga, gracias. Lorenzi Timul, gracias. Rosy Hernández, bendiciones, gracias a todos nuestros hermanos. Muchas gracias, Dios es bueno, maravilloso. Gracias, gracias, gracias a todos nuestros hermanos por enviarnos sus mensajes, gracias. Vamos a escuchar una antorcha. El día de ayer el Señor ministró a dos damas que en verdad venían con una situación muy difícil, pero lo primero y lo más importante es que recibieron a Cristo Jesús. Gracias, a Él sea la gloria. Bendito eres, Padre Jehová. Y han abierto su casa para que ya empecemos a ir a hacer sus estudios de hogar. Aleluya. Ese es nuestro Dios poderoso. Sabemos que Él va a hacer algo poderoso en ese hogar. La restauración ha llegado para todo aquel que abre esa puerta de su hogar para hacer el estudio. Dios en casa. Es maravilloso poder ver, participar desde el más pequeño hasta el más adulto, el poder de Dios en nuestros hogares. Saludos a nuestra hermana Mari García. Maravilloso. Dios, pido oración por mis hijos y por mi familia. Amén. Vamos a orar. Hermana María García.
3: Damos gracias por nuestra hermana María García. Mira su corazón, Señor, mira su petición, Señor, y respóndele, Padre. Da respuesta, Señor, a esta mujer tuya. Bendito Padre Celestial, te rogamos por esta petición para ella y sus hijos. Ten misericordia de ella, Padre, y únelos en tu amor, que estén unidos buscando tu rostro cada día más y más, Padre. Que se entreguen cuerpo, alma y espíritu a ti, Señor, y que sean esos tales adoradores que usted busca, Padre, que la necesidad, Señor, que presenta delante de usted nuestra hermana sea hecha en el nombre de Jesús de Nazaret. Muchas gracias te damos, Señor, por esta petición, y sabemos que usted tiene la respuesta en sus manos, Padre. Contéstale a tu hija en el nombre de Jesús, te lo rogamos, te lo suplicamos, bendito Rey. Usted lo puede hacer, Padre eterno, y te damos muchas gracias en el nombre de Cristo Jesús. Amén.
1: Amén. Y el nombre de esta familia, la familia Duarte Gómez, en la cual ya vamos a empezar a ir a hacer el estudio. Vamos a hacer la oración, son cinco de familia. Dios los conoce y sabe. Salvación para toda la familia. Y damos gracias a Dios.
3: Amén. Pastora Lulú. Padre bendito, en el nombre de Jesús, sí, te damos, Señor, gracias, sí, por esta familia, Duarte gracias, Gómez, Padre del Cielo, usted gracias, los conoce. Sí, te pedimos que los sigas ayudando, guárdalos, protégelos, Padre, en el nombre de Jesús, y ayúdales, gracias, Espíritu Santo, gracias, guíalos gracias, a consagrar Señor, cada día sí, más y más sí, sus vidas, sí, Señor. Y gracias, Señor, por sus vidas, porque tú has gracias, hablado a ellos, sí, bendito gracias, Dios, sí, y ellos han obedecido a tu palabra. Gracias, muchas gracias, los bendecimos y te pedimos que sigas continuando, Padre, en ellos, llevándolos, Padre, a tu presencia cada día más y más. En el nombre de Jesús. Amén.
1: Amén. Tenemos en la línea a nuestro querido apóstol, 8 de la mañana con 25 minutos. ¡Wow! ¡Chalón, chalón! Baraja Shem, apóstol.
4: ¡Chalón, chalón! Amén. Gracias, Señor Jesús, por esta semana 28 que Dios nos ha regalado y la vamos a vivir llenos de alegría y de paz. Estoy muy agradecido por el trabajo que están haciendo, muchachos, de mi parte. Quiero decirles, estoy muy agradecido. Estoy muy agradecido por las antorchas. Todas han estado respondiendo de diferentes países. En la madrugada les vi una dirección divina, una instrucción. ¿Y cómo han estado respondiendo? ¡Wow! Ecuador, Perú, Venezuela, han estado respondiendo, México, Honduras, gracias al Señor, gracias por su misericordia. Ahora les recuerdo a todos mis hermanos que estamos casi ya listos para el encuentro de nuestros muchachos jóvenes de 14 años en adelante. Pueden inscribirse directamente llamando a la iglesia, nuestros muchachos de encuentro de jóvenes. Allá yo quedé impactado con todos los mensajes que predicó apóstol Luis en la noche, predicó el apóstol, la pastora Rosa en mediodía, el que se predicó a las 8, hermano José de la Cruz. Todos los mensajes dirigidos hacia la importancia de que los papás no le cortemos las alas a nuestros hijos, sino que más bien los ayudemos a tener un encuentro con Dios. Qué hermoso ver la palabra, cómo Dios de alguna forma hizo que Daniel, Misael, Ananías y cómo se llama el otro, no me acuerdo, tuvieron ese encuentro glorioso con Dios. Y cuando Ananías, ¿sí? Azarías y el otro joven. Y cuando la pastora Rosa explicó las edades, 14, 15 y 16 añitos, ¿usted se imagina? Cuando llegaron a ser preparados, equipados, a tener un encuentro para crecer y que mañana se convirtieran en los consejeros de rey. Es una cosa gloriosa. Entonces Dios ha escogido a nuestros hijos para hacer grandes cosas. ¿Ya? Y recordemos esto, todos los que estaban pasando esa situación tan fuerte que se está atravesando en Venezuela. Y quiero recordarles que nuestra fe tiene poder. Amén. Nuestra fe tiene poder. Sí. Mi hermano, mi hermana, tu fe tiene poder. Y lo que hoy te duele, mañana será tu testimonio. Así es. Lo que hoy te duele, mañana será tu testimonio. Nuestra fe tiene poder. Léelo. Eso está en el libro, encerrado en el libro de Daniel, en esos 12 capítulos tan poderosos. Así que, así como uno no sabe cómo se forman los huesos en el vientre de la madre, Dios está obrando. A veces pareciera como que Dios está en silencio en nuestra dificultad, pero Dios no está en silencio. Dios está obrando. Hoy día, el lunes, Dios está obrando. Y esta semana, Dios va a obrar grandemente en la vida de cada uno de nosotros. Gracias.

0: Imagínate las multitudes. Por eso debemos, cuando confesamos no lo que somos, sino lo que seremos. Padres de multitudes, porque nuestra fe tiene poder. Y lo que hoy nos duele, mañana será nuestro testimonio. Lo que hoy nos asusta, mañana será nuestro testimonio. ¿Verdad, hermano Miguel?
1: Amén, amén. Gloria a Dios.
0: Lo que hoy nos puede amenazar, entristecer, mañana va a ser nuestro testimonio. Sí, Señor, ¿por qué? Porque nuestra fe tiene poder. Nuestra fe tiene poder. Resalto eso. Nuestra fe tiene poder. Bendito sea Dios. Baruchachín. Bendito sea Dios. Nuestra fe tiene poder. No se nos olvide eso. Mantengamos eso firme en el nombre de Jesús. Nuestra fe tiene poder. Oro por el consulado de México, que desde hoy están llegando ya y estarán durante todo este mes en Casa de Dios USA. Todas estas semanas que vienen tenemos jornada fuertísima con el consulado de México. Y oro con fe, rogando a Dios que Dios toque las personas y vengan también a darnos una ayudadita durante el día martes, miércoles y jueves. Señor, toca a mis hermanos, ayúdalos a venir a darnos una ayudadita, a entender el pueblo, porque son bastantes hermanos, bastantes personas que vienen a recibir su pasaporte, a hacer sus documentos. Y qué bendición que nuestra iglesia, Dios la utiliza para ayudar al pueblo en la obtención de su documentación, de sus papeles. Pero usted que me está oyendo, ven a apoyarnos, necesitamos tu ayuda, ven, danos la manito, necesitamos que nos ayude a atenderlo. Es algo glorioso, es algo que impacta nuestra vida, saber que somos un instrumento de bendición para otras personas. No olvide, nuestra fe tiene poder. Y lo que hoy nos, sí Señor, y lo que hoy nos duele, lo que hoy nos asusta, lo que hoy nos impresiona, mañana será mi testimonio, un testimonio. Daremos gracias a Dios por todas las cosas. Gracias a los que están apoyando el proyecto Orfanato para Venezuela. Gracias por cada uno que está poniendo su granito de arena. Y gracias, papá y mamá, por apoyar a su hijo, a nuestros hijos, nuestros jóvenes, a su encuentro con Dios. Les bendigo.
2: Gracias a Dios, gracias apóstol por esa llamada que nos bendice en el nombre de Jesús. Nuestra fe tiene poder, recuerde, nuestra fe tiene poder, gloria a Dios. Pastora Landy, ¿algo que agregar, Pastora Lulú?
3: Pues ya tenemos que irnos, ya estamos con el programa que viene adelante.
2: Aleluya.
3: Damos gracias a Dios porque estuvo allí conectado, conectada, comparta. Y el Señor Dios Todopoderoso está con usted como poderoso gigante. Por nuestro Señor Jesucristo. Amén.
4: Amén. Amén. Que Dios les bendiga, mis amados hermanos. Y recuerden que siempre debemos de confiar y esperar en el Señor. Amén.
2: Amén.
3: Nuestra fe tiene poder.
2: Sí, nuestra fe tiene poder. Bendiciones para
3: amén,
2: todos. Feliz
3: amén.
2: Inicio de semana. Bueno, ya desde ayer iniciamos, ¿verdad? Pero esta semana ya la hemos puesto en las manos de Dios. Dice
3: amén,
2: Proverbios 16:3. Pon en las manos del Señor tus proyectos y tendrás éxito.
3: Amén.
2: Bendiciones. Feliz día. Bye.

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6: Hola, te saluda Ariel Romero desde México. Quiero decirte que en México tenemos algunas expresiones muy curiosas para llamar a nuestros chiquillos, a nuestros niños. En algunas regiones les llamamos chilpayate, en otras huerco, en otras morro y en otras plebe. También cuando una cosa nos maravilla o es muy bonita o de muy buena calidad decimos qué suave. En otras regiones decimos qué chido o qué padre. Y en las regiones fronterizas del norte decimos qué cool. También, para saludarnos cuando nos encontramos con algún amigo o un hermano, usamos diversas expresiones como qué húbole, qué onda, qué tranza. Y en los estados fronterizos decimos qué show. Bueno, los mexicanos mencionamos a Dios en nuestro himno nacional, diciendo que nuestro destino por el dedo de Dios se escribió. Y tenemos en nuestro escudo nacional un águila devorando a una serpiente. Seguimos siendo un país con énfasis en la familia, un país de industria y de lucha. Este es un mensaje para Radio Vida desde México. ¡Saludos!

0: Buenos días, buenos días, 8 de mañana con 38 en la hermosa ciudad de Nashville. Llegamos a lunes, gloria a Dios, 6 y al 6 de julio 2026. Están escuchando su programa. Recuerden, es su programa, el show de la mañana. 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Soy Josué Rodríguez con nuestra hermana amiga Liz Benito. Liz, feliz lunes.
1: Así es, bienvenidos a esta nueva semana. ¿Semana qué? ¿28 o 29?
0: Ah, ya perdí la cuenta, hermana Liz.
1: Por ahí andamos.
0: Me da risa que cada lunes me pregunta y cada lunes no tengo ni idea.
1: No sabe, no sé por qué le pregunto si ya sé que no va a saber.
0: Exactamente, me da risa.
1: No entiende.
0: Ah, bueno.
1: Anyways, bienvenidos. Nueva semana, nuevas expectativas.
0: Yeah.
1: Agradecidos con Dios, felices después de un fin de semana maravilloso.
0: Yes.
1: Y bueno, listos para lo que viene.
0: Muchos vacacionando.
1: Sí, mucha gente fuera.
0: Mucha gente fuera de la ciudad, gente en la playa, gente en Gatlinburg, gente
1: yes.
0: por acá en los parques. Y muchos viajando, los que están viajando, por favor, disfruten cada momento. Uh-huh. Esas son recuerdos, Liz, que son para toda la vida. A mí me encanta, aunque sea un viaje pequeño.
1: Sí, no sí. tiene que ser al otro continente, o sea,
0: no,
1: puede ser
0: no,
1: algo
0: no.
1: aquí cerquitas y que sea de provecho, eso es lo importante, que sea seguro, que vayas y regreses con bien y que lo disfrutes en familia.
0: Pero muchos viajando, yes. Muchos, y se dan cuenta las autopistas el día de hoy, llegué aquí en tiempo récord, yo creo, le llaman varios yeah. días que llego acá uh-huh. y no hay nada de tráfico, así que muy feliz por eso, obviamente. Oye, ¿viste los juegos pirotécnicos celebrando 250 años?
1: Yes.
0: No saliste
1: escuché.
0: A ningún lado.
1: No, yo no.
0: Yo me fui al patio
1: okay.
0: de mi casa y...
1: Pensé que había sido alguna.
0: No, literal, solamente...
1: Del patio se ve.
0: Me yeah. fui al gimnasio
1: uh-huh.
0: y mientras manejaba el gimnasio, uh-huh. Me di cuenta de que toda la ciudad estaba explotando por todas
1: yeah,
0: partes.
1: Yeah.
0: Así que manejé lento, era el único en el gimnasio era yo.
1: Ajá.
0: Y el muchacho que estaba ahí, que no quería estar, el que estaba entendiendo, él estaba como que, ¿por qué estoy acá? Pero
1: solo
0: bueno.
1: porque este imprudente llegó, tengo que estar.
0: Exactamente, yo soy el imprudente. Pero ahí estuve y me puse a ver, y me fui al patio y Liz, mis vecinos,
1: uh-huh.
0: eso era bombardeo, pa, pa,
1: yo
0: pa.
1: Sé,
0: tuve un show gratis y no tuve que salir de la casa.
1: ¡Ni gastar dinero!
0: ¡No! Eso sí, me boicotearon los mosquitos, como no tiene idea, pero...
1: Oh, bueno.
0: Estuvo fin en la noche.
1: Qué bien.
0: Se celebró 250 años de los Estados uh-huh. Unidos de América, un país que obviamente muy, muy agradecido por este país.
1: Sí.
0: Hace 250 años, Liz, chavitos.
1: Sí,
0: yo puse una lista ahí, los chavitos. Thomas Jefferson, 33 años. Imagínate. Alexander Hamilton, 21 años.
1: Uh-huh.
0: George Washington tenía 38. Y estos fueron los que liberaron este país hace 250 años.
1: Yes.
0: Yep.
1: Y bueno... El centro de Nashville fue
0: wow.
1: un caos bello, porque en verdad el show que dieron de pirotecnia, los drones, o sea, fue otro nivel, muy
0: yes.
1: bonito, felicidades a la ciudad de Nashville, y también tanta gente que recibieron, tanto turismo.
0: Yo no sabía de lo que hablabas, de que ahora usan drones en
1: sí.
0: vez de juegos pirotécnicos, pero sí ahora usan drones.
1: Sí.
0: Y hicieron ahí, por ejemplo, Washington, uh-huh. En el barquito y rumbo en el Delaware, uh-huh. hicieron de todo con esos drones.
1: Representan tiempos claves durante lo que fue obviamente el
0: claro.
1: establecimiento de esta nación. Entonces es algo bien bonito que pudimos disfrutar y bueno, gracias a Dios.
0: Todo, mira, yeah. tú viste el show que hizo, pero Nashville hizo un show maravilloso para
1: yes,
0: que sepan.
1: Yes.
0: Eso fue más de millones de personas, no estoy bromeando, no estoy exagerando, millones de personas estuvieron en el centro de Nashville este fin de semana. Una locura, Liz, estar ahí.
1: Uh-huh.
0: Yo creo que lo que fueron lo disfrutaron por 30 minutos y después como que, wow, ¿ahora cómo me salgo de este tráfico?
1: ¿Cómo salgo de esto?
0: Yo vi un reportaje de eso. Un hombre estuvo en tráfico tratando de salir del estacionamiento por 2 horas y media.
1: Ya, yeah. No me sorprende. Eso es así. No,
0: ¡qué horror!
1: Bueno, ellos saben. Desde que toman la decisión,
0: yeah.
1: tú sabes a lo que vas. Entonces...
0: Yeah.
1: Es parte de la experiencia, es parte de la euforia.
0: Yeah.
1: Y todo se disfruta. Está bien.
0: En Washington, D.C. Ajá. hicieron el gran show de los 250 años, pero hubo tormentas y relámpago, así que eso empezó hasta medianoche.
1: Híjole.
0: La gente estuvo hasta las 2 de la mañana, obviamente se tiraron los juegos y todo, pero estuvieron hasta las 2 de la mañana en lo que fue Boston y Washington D.C., uh-huh. esperando, obviamente, el presidente dio un discurso, hubo una marcha, hubo de todo, fue algo espectacular. Sí. Pero terminó a las 2 de la mañana, Liz.
1: That's good.
0: Yo no hubiera aguantado, ay no.
1: Por eso es que tú no vas, qué bueno sí. que mejor tú te quedas en tu casa. Pero hay gente que sí, entonces está bien.
0: Bueno, mi gente.
1: Otra cosa que también pasó.
0: ¿Qué pasó?
1: No lo voy a negar. ¡Perdimos! ¡Yeah! Hasta aquí llegó México, pero yo sigo amando mi selección, gracias a Dios. Perdimos y bueno, ya. Siempre hay algo, o pierdes o ganas.
0: ¿Sabe qué me pasó
1: pero
0: anoche?
1: Pero quedó satisfecha.
0: Anoche fui al gimnasio también. Ajá. Y ahí era un muchacho hispano, me imagino que era mexicano. Ahora este hombre, mira, yo voy al gimnasio y siempre están los regulares.
1: Okay.
0: Este hombre que está ahí es uno de los regulares.
1: Okay.
0: Y yo estoy en mi teléfono, estoy corriendo y estoy mirando el juego en la pantalla. Aquí en mi teléfono lo estoy mirando.
1: Sí.
0: Y me doy cuenta que él está haciendo lo mismo en unas cuantas máquinas del otro lado.
1: Ah, okay.
0: Pero él está caminando y estoy corriendo. Lo único que sé es que cuando perdió México, este hombre y yo no hemos visto, creo que por varios años allá. Ajá. Él me hace así, y yo sé. Él estaba todo dolido, yo nunca he corrido triste en mi vida hasta ayer. Me dio una tristeza, Liz, es que, ay no, ese juego, mira, ¿sabes qué me enojó ayer? ¿Por qué no dejaron a Quiñones? ¿Por qué sacaron a Quiñones? Mira, yo
1: ¿y
0: sé.
1: ¿Y por qué no metieron a Brian desde un
0: principio? ¿Y por qué no metieron a la hormiguita?
1: Sí, son cosas que, bueno, uno no es técnico,
0: obviamente,
1: pero se pregunta.
0: Yo me pregunto por qué el que más goles ha echado para México, lo sacaron.
1: Y él salió molesto.
0: Y salió.
1: O sea, dijo, ¿por qué?
0: ¿Por qué lo sacaron? Ajá. Él era el que más goles ha echado para México. Y fíjate, él tenía como el lugar, la posición es siempre específico para anotar. Y lo sacaron, Liz.
1: Ya, son cosas que no se entienden, pero bueno, yo te voy a decir una cosa.
0: Y también tuvieron tantas oportunidades
1: el primer nivel, tiempo. El primer tiempo, disculpen, México tuvo para hacer mucho.
0: No,
1: tuvo el control total,
0: y no hay
1: encima, después se queda el otro equipo, Inglaterra, sin uno menos, y ni aún así México.
0: México tardó más de 40 minutos con un jugador adicional y no pudo anotar el último gol.
1: Bueno, ve la jerarquía de un Inglaterra, que no basta ser buenos, no basta intentar, hay que concretar.
0: No hubo.
1: Yo lo tomo como experiencia y hay mucha gente nueva. Entonces, lo que a mí me da gusto es que ya empezaron a foguearse. Entonces, estos jovencitos ya comenzaron a sentir la responsabilidad, el privilegio, la carga que tienen encima, y lo van a hacer mejor el siguiente mundial.
0: Se dieron para conocer ahora.
1: ¡Claro!
0: Así que ya la gente sabe quién es esta selección, qué se espera.
1: Exacto.
0: Ahora, el próximo mundial. Ya sé, pero el próximo mundial no van a tener la ventaja de jugar en
1: de
0: el
1: ser
0: Azteca.
1: Locales, claro.
0: Eso es una gran ventaja que tenía Liz. Y por eso digo, si no era esta, entonces ¿cuándo va a ser?
1: No sé, pero
0: yo no sé.
1: Bueno, ahí van.
0: Me dio tristeza, yo sé, el optimismo que tienes, pero ya me siento como los mexicanos de siempre. Jugaron como siempre, perdí.
1: Como nunca. Porque
0: perdí.
1: Jugaron muy bien, eso es una realidad. Pero no, el equipo no era cualquier equipo,
0: Liz,
1: era Inglaterra.
0: Yo sé, pero Inglaterra también nunca avanza tanto.
1: Era
0: para ganarle a Inglaterra y jugaron mejor. Lo que los mató, Liz, honestamente, era permitir 2 goles en 2 minutos.
1: 2 descuidos fatales.
0: I mean, eso
1: y
0: no,
1: luego el portero, Talavera me desespera. A mí
0: no hay excusa eso.
1: No me gusta en lo personal Talavera en la portería, pero bueno. Está bien.
0: Mira, no permitió ni un solo gol hasta este partido.
1: Yeah.
0: Así que el portero, obviamente, te vas a quedar con la mano, la hot hand, lo dice en inglés. Uh-huh. El que lo está haciendo bien, lo estaba haciendo bien, pero audiencia, digan ustedes, ¿vieron el juego? No, Inglaterra, México estaba dominando Inglaterra.
1: Totalmente.
0: Todo totalmente, simplemente.
1: Por eso te digo, a veces nos confiamos y decimos, hay que dominar. No, hay que meterla.
0: ¿Qué meterla?
1: No la domines, métela.
0: Y tener 40 o más minutos con un jugador adicional y no poder anotar ese gol también no tiene excusa. Así que son 2 excusas.
1: Bueno, también dale crédito al otro equipo. El otro equipo sabía lo que estaba haciendo. Ellos nunca, si te das cuenta, siempre, todo el tiempo se defendieron.
0: Bueno, claro, el segundo tiempo, pero no
1: el primer tiempo ellos se dedicaron a defenderse, desde el principio ellos
0: mira,
1: se hicieron
0: murallas. Estoy aplastando este mono porque estoy bravo, en serio, de anoche
1: no estoy tan bravo, yo estoy feliz, gracias México y qué bueno, vamos a otro mundial. Lo que me gusta y con lo que me quedo.
0: Tienen que calificar
1: ahora. Nueva generación,
0: ya.
1: Tienen que, me gusta la unidad que hay,
0: ya.
1: Están unidos. me gusta la comunicación que tienen y que es, son chavitos.
0: Y me enojó, ya sigo molesto. Tenían que haber ganado ese juego,
1: caramba. Queríamos que ganara.
0: Yo quería que ganara, en serio. Bueno, pues Liz, ya. En serio, estaba tan molesto. Es que no entraba. Y
1: yo sé.
0: Y seguían el mismo ataque, ajá, el mismo ataque. No había creatividad en el centro. Sacaron a Quiñones, no sé por qué lo sacaron, si era el que más goles echaron. Esos dos goles que permitieron. En serio, Liz, yo estaba corriendo molesto y triste a la vez. Eso fue algo que nunca he hecho en mi vida. Y lo peor de todo, no soy mexicano.
1: Yo sé, yo estoy tan cálmate.
0: Yo ni soy mexicano, así que me puse sus zapatos.
1: Bueno, pero también gracias a los latinoamericanos que nos apoyaron. Sentimos ese apoyo. Yo veía gente de Guatemala, vamos México, gente de Honduras, vamos México.
0: Oye, me sorprendió que México tiene un gran grupo de fanáticos en las Filipinas.
1: Oh, México tiene fanáticos.
0: Pero me dio risa porque los filipinos estaban todos molestos. Vi un video y me dio tanta risa. Yeah. Esos filipinos mexicanos.
1: Corea, hay mucha gente apoyando a México. Man. Gracias. Man. Pero bueno, está bien.
0: Bueno, también perdió Canadá, así que dos anfitriones ya están fuera. Uh-huh. Hoy juega Estados Unidos contra Bélgica. Ahora
1: ahora yo apoyo a Estados Unidos.
0: Yo desde el principio he leído. Yo desde el principio le he apoyado a tres equipos, que fue Estados Unidos, sí, México y Portugal.
1: Sí, sí, sí.
0: Dos de esos equipos siguen todavía. Así
1: ahora
0: que
1: nos quedamos con USA y Portugal.
0: Ahora no sé si Portugal hoy le gana a España. Yo lo dudo que le gane a España. España está muy fuerte.
1: Yo quiero que gane Portugal.
0: Yo también, pero dudo. Yo creo que hasta acá llegó Cristiano Ronaldo. ¿Crees? Creo que sí. Está muy fuerte España.
1: Ese muñequito merece la copa. Déjalo, no le eches la sal.
0: No estoy echando nada, solo estoy hablando de realidad. Cierto. Las Vegas tiene a España por dos, ajá, goles el día de hoy favorecido. Dos goles, es grande. Es grande. Y Estados Unidos, fíjate, está favorecido contra Bélgica. Aunque en el último mundial, Bélgica fue el que eliminó a Estados Unidos. Así que vamos a ver qué pasa.
1: Vamos a ver qué pasa.
0: Un juego de venganza, pero el anfitrión sigue siendo los Estados Unidos.
1: Pero yo feliz, viva México, perdimos y así somos los mexicanos. Sabemos perder, sabemos ganar, seguimos apoyando.
0: Bueno, yo
1: a
0: no soy mexicano y estoy molesto y no sé perder, así que estoy molesto. Esto no me gustó para nada, estaba bravísimo. ¿Por qué? Y uno piensa en los cambios que hicieron y no entiendo por qué hicieron eso y las jugadas que hicieron.
1: Ahora lo bueno que ya el señor ya se va. Ahora se queda Rafa Márquez como técnico de
0: y no
1: la selección.
0: Y no atacaron en el centro, seguían tratando tirarla en el centro contra unos más
1: contra
0: altos.
1: Contra esas torres que les doblaban la estatura.
0: Que no entiendo esa mentalidad, Liz.
1: Bueno, ya no te preocupes, ya se fue. Ya, quedó fuera. Entra Rafa Márquez.
0: Y me sacaron a Quiñones. ¿Por qué sacaron a Quiñones?
1: Dale con Quiñones. No sé, yo también no entendí esa parte. Hay algo que descubrí. Quiñones y Brian se entienden muy bien. Meten a Brian, sacan a Quiñones y yo, no, si ellos son los que hacen las jugadas y se entienden perfecto. No sé.
0: ¡Feliz lunes a todos! 9 minutos para 9 de la mañana aquí en Nashville, Tennessee. Disfruten de hoy, por favor.
1: Yes.
0: Hemos disfrutado el mundial, hemos disfrutado el fin de semana. Tuvimos unos servicios.
1: Palabra maravillosa.
0: Tuvimos servicios maravillosos ahora que estamos en el libro de Daniel. Me gustó que todos tocaron lo que fue Daniel 1, Liz, ayer. Yes, yes. A Rosy, a todos. Mi mamá predicó anoche, gran palabra, uh-huh, también compartió. Y mira, le animo que escuchen los mensajes aquí en Radio Vida, se van a estar escuchando durante la semana, ¿verdad que sí, Liz?
1: Sí, sí, sí.
0: Sí. Uh-huh. ¿Y cómo les fue a ustedes? ¿Celebraron la independencia de los Estados Unidos? Yo estuve celebrando a mi manera, pero celebrando.
1: Todo encerrado, este antisocial.
0: Hey, me comí mi hot dog. Y vi los fuegos pirotécnicos en mi patio.
1: Ahí está.
0: Y fui al gimnasio solito. Fue para mí el mejor independencia del mundo. Me encantó cada momento, fue lo máximo.
1: Ay, no, qué aburrida. Qué horror.
0: Hola, buen día a mi tía, dice acá. Ya
1: se marchó.
0: Ya, sobrino, se fueron.
1: Está bien.
0: Es que le iba, en serio, tía.
1: No, obvio. Y yo le sigo yendo a mi selección.
0: Yo le iba. No, el problema es esto, Liz. Este era la. Pues, tenían el equipo, tenían los jugadores.
1: Lo tienen.
0: Tenían el anfitrión. Uh-huh. Todo listo para avanzar y.
1: Pues sí, pero hay que aprender, capacitarse y concretar. Ahí aprendemos que no es suficiente estar en esa posición.
0: Buen
1: si
0: día.
1: Si no la metes, te vas.
0: Buen día, Lala, también. Todo lo que están escuchando a través de Facebook, díganme, ¿ustedes vieron el partido ayer? ¿Qué les pareció? ¿Cómo se sienten el día de hoy?
1: Mis hijos estaban con la carita más triste del mundo y yo así, tan tranquilo.
0: Liz, ¿en serio? Yo casi lloro, yo
1: sí,
0: corriendo.
1: Mi hija estaba así, como que... Oh. Todos nos quedamos ahí con la camisa puesta. Está bien. Está bien.
0: Está bien.
1: Pero sí, ay, ay, ay. ¿Cómo dices, Elena?
0: Canta y no llore.
1: No,
0: ay, ay, ay, duele. Sí, sí. Bueno, voy con mi segmento favorito, datos históricos del día a la fecha para aquellos que le gusta la historia. Me encanta la historia, Liz.
1: Yes.
0: Un día como hoy, Liz, un 6 de julio en el año 1907, una mujer llamada Frida Kahlo fue conocida por sus pinturas de colores brillantes en la ciudad de Coyoacán, México. ¿Qué es?
1: Coyoacán.
0: Coyoacán. Coyoacán. ¿Dónde queda Coyoacán? No la conozco.
1: En la Ciudad de México.
0: Órale, mira.
1: Órale. Tienes que ir un día.
0: Es bonito.
1: Visita su casa. Uy, es precioso. Sí. Coyoacán es un lugar muy lindo.
0: Otro dato histórico el día de la fecha. Un día como hoy, Liz, el presidente George W. Bush nació.
1: Nació.
0: Ese cumpleaños de George W. Bush. Muchos lo recuerdan a él, del 2000 hasta el 2008 fue su presidencia.
1: Okay.
0: Otro dato histórico al día de la fecha, un día como hoy, Liz, la primera película en la historia salió en el cine. Eso pasó en el 1918, pasó en Nueva York, donde salió la primera película que salió así en gran estreno en el cine, en Nueva York, un 6 de julio, imagínate.
1: Bien.
0: ¿Te imaginas cómo se sintieron la gente cuando vieron en una película en las grandes pantallas?
1: Yes, yes.
0: ¿Sabes cuál película quiero ver? Va a salir el próximo fin de semana, la de La Odisea.
1: ¿La Odisea?
0: La Odisea, la de la historia de Homero, del rey de Ítaca, y la pelea de Troya, y esa historia, tú no sé si la conoces, de Odyssey.
1: Medio que la he escuchado.
0: Te aseguro que la estudiaste en la escuela. Todo el mundo ha hablado de este libro de Homero, de los clásicos. Vamos a ver otro dato histórico el día de la fecha, Liz, para aquellos que les gusta la historia, un día como hoy también fue el día que se tuvo que esconder Ana Frank para esconderse de los nazis, que su familia se tuvo que esconder durante la Segunda Guerra Mundial. Una historia, le animo que la lean, el diario de Ana Frank, de Anne Frank en inglés.
1: Hay que leerlo, gente.
0: Hay que leerlo, es trágico, pero da esperanza también ese libro. Yes. Yo lo estudié en la escuela, muy muy bueno. Y si hoy, el 6 de julio, usted está cumpliendo año, ¿qué le decimos, Liz?
1: ¡Feliz cumpleaños! Que tenga un día espectacular. Deje de sufrir, ya perdimos. Disfrute su día, gócese. Usted tiene una nueva oportunidad. Consagre este nuevo año para el Señor y déjese consentir.
0: Hace
1: unos buenos tacos.
0: Es lo que estaba diciendo. ¿Sabes qué te da comodidad cuando tu equipo pierde? Comida, te da como satisfacción.
1: Y eso, ¿verdad? Me gustó, tú viste las redes sociales, todo el mundo que tenía preparado todo el gran festín.
0: Claro.
1: Como quiera se lo comieron y celebraron, porque la vida sigue, o sea, está bien.
0: Tú la regaron, Liz, y tú lo sabes.
1: Sí, yo sé, pero ya, ¿qué quieres hacer? Ya no hay vuelta atrás, lo que pasó, pasó. Acuérdate.
0: Bueno, hoy juega los Estados Unidos, vamos a ver ese partido, va a estar fantástico.
1: Ahora vamos, USA.
0: ¿Viste que le quitaron la roja al jugador del delantero de los Estados Unidos?
1: No, ¿cómo
0: Es que le dieron una roja al último partido, pero se metió el presidente de los Estados Unidos, llamó al presidente de la FIFA, dijo, quítenle la roja, y le quitaron la roja. No estoy bromeando, eso pasó este fin de semana.
1: Okay.
0: ¿Vieron los helicópteros y los aviones? Y el,
1: La CIA ahí arriba de... está viendo la quitada.
0: Ay, en serio, me dio risa. Un anuncio rápidamente, vamos con una antorcha y después con la ID, pero rápidamente quiero recordarle a todos que ya estamos listos a 10 días, no, 9 días.
1: ¿De?
0: De el encuentro de jóvenes.
1: Yes.
0: Va a ser del 15 al 18 de julio. Uh-huh. El tema es Escogidos. Va a estar maravilloso. Así que compartan el banner. Jóvenes, vayan de 14 años en adelante, Liz. Este encuentro, campamento, como usted quiera llamarlo, de jóvenes, va a estar fenomenal. Se va a divertir mucho, Liz.
1: Muchísimo.
0: Van a comer muy bien, van a tener palabra maravillosa. Yo estoy así como emocionado porque me toca compartir con los jóvenes este año y ahí voy a estar. Quiero verlos a todos también. 15 al 18. Liz, ¿cómo se inscriben?
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0: Okay. Liz, vamos con una antorcha desde mi linda República de Venezuela, animando a todos que si ven el banner atrás de Liz, apoyen Misión Venezuela, ¿okay?
1: ¿Ok?
0: Vamos con esta antorcha y después vamos con la ID, regresamos como en 3 minutos aquí en su show.
1: ¿3 minutos?
0: Algo así, Liz. Regresamos ahorita en su show la mañana, we'll be right back.
1: Me asustó.
0: Ya sé.
2: Soy Virginia Mendoza, la antorcha encendida desde la República de Venezuela. Elevo mi oración al Padre en el nombre de Jesús, a favor de la Iglesia de Cristo en todo el país. Que seamos guiados por el Espíritu Santo a salir a predicar y mostrar el amor de Dios en estos momentos de dolor e incertidumbre que nos embarga. Te pido, Señor, que mi país pueda ser noticia de milagros poderosos que exalten tu nombre y de un avivamiento que envuelva a todos los venezolanos. Una vez más, intercedo por todos los afectados del terremoto, los que están en los hospitales recuperándose, los niños huérfanos, aquellos que perdieron casas y familias completas. Mi Señor, dales consuelo, llénales de tu paz, ayúdales a verte a ti en medio de la calamidad. Como nación necesitamos una economía estable. Padre, glorifícate para que podamos recuperarnos en esta área y administrar correctamente lo que nos has dado. Pido por este proceso de transición en el que estamos, que sea tu voluntad estableciéndose, que todos los cambios que han de venir sean direccionados por ti. Gracias te doy por la ayuda que hemos recibido. Bendice a cada nación que generosamente nos han apoyado. Bendigo a cada venezolano dentro y fuera del país. Oró Virginia Mendoza, la antorcha encendida desde Venezuela.
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0: Buenos días, 9 de la mañana con un minuto en la hermosa ciudad de Nashville. Llegamos a lunes, gloria a Dios, 6 de julio 2026. Está escuchando su programa. 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Soy José Rodríguez con nuestra hermana amiga Liz Benieto. Liz, feliz lunes.
1: Hola, feliz lunes. Bienvenidos a esta nueva semana. Listos para sorprendernos con todas las bendiciones que Dios tiene para nosotros y también para congregarnos. Esta semana sí. Le invitamos. El miércoles tenemos dos servicios, 10 de la mañana, 7 de la tarde. El viernes hay servicios maravillosos. Damas, caballeros, jóvenes, jovencitos. Y así nos vamos sucesivamente. Y los jóvenes ya casi se van, ¿verdad?
0: Del 15 a 18, jóvenes tienen su campamento, encuentro allá, se llama Chosen, Escogido. Va a estar maravilloso, 15 al 18. Llamen a Casa de Dios para informe, 615-262-2511. Tuve un fin de semana maravilloso, Liz. Yes. Yo sé que perdió México, mi gente, ya.
1: Yes.
0: Ya hay que cantar y no llorar.
1: Exactamente, ahora sí hay que aplicar lo que cantamos.
0: Sí, yo sé. Pero mira, 78 grados, un día bonito, nos espera hoy.
1: Dios mío.
0: Vamos a subir solamente a 85.
1: Sí, yo
0: va
1: sé.
0: A estar,
1: sigo sufriendo.
0: Yo también, Liz. Y ni soy mexicano, es la peor parte. Estoy molesto. Como le dije a Liz, no pude creer que perdió México, en serio.
1: Bueno, pero también hay otra cosa que me gusta mucho de lo que está pasando en la selección.
0: ¿Qué pasó, Liz?
1: Hay muchos de esta nueva... La selección está en una transición. Bueno, obviamente México no ha sido tampoco una superpotencia, ¿verdad? Pero va haciendo las cosas bien. Y en la transición... También estamos teniendo la presencia de esta nueva generación,
0: Liz,
1: y varios de ellos son cristianos.
0: Eso me gusta.
1: Eso me da de verdad un gusto grande que esa religiosidad está saliendo y ese patriotismo tan fuerte. Es gente que está reconociendo a Dios, poniendo a Dios, y vamos bien. Entonces, a mí me encanta.
0: Oye, también perdió Brasil el fin de semana.
1: Sí, también. A mí.
0: Brasil perdió. Brasil ya la gente no le tiene miedo a Brasil como antes.
1: No.
0: Fue triste la pérdida de Brasil porque perdieron contra el Terminator. Este tipo es grandote, ¿tú lo viste?
1: Sí.
0: Oh, wow, ese tipo me da miedo. Si te está siguiendo en la noche.
1: Yo sé, si ese se me aparece a un lado, yo sí lloro.
0: Es grandote. No. Bueno, todos, ¿cómo les fue el fin de semana? También celebramos la independencia de los Estados Unidos, 250 años. Sé que muchos desvelados por este fin de semana largo. Muchos tuvieron, la mayoría tuvieron un fin de semana de 3 días.
1: Nosotros también.
0: ¿Sí?
1: Tuvimos 3 días. Que no descansamos fue diferente, pero sí tuvimos 3 días.
0: Right? Okay, está bien, pues.
1: Okay.
0: Pero este fue un fin de semana maravilloso y obviamente con la pérdida de México un poquito triste el día de hoy. Pero va a ser una semana de mucha, mucha bendición. Hoy gana los Estados Unidos.
1: Hoy me quedo con Estados Unidos.
0: Hoy va a ganar Portugal también, eso es mi esperanza.
1: Sí, sí.
0: Okay. Y ya saben, mi gente, hay que disfrutar. No, todas las bendiciones de hoy.
1: Dijeron por ahí, ¿sabes qué dijeron? Y me dio mucha risa.
0: ¿Qué dijeron?
1: Simpson, nos mintieron, nos fallaron.
0: Sí, sí. Oye, ayer mi mamá compartió la palabra.
1: En la noche.
0: Y ella mencionó algo que me gustó mucho, que hay que tener mucho cuidado con los nombres que le damos a nuestros chamacos. Y fíjate, saqué una lista sobre eso.
1: Ok.
0: Tiene que ver con los peores nombres. Uh-huh. Nombres o nombres que son como usuales. Uh-huh. Pero tienen un significado malo. Ahora, ojo, que aclarando que el significado de un nombre no determina el carácter de la persona ni el destino de
1: una persona.
0: Pero aquí tiene una lista de nombres comunes que hay que tener cuidado porque el significado no es muy bueno.
1: Okay.
0: Por ejemplo, Claudia.
1: Claudia.
0: Claudia es una no es bueno, es una palabra de latín, significa la coja. O la que cojea, la que anda así como...
1: Sí, eso se escucha mejor, la que cojea.
0: Sí, pero sí me entiende, eso es el significado del nombre Claudia.
1: O sea, desde que, antes que nazca ya la condenas a discapacidad, no, ¿qué pasa?
0: Pero es el nombre, no sabía eso.
1: Ok, otro.
0: Cecilia viene de también una palabra griega, quiere decir ciega. Por eso hay que saber bien
1: hermana
0: los nombres.
1: Ceci, quítese ese nombre.
0: No sabía esto. El nombre Calvin... Qué bueno que no me pusieron este nombre a mí. Significa calvo.
1: Ajá.
0: El calvo, Calvin el calvo.
1: Ajá.
0: El nombre Dolores hace referencia a los dolores.
1: Yeah.
0: Obviamente ese libro, ese nombre también viene del nombre de un asociado latín.
1: Okay.
0: El nombre de Brianna significa cuervo o espadas, defendiendo la significación. O lágrimas en algunas tradiciones.
1: Brianna.
0: Es un nombre, se escucha bonito.
1: Se escucha bonito. Nadie pensaría que tiene ese significado.
0: Yo tampoco. Por eso digo, hay que tener mucho cuidado. Mi mamá habló.
1: Hay que investigar primero.
0: Mi mamá habló de esto anoche, que tengamos cuidado con los nombres que le damos. Obviamente hablando de Cedrag, Mesaque, Abednego, estos muchachos y los nombres que le habían puesto. Y
1: fue algo... A mí cuando hablan de eso, a mí me da coraje, Josué.
0: ¿Por qué, Liz?
1: Porque acuérdate, mi nombre fue porque mi tío tenía una novia que se llamaba Lisbeth. ¿Y yo qué?
0: ¿Pero qué significa Lisbeth?
1: Yo qué sé.
0: Ok, vamos a ver. Okay. O sea, antes de seguir esto.
1: Yo sí estoy indignada. Hubo un tiempo que realmente yo pensé en cambiar mi nombre. Yo dije,
0: no, ya vamos a ver si vale la pena.
1: Pero no, a mí me gusta, me encanta mi nombre.
0: ¿Qué significa?
1: Lo que no me gusta, el motivo por el cual me lo pusieron.
0: Por la novia de...
1: Sí, porque mi tío era muy amado en la familia. Y, ay, póngale Lisbeth, mi novia. Ni se casaron.
0: Ok, Lisbeth es un variante, ya va. Lisbeth es un variante moderno y abreviado de Elizabeth.
1: Ajá.
0: Así que tu nombre no es un nombre así, es un nombre moderno.
1: Ok.
0: Según esto. Y el significado más aceptado es Dios es mi juramento. Y también es un nombre, el nombre también se interpreta como consagrada de Dios y la promesa de Dios. Tu nombre tiene un significado muy bueno, Liz.
1: Sí, pero me molesta, o sea, ¿por qué solo pónganle Lisbeth? Porque mi novia se llama Lisbeth.
0: Like, wow.
1: ¿Really?
0: Ok, audiencia, díganme ustedes, ¿qué significa el nombre de ustedes? Vamos a ver, aquí voy por tu...
1: Ahora voy a investigar el suyo, o sea.
0: El mío yo sé qué significa.
1: Ajá.
0: El mío significa Jehová salva.
1: Okay.
0: Ahora, tía, pues busqué tu nombre, mi tía Carmen, aquí está. Ver. Tía, tu nombre significa, es latín, significa canto, poema o melodía.
1: ¡Mira, está bonito!
0: Está bonito el nombre de mi tía.
1: ¡Ah, qué bonito! Okay.
0: Ok, otro nombre. Hablando...
1: A ver, Vilma, Vilma.
0: Ah, ya va.
1: Vamos con Vilma.
0: ¿Qué significan estos nombres? ¿Qué tal? Vamos a ver. ¿Qué tal?
1: Gente, ¿le gusta su nombre?
0: Vilma, mi mamá, es el nombre de ella, es protectora decidida, la que tiene una voluntad firme y defensora resuelta. Uy, mira, tiene que ver mucho con
1: poderoso,
0: ella.
1: Mira, qué poderoso, yeah, qué bonito.
0: Ahora, ¿es bíblico o no es bíblico? Pero tiene un origen hebreo, significa, su significado es positivo y transmite fortaleza, liderazgo y perseverancia.
1: Perfecto.
0: Mira,
1: total,
0: está fino.
1: Ya, yeah, está bueno.
0: Me gusta. Okay, otro nombre que quizás no le pongan a sus hijos, que está bonito, pero no le pongan, el nombre Lilith.
1: Lily.
0: En antiguas tradiciones judías se asocia con una persona relacionada con la rebeldía de los demonios.
1: Ay.
0: Ay, ay, ay. Otro nombre es Mara.
1: Yo he escuchado mucho Lilibeth.
0: Yo no sé.
1: Sí, yo conozco mucho.
0: Otro personas. Nombre que es muy popular, pero no tiene muy buen significado, es Tristan. Eso no lo había asociado.
1: Yo sí lo he escuchado, Tristan.
0: Bueno, Tristan es también... Viene de latín y está asociado con triste o melancólico.
1: Tristeza, ¿verdad?
0: Trista viene de melancólico o triste.
1: No, eso no.
0: No le pongan eso a sus hijos.
1: No, hay que fijarse, sí.
0: Ok, otro nombre que no le deben poner a sus hijos según esta lista que encontré online.
1: ¿Ese es de puros hombres?
0: No, tiene que ver con ambos.
1: Okay.
0: Mara,
1: no.
0: El nombre Mara en hebreo, es un nombre hebreo, significa la amargada. La amargada. ¡Wow!
1: ¡Qué feo!
0: Ok, y el último que tengo acá, Mallory.
1: Ajá.
0: Viene del francés antiguo, también es un nombre común. Significa desafortunada o de mala suerte.
1: ¡Ay, qué triste! Dice Irene, el mío significa paz, pero no creo que la transmita. Es que es paz de paz, paz, paz.
0: ¡Es así!
1: ¡Paz, es así!
0: ¡Paz, paz! Audiencia,
1: honor a tu nombre, Irene.
0: Audiencia, la pregunta para ustedes, ¿le gusta su nombre y conoce el significado de su nombre? Es una pregunta muy buena.
1: Okay, porque dice Ruth. Ruth es de origen hebreo,
0: sí,
1: significa
0: amiga,
1: compañera, amiga fiel, sí. Está bonito.
0: Sí, mira, tiene que ver con Ruth también.
1: Dice,
0: Ruth es buena onda.
1: La apóstol también dijo que no pongas apodos, no, ya no más gordo. Eso no es apodo, son evidencias. Es diferente. Es como calvo. Obvio, o sea,
0: panzaraña.
1: Antisocial, no son apodos, son
0: Ok, pero recuerden algo, aunque esto significa, aunque es, mira, son significantes o interesantes desde el punto de vista histórico y lingüístico los nombres, Liz.
1: Ajá.
0: El nombre de una persona no determina quién será, ¿ok?
1: No,
0: aunque
1: claro
0: te
1: que
0: dieron
1: no.
0: ese nombre, ¿ok? Lo que realmente define a alguien son sus decisiones, su carácter y para quiénes y quiénes somos en Cristo Jesús, Liz.
1: Amén.
0: ¿Nuestra identidad viene de quién?
1: De Cristo.
0: De Cristo. Mi identidad viene de Cristo. Él dice que yo soy victorioso, más que vencedor, que uh-huh. soy hijo de Dios, que soy nación santa, pueblo adquirido de Dios para anunciar las virtudes de aquel que nos sacó
1: Amén.
0: De tinieblas a su luz admirable. Lo que dice su palabra,
1: Así
0: Liz.
1: Así es. Ahora, ¿se vale cambiarte el nombre?
0: Claro, sí, pero si será uno de todos, por favor, cámbiese el nombre. Cámbiaselo, por favor. Otro que está acá
1: pero
0: es...
1: Pero sí se puede.
0: Yo yeah. no he escuchado a alguien llamado esto, pero Desdemona.
1: ¿Cómo?
0: Es un nombre que salió acá, Desdemona.
1: Desdemona.
0: Es griego, significa la desgraciada o la de mala fortuna.
1: Ay, no. Espero nunca conocer a nadie con ese nombre.
0: Yo tampoco. El que sí me sorprendió fue Cecilia, que significa ciega, o Claudia, que la que cojea, la que anda caminando así.
1: Ya. Yeah.
0: No sabía eso.
1: Yo no sabía, pero qué bueno saberlo. ¿Ya no tienes más?
0: Bueno, tengo nombres buenos, pero por ejemplo, si tú quieres nombrar a tu hijo.
1: Sí.
0: O un nombre bíblico, digamos una niña. Tienes una niña, ¿quieres darle un nombre bíblico bonito? Mira, Sephora significa libertad y belleza.
1: Ok.
0: Jael significa firmeza y fortaleza.
1: Firmeza.
0: Uh-huh. Vamos a ver por acá. Adasa significa símbolo de paz.
1: Adasa Jael.
0: Adasa Jael, mira.
1: Mira, está bonito.
0: Se escucha hasta como medio okay, árabe.
1: Bien acá, pero, bien fino, ¿no?
0: Ana, el nombre Ana, significa gracia, favor de Dios.
1: Ok.
0: Elizabeth, lo dijimos ahorita. Que.
1: Y Ana, muy bien.
0: De ahí Ajá. salió tu nombre, fíjate, Elizabeth. Salió de Elizabeth.
1: Es un derivado.
0: Derivado
1: okay,
0: de Elizabeth.
1: Okay.
0: Débora significa símbolo de diligencia y liderazgo.
1: ¿Y qué significa Elizabeth?
0: Elizabeth significa
1: no lo leíste.
0: Dios es mi juramento.
1: Ah, qué bien.
0: Es hebreo.
1: Okay.
0: Esther significa estrella. Mira, nombres bonitos para darle a sus
1: Está
0: hijas.
1: Está lindo. Yeah.
0: Ruth, me lo puso acá ya. Ruth es amiga,
1: sí,
0: fiel o compañera.
1: Sí.
0: Rebeca.
1: A ver, pastora Rosy. ¿Rosy? ¿Rosa?
0: Rosa no está acá.
1: Ah, pues búscalo.
0: Pero es que son nombres bíblicos. Lo estoy buscando.
1: No, pero, okay.
0: Rebeca es la que une o la que cautiva.
1: Muy bien.
0: Sara significa princesa.
1: Ah,
0: Abigail, la alegría de mis padres, o la fuente de gozo, Abigail. Nombres bonitos.
1: Okay.
0: ¿Qué tal para varones? Rafael, Dios ha sanado.
1: Rafael.
0: Rafael. Okay. Gabriel, Dios es mi fortaleza.
1: Okay.
0: Vamos a ver, Mateo, don de Dios. ¿Qué otro nombre? Dígame. Benjamín. Que nunca tuve el Benjamín.
1: Nunca, pero bueno.
0: Pero eso significa hijo de la mano derecha, el símbolo Benji. De honor y favor.
1: Oye,
0: ese nombre
1: mira,
0: me gusta
1: está
0: mucho.
1: Bonito. Ándale, Irene, si está bueno.
0: ¡Yo me animo!
1: ¡Todavía tiempo!
0: ¡Yo me animo!
1: ¡No es tarde!
0: Mi nombre es Josué. Mi Ajá. nombre significa el Señor es salvación.
1: Ok.
0: Caleb, valiente. Daniel, está bonito ese nombre, Daniel, ya que lo estamos estudiando. El nombre Daniel significa Dios es mi juez.
1: ¡Oh, qué bonito!
0: Samuel significa Dios ha escuchado.
1: Ok.
0: Es que los nombres tienen buenos significados, Liz.
1: Ya. Está bien.
0: ¿Qué nombre tú le pondrías si tuvieras otro hijo o hija?
1: No, ya no.
0: No,
1: ya
0: si tuvieras. Si tuvieras. O que tus nietos, ¿qué nombre le pusieras?
1: No me van a hacer caso, pero Adasa, la que acabo de decir, Adasa Jael sería
0: Adasa
1: precioso.
0: Jael. Está bonito ese nombre. Sí,
1: o
0: Adasa.
1: Jael, Adasa, de cómo lo quiera manejar, está lindo.
0: Y Adasa,
1: y
0: Adasa significa símbolo de paz y restauración. Y Jael, símbolo de firmeza y fortaleza. Son nombres muy fuertes.
1: Sí.
0: Fuertes. En significado
1: sí,
0: tiene mucha fuerza.
1: Sí.
0: Mira, qué fino. Bueno, mi gente, 9:15 es su programa.
1: Jenny, Brian, sí. Apúrense.
0: Oye, hablando de eso, ¿qué significa Brian?
1: A ver.
0: Ahora vamos a ver.
1: Acuérdate que cuando yo tuve a mis hijos, nada que ver con Cristo, ¿eh? Yo no.
0: Con tal que no salga algo raro. ¿Qué
1: Exacto,
0: significa?
1: Espero no salga nada raro.
0: ¿Qué significa Brian? Brian.
1: Y la Jenny.
0: Tiene origen celta.
1: Ajá.
0: Y irlandés.
1: Ajá.
0: Y el significado es noble, fuerte y virtuoso.
1: Amén.
0: Tiene un nombre bueno.
1: Ok, gracias, Señor, que no metí la pata.
0: Vamos a ver la
1: Jenny.
0: Jennifer. Es Jennifer, ¿verdad?
1: Jennifer.
0: Vamos a ver qué.
1: Es Jennifer Elizabeth.
0: Vamos a ver Jennifer. Yeah. Jennifer significa, viene de Inglaterra.
1: Uh-huh.
0: La de blanca y suave apariencia. La mujer justa y de espíritu puro.
1: Ahí está.
0: Tan buenos los buenos nombres.
1: No, bueno, gracias,
0: no es bíblico,
1: señor.
0: No es bíblico, pero tiene muy buena... Tiene un concepto de pureza el nombre,
1: claro,
0: de Jennifer.
1: Y el Elizabeth sí está bíblico.
0: Es claro que sí. Okay. Qué fino.
1: Ahí está. Bueno.
0: I like this.
1: Yeah.
0: Buscar los significados de los nombres.
1: Ok.
0: Me gusta el de Moisés, ¿sabe qué significa Moisés?
1: Y Rosa, busca Rosa.
0: Ok. Vamos a ver. Moisés me gusta. Moisés me gusta porque explica muy bien a mi hermano.
1: Ok.
0: Porque Moisés significa el que salió del río. Fantástico. Y así lo sacamos. Y lo sacamos del río.
1: You're so mean.
0: Ese me gustó. Es el mejor significado del planeta.
1: You're so mean.
0: El que salió del río.
1: Ok, ¿y luego?
0: Ok, ¿qué tal Rosa?
1: A ver.
0: Como la pastora Rosilara. Rosa significa flor, la flor.
1: Oh,
0: representa belleza, amor, delicadeza, gracia y esperanza.
1: Ah, bueno, mira, está bonito.
0: Es muy bonito el nombre. Sí.
1: Ahí está. Ok. Ay, pobre de Pastor Moisés.
0: El sacado del río.
1: El que lo sacaron. Se anda ahogando, lo sacaron al chiquillo.
0: Ok. Bueno, mi gente, vamos por acá.
1: No.
0: Vamos, vamos con una antorcha rápidamente y después vamos a jugar. Acá tenemos varios juegos, también preguntas para todos. Pero vamos con una antorcha lista. ¿A dónde quieres? Vamos a México.
1: Ok.
0: Porque,
1: oye,
0: sabe...
1: pero mira, déjame antes leo lo que puso Lala.
0: Lo que puso Lala.
1: Lala, good morning.
0: Buen día, Lala, bendiciones.
1: Dice, yo conozco a una niña, su nombre es Marla Jael.
0: Marla Jael, ¿qué significa
1: Marla?
0: Marla. Marla.
1: Ajá.
0: ¿Qué significa? ¿Qué tal Marla?
1: Marla. Ahora, ¿qué? ¿No fue uno que dijiste? No.
0: No sé, espero que no. Marla significa, es un variante de Marlene o María.
1: Ok.
0: Y significa amada por Dios.
1: Okay,
0: pero también puede representar rebelde.
1: Ay, ay, ay.
0: Según otra, significa amada por Dios, pero también rebelde, así que aguas. Mm,
1: cuidado.
0: Nombres.
1: En fin, okay.
0: Qué fino. Ah. Ok, vamos por acá con una antorcha. Vámonos hacia la linda República de México, porque México hoy tenemos en el corazón. Yo sé que jugaron fuerte. Perdieron.
1: Jugaron muy bien.
0: No entiendo cómo no anotaron ese gol.
1: Yo no sé.
0: ¿Y por qué sacaron a Quiñones? ¿Sí, cómo le... ¿Por qué sacaron a Quiñones?
1: Yo solo sé que hoy la canción que todo el mundo va a cantar es Yo sé bien que estoy afuera.
0: Yeah, I know. Vamos con esta antorcha desde México. Una oración pequeña que nos va a bendecir mucho. Regresamos unos 2 minutos aquí en su show de la mañana. We'll be right back.
2: Soy la antorcha encendida de la República de México, orando a través de la red Radio Vida, hermana Jaela Mezcua. En esta hermosa mañana doy gracias a Dios por un hermoso día y una nueva semana que nos regala. Gracias por el privilegio que nos has dado de levantarnos de nuestra cama y correr a tu presencia, Señor. Es una bendición poder estar en tu presencia. Y estamos orando, Señor, por el encuentro de jóvenes que será muy próximo, este 15 al 18 de julio. Señor, estos jóvenes van a tener un maravilloso encuentro contigo, pues el tema es escogidos. La palabra de Dios nos dice en 1 Timoteo 4:12, ninguno tenga en poco tu juventud, sino sé ejemplo de los creyentes en palabra, conducta, amor, espíritu, fe y pureza. Y estas palabras las estamos leyendo en el libro de Daniel. Ahí nos da el ejemplo de cómo podemos ser ese ejemplo de los creyentes. Podemos ser ese ejemplo también para el mundo, cómo debemos de expresarnos, cómo debemos de conducirnos, cómo debe de ser nuestro amor hacia los demás, cómo debe ser nuestro espíritu. Nuestra fe tiene que estar cada vez más fuerte y tenemos que ser puros delante de tu presencia, como lo hizo Daniel. Como él quiso apartarse del mundo, él no quiso contaminarse. Así, de esa manera, oramos por nuestros jóvenes que tengan ese maravilloso deseo de no contaminarse con este mundo. Por eso oramos para que ninguno de nuestros jóvenes falte a este encuentro donde el Señor va a tratar en todas las áreas de su vida. Bendecimos este encuentro, bendecimos a los padres, a los maestros, a todo aquel que va a aportar un granito de arena para que nuestros jóvenes no falten a este encuentro. Los bendecimos en el nombre poderoso de Jesús. Oró la antorcha encendida de la República de México. a través de la red Radio Vida, la hermana Jael Amezcua.
0: Amén, hermana Jael, muchas gracias por esa oración tan maravillosa. Liz, en serio, es maravilloso saber que hay gente de diferentes países que nos están diciendo. Y oro por algo clave, Liz, por el encuentro de jóvenes que va a ser ya en unos 9 días.
1: Sí, sí. A casi nada estamos, sí, ya se van. Sí. Esos jóvenes van a tener un tiempo glorioso, de verdad. Va a ser algo tan bueno que, por favor, papá, mamá, apoya a tu joven. Yo sé que ya hay muchos de ellos que pues ya son independientes.
0: Yeah.
1: Que el Señor convenza, ¿verdad? Cada claro, uno claro. de ellos. Y que tengan la oportunidad de estar allá, que les den ese permiso en el trabajo, que tengan los fondos y que no se pierdan este tiempo en donde Dios hará cosas maravillosas.
0: Oye, hablando de nombres, ya que estamos hablando de nombres y sus significados, encontré otros nombres muy populares, Liz, que también el significado no está muy bueno. Hay que tenerle cuidado cuando nombremos a otra gente. Okay. Por ejemplo, mira, aquí salió el nombre de Belinda. Es un nombre popular, ¿verdad?
1: Muy popular, por lo menos en México ya.
0: Belinda significa serpiente hermosa.
1: ¡Híjole!
0: ¡Santo! Yo sé ese nombre.
1: Muy que... linda, pero víbora.
0: Se escucha como una canción de que cantaría Maná o algo así.
1: Ay, sí, no, como que no.
0: No.
1: Como que la mariposa traicionera, se inspiraron.
0: Sí, no sé. Otro nombre que es muy popular, pero también un significado así como más o menos Lola. Oh. Diminutivo de Dolores. Por eso significa dolores o penas, Lola.
1: Okay.
0: No, yo no he conocido ninguna Lola.
1: Antonia se les
0: Antonia.
1: Dice.
0: Antonia.
1: Yo conocí a Antonia, se les dicen Lolas, okay. Pero Lola como tal casi no.
0: El nombre Camila originalmente significaba una joven dedicada al servicio de Dios.
1: Camila me gusta.
0: En la antigua Roma, pero tiene un significado negativo. Muy distinto a lo que muchos creen. Así que ese es otro nombre que hay que averiguar muy bien antes de nombrar a tu hijo Camila o hija, imagino que es de mujer, ¿no?
1: Camila. Es de mujer, Camila. Pero también hay Camilos.
0: Hay Camilos, yeah. Y se escuchan bonito, pero por eso es bueno.
1: Yeah.
0: Es bueno. Yeah. Averiguar bien antes de nombrar a nuestros muchachos, porque lo escuchamos ayer en el mensaje de anoche y me hice investigar esto como loco.
1: Quedó traumado.
0: Sí, pues investigar los significados de nombres y sí hay significados muy... Mira, está Laureano. Laureano, ¿qué significa Laureano? ¿Qué tal el hombre, el nombre Laureano? Vamos a ver, ¿tú qué crees que significa Laureano? El molestoso.
1: No sé.
0: Vamos a ver, el Laureano significa... Viene de Laurentiis, no sé qué es eso, de Italia. ¿Tu nombre es italiano, Laureano? Y significa victorioso, honrado por sus triunfos, coronado con laureles. ¿Laureles?
1: Ajá.
0: No aparece en la Biblia, pero tiene origen hebreo y es simboliza victoria. Tú tienes un nombre muy bueno, Laureano.
1: Está bueno.
0: Sí. Está fino. Ah, me encanta. Bueno, mi gente, ya saben, faltan 7 minutos para la... No, 6 minutos para las 9:30. Están escuchando su show. Un día bonito nos espera. Solamente vamos a subir a los 80s el día de hoy, Liz.
1: Sí, gracias a Dios ya descendió esa ola de calor que nos estuvo así derritiendo las semanas pasadas.
0: Va a bajar un poco. Hoy voy a cortar el pasto.
1: ¡Ah, qué bien!
0: Sí, aunque no lo crean.
1: Es la emoción de este...
0: Estoy tan
1: qué
0: feliz.
1: Gordo.
0: Es que porque, si no es hoy, ¿cuándo?
1: Exactamente.
0: Es que va a llover el resto de la semana, parece que va a haber lluvia. Así que creo que sí, lo que estoy viendo por acá. Sí, mira, es 65% para mañana. El miércoles hay posibilidad y también jueves. Así que yo creo que hoy es el día para cortar el pasto, mi gente. Para aquellos aficionados de la grama, vamos.
1: Ahí está, aficionado. Bueno, si usted lo va a cortar también, hágalo hoy, porque hágalo si no es hoy, ya dijeron cuándo.
0: ¿Para cuándo?
1: Sí. Entonces, ¿cuándo? Mejor hágalo hoy. Ahí está. Ok, ¿vamos a jugar?
0: Vamos a jugar, pero son preguntas. A audiencia le animo que participe con nosotros y no vamos a mencionar lo obvio, por supuesto, que yo sé que perdió México, mi gente, pero tranquilos.
1: Perdimos. Pero felices, tranquilos.
0: Es que este era el Mundial de México, Liz.
1: Tranquilo.
0: Lo era, en
1: vienen
0: serio.
1: Más mundiales.
0: Yo sé, pero en 4 años. Y no va a ser en el Estadio Azteca, ni en Guadalajara, ni en Monterrey.
1: Pero ya fue y se vivieron al máximo y se disfrutaron. Así que sí, así es la vida, todo tiene que seguir.
0: Yo creo que el próximo Mundial califica a Venezuela, hablando por fe. ¡Amén!
1: Ok.
0: Tengamos fe.
1: Por favor, lo ocupan mucho.
0: Bueno, ya que están creyendo de todo acá, vamos a creer en eso.
1: Sí, sí,
0: sí. Sí, va a calificar Venezuela y Guatemala va a calificar.
1: Ok.
0: Guachapines.
1: Guachapines.
0: Es que los chapines estaban así de cerquita.
1: Sí, sí, yo
0: sé. Creo que perdieron contra Panamá o Curazao, no recuerdo bien, pero...
1: La última, ¿verdad?
0: La definitiva no. Y no calificó Guatemala, pero...
1: Yeah. ¿Por qué no? Puede que lleguen. Una vez en la vida.
0: Vale, dale.
1: ¿Por qué no? Ok, menciona 5 cosas que puedes colgar.
0: 5 cosas que puedo colgar. Uh-huh. La ropa. Uh-huh. La toalla. Uh-huh. Un cuadro.
1: Okay.
0: Se puede colgar una persona, no lo hagas, pero se puede.
1: Sí, la puedes colgar. Pero no debes. No debes. La persona no te vale. Okay. Piensa en otra cosa.
0: Un artículo así de por ejemplo,
1: Gorra.
0: Una gorra. Pues se puede colgar un chaleco ahí en la pared. Si
1: la mochila.
0: Colgar, una mochila.
1: Ya. Ok, ya.
0: Está bueno.
1: Muy bien, estuvo bueno.
0: Okay, eso trata el juego. Ok. Te toca a Tilis.
1: Ok.
0: No te voy a dar 5, maluca.
1: No. ¿Qué pasó?
0: Menciona 3 cosas que tú sabes absolutamente nada de eso.
1: Que tú, cómo checar un automóvil o cómo cambiar una llanta o...
0: No sabes nada de vehículos.
1: No, nada de vehículos.
0: ¿Sabes echar gasolina tan siquiera?
1: Eso sí.
0: Ok, eso es bueno.
1: Pero eso es como,
0: oye... Bueno, no todo el mundo sabe.
1: ¿No?
0: No, me tocó una vez, recuerdo una persona, no voy a decir nombres, pero tuve que ir a echarle gasolina porque no sabía cómo hacerlo. Pasa. Así que, ¿sabes algo?
1: Ok, bueno, de carros no sé, más que echarle gasolina.
0: Ok, 2 cosas más, que sabes absolutamente nada de eso.
1: Carro, no sé nada de deportes, no me gusta.
0: Sabes más de lo que piensas, fíjate.
1: Te
0: he hablado de fútbol americano, de básquetbol, de béisbol y de todo, y de repente me sorprendes con lo que sabes.
1: Entonces eso no lo puedo contar.
0: No, sí sabes más. Y fíjate, estuvimos hablando de fútbol.
1: Okay, no sé de cocina. No, primero, cocina no.
0: La primera 30 minutos de este programa estuvimos hablando de deportes y hablaste bien.
1: Porque mi selección es fútbol, pero
0: Sí sabes, sí sabes.
1: Ah, ok, Liz. Bueno, la cocina.
0: No sabes nada de cocina.
1: Ah, lo básico.
0: Ok, pero ¿sabes hacer arroz?
1: No.
0: ¿No sabes hacer arroz?
1: No sé hacer arroz, no.
0: Oh,
1: entonces te dije que no sé.
0: Se me dolió acá. Oye, ¿sabes hacer un huevito frito?
1: Un huevito frito, sí.
0: Ok.
1: Estrellado tampoco.
0: Una pregunta, ¿qué comían tus hijos?
1: Siempre comimos fuera, siempre. Era muy raro. No, pero mis hijos comieron. Cuando comíamos casero estaba bien.
0: Ah.
1: Porque mi mamá todo el tiempo estuvo aquí. Además, las niñeras que yo les contrataba sabían cocinar. Yo me aseguraba de eso. Y así también yo comía, obvio. Hay que pensar en todo, gente. Sí.
0: No,
1: otra cosa de lo que... ¿Qué pasó?
0: No puedo creer que no... Pero nada de la cocina.
1: O sea...
0: Nada.
1: Lo básico, pero okay, que okay. Digas, oh, es okay. De extraño.
0: Uno más, algo que no sabes nada de eso.
1: De nada.
0: Ya. Yeah.
1: Yo no sé nada de... Tampoco soy diestra en la tecnología. No es que no sepa nada, pues que no cuenta.
0: Yo, ese sería el mío. Yo en la tecnología soy horrible. Cometo horrores con la tecnología.
1: Ya. No, yo sí.
0: Yo soy muy malo con la tecnología y lo nuevo, cómo se están moviendo las cosas.
1: Sí, lo que pasa es que quiero mejorar eso con la IA.
0: Ya, yo no sé, hermana Liz. Yo con la IA me siento más atrasado todavía. No lo entiendo.
1: Tienes miedo.
0: Le tengo como algo de miedo también. No,
1: eso
0: no.
1: Es lo que pasa.
0: No quiero. No me gusta. Sí, tecnología creo que es el mío.
1: Yeah.
0: Yo no pudiera.
1: Yeah.
0: Ok, audiencia, usted también participe. Díganos algo que usted sí sabe absolutamente nada de eso.
1: Ok.
0: Nada, ok.
1: Pero diga nada.
0: No, pues. Vamos, una más. Vamos, audiencia, participe con nosotros. Estamos con preguntas y obviamente si usted quiere oración, el estudio de la semana, informe sobre el encuentro de jóvenes del 15 al 18. Llámenos 615-262-2511. Están escuchando su show la mañana. Vamos, Liz, otra pregunta.
1: Oh, ya sé cuál, soy también muy mala.

0: Esta camisa me la compró mi esposa, Día de los Padres.
1: Ya, ya, ya.
0: Parezco como si fuera vacaciones.
1: Cómprate unas gafas y que traiga una palmera para que...
0: sí, pero no, es maravilloso. Sí, no. Ella me trata de vestir bien, pero... Yo no ayudo.
1: el hombre no coopera.
0: No coopero.
1: Ok. Menciona, ok, dijiste, yo digo cinco.
0: Claro.
1: Sí, cinco cosas que no debes decir para romper el silencio en un ambiente.
0: Cosas que no debes decir para romper el hielo, que no debes decir.
1: To break the silence.
0: Para romper el silencio.
1: En una conversación.
0: Cosas que no debo decir.
1: Que no debes decir.
0: Ah, bueno, un mal chiste. Uh-huh. Obviamente, si hay un silencio, estás en un funeral, no te pongas a reír. Okay. Ay, sí. Yo soy esa persona, Liz, que se la arruinaría. Depende del lugar también y el ambiente.
1: Sí,
0: también. Si estás en un culto, estás en un servicio y está todo silencioso y te pones a cantar, entonces no te pongas a cantar o reír en un lugar o contar un mal chiste o un sonido que salga del cuerpo que no debe salir en el momento impreciso.
1: ¿Cómo? ¿Cuál?
0: No voy a decir.
1: ¿Cómo? Cuidado.
0: Esos sonidos involuntarios que pueden salir por...
1: ¡Corra! ¡Huya!
0: En un elevador. Que...
1: ¡Ay, ya basta! No más. Ya no quiero ir.
0: Susi te la pregunta.
1: No, pero... O sea, ¿por qué tienes que irte al extremo?
0: Son cosas que no debes romper el silencio. Ok.
1: Quizá no fuiste tú, pero preguntas. ¿Qué están haciendo?
0: Ok, mi gente, tenemos que irnos. Tenga un día de mucha bendición. Por favor, pórtense bien. Yo sé que perdió México, mi gente, pero vamos a seguir echándole ganas.
1: Claro.
0: Ni soy mexicano y estoy molesto, en serio, Liz.
1: Sí, yo sé.
0: No, jugaron por 40 minutos con un jugador extra y no pudieron anotar el gol. Me sacaron a Quiñones. No jugaron la hormiguita como debían, Liz. Y al final el compadre estaba todo lesionado, faltaba un minuto y no lo metieron. Estaba bravo, Liz.
1: ¿A quién? ¿Al Santi?
0: Sí, lo dejaron Santi, afuera.
1: Estaba... Nadie lo peló a Santi,
0: sí,
1: pobrecito.
0: Estaba ahí todo muriéndose en la cancha.
1: Eso a mí me molestó, dije, háganle caso.
0: Alguien ayude a Santi.
1: Anda. Lo metieron poco y lo poco que... ¿Te das cuenta que ese muchacho todo el mundo le pega?
0: Sí, yo sé. ¿Sabes? No me molestó mucho. Los dos goles que permitieron en dos minutos. Me molestó más fue el penal que concedió México cuando tenía un jugador extra.
1: Ese penal vino porque
0: eso fue lo que arruinó todo. Porque México, primero, ¿qué hacía Inglaterra? Ya vamos a dejar de hablar esto.
1: Ya, por favor.
0: Vámonos, mi gente, pórtese bien. Nos vemos mañana. Sí. ¿O quién gana? ¿Portugal o España? Vamos.
1: Portugal.
0: Yo quiero que gane Portugal, pero va a ganar España. Y Estados Unidos, Bélgica.
1: Quiero que gane Estados Unidos.
0: Yo también.
1: Pero no sé si
0: yo creo que puede. Yo sí creo que hoy gana Estados Unidos, creo que va a ganar España, aunque quiero que gane Portugal.
1: Yo quiero que gane Portugal.
0: Yo también, pero España está muy fuerte, Liz. Está muy fuerte ahorita. I don't know. Y Portugal no ha asombrado a nadie, así que...
1: Yo sé, ha más bien decepcionado.
0: Honestamente.
1: Sinceramente sí, pero yo creo que pueden.
0: Y me gusta lo que dice mi tía ahora, que apoyar a Colombia también. Vamos a apoyar a Colombia.
1: Colombia, está Colombia por ser latino.
0: Claro,
1: y USA por ser el equipo de todos.
0: Ahí está. Chao, mi gente. Soy Yalí. Nos vemos mañana. Denle like, compartan el show. Pórtense bien, obviamente. Y llámenos, casa de Dios, cualquier pregunta. Chao. Que no faltó mencionar, Liz.
1: Adiós. Nada, cuídense. Pórtense bien y sigamos viviendo. El mundial sigue, ¿ok?
0: El mundial sigue.
1: Yo sé que ahora van a bajar mucho los ratings y todo, pero bueno, ni modo.
0: No, fíjate que no, ha estado asísimo. Ha sido una victoria.
1: Bueno, claro, porque
0: en los latinos. Y recuerden el encuentro de jóvenes. Chao, mi gente. Bye.
1: Chao.

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0: A continuación, el devocional en contacto de hoy.
1: La lectura bíblica de hoy es Hebreos capítulo 4, versículos 12 y 13. Porque la palabra de Dios es viva y eficaz, y más cortante que toda espada de dos filos, y penetra hasta partir el alma y el espíritu, las coyunturas y los tuétanos, y discierne los pensamientos y las intenciones del corazón. Y no hay cosa creada que no sea manifiesta en su presencia. Antes bien, todas las cosas están desnudas y abiertas a los ojos de aquel a quien tenemos que dar cuenta.
0: El discernimiento espiritual es la capacidad de ver la vida desde una perspectiva divina. Una de las maneras principales en que desarrollamos esta perspectiva es por medio de la lectura de la Biblia, la revelación confiable que Dios hace de sí mismo. En ella, Él nos muestra quién es y cómo obra. Aunque las historias ocurrieron hace siglos, sus principios siguen vigentes y ofrecen guía para hoy. La palabra de Dios es viva y eficaz. Sus palabras no quedan en la página, iluminan el corazón y revelan pensamientos y motivaciones. Si nos acercamos a la Biblia con un espíritu abierto, Dios saca a la luz con ternura lo que quizá no veríamos: motivos ocultos, puntos ciegos y áreas que requieren crecimiento. El discernimiento espiritual implica ver no solo nuestras circunstancias, sino también vernos a nosotros mismos desde la perspectiva de Dios. Al pasar tiempo diario en su palabra, obtenemos una visión de quiénes somos en realidad y en quiénes nos está llamando Dios a convertirnos. ¿Ha estado evitando un compromiso más profundo con las Sagradas Escrituras? Si es así, recuerde, cuando Dios revela algo que requiere atención, su propósito es restaurador, ayudarnos a ser más sanos, más libres y más semejantes a Cristo. Ese conocimiento es un regalo digno de recibir.

22 minutos pasan ya después de las 10 de la mañana. Buenos días, feliz semana. Hoy arrancamos una nueva semana agradecidos con nuestro Dios después de un fin de semana muy exhausto realmente, pero bueno, gracias a Dios ya estamos en esta nueva y continuamos dando lectura al libro de Daniel, ¿ok? Vamos a darnos el tiempo de poder escudriñar la palabra, de poder aprender y lo más importante, aprender para aplicarlo, para vivirlo. Eso es lo más importante. Les saludamos desde la capital mundial de la música, el estado de Tennessee, exactamente ubicados en lo que es la ciudad de Nashville y listos para apoyar a nuestros jóvenes que estarán saliendo a su encuentro ya de el 15 al 18 de este mes. Son las fechas asignadas para que los jóvenes pues salgan y tengan ese tiempo glorioso allá en nuestras instalaciones Montesión, un tiempo en donde Dios hará cosas maravillosas en la vida de cada uno. Jóvenes a partir de los 14 años pueden asistir a este campamento. Busque nuestro banner para inscripciones, vaya a la página de Casa de Dios, vaya a la página de Radio Vida, dele scroll hasta la parte de abajo y ahí va a encontrar el link para que usted pueda pues registrar a su hijo. Bueno, tal vez su hijo ya lo puede hacer por su cuenta, ¿verdad? No lo sé. Pero papá, si usted necesita inscribir a sus hijos, hágalo de esta manera, hágalo personalmente aquí en nuestra oficina de administración. Nuestro número para más información es 615-262-2511. También si usted ve el banner de Misión Venezuela, apoye esta misión. Ya hemos visto que ya tenemos un terreno asignado para lo que será esa granja, en donde se le dará refugio, comida, educación y lo más importante, se les presentará Cristo a cada uno de estos niños que se van a tener en esta casa hogar que pues ya arrancó todo. Tendremos allá en la República de Venezuela, quedó después de los terremotos registrados en esa nación, pues quedó muchos niños huérfanos y esa es nuestra misión, ayudar a estos chiquitines. Sigue disfrutando con nosotros, quédate aquí en tu estación cristiana preferida, Radio Vida. Bendiciones.

0: Dice la Biblia: reflexiona en tu corazón, que el Señor es Dios, en los cielos y en la tierra. No hay otro. Esta es la reflexión para hoy.
1: Algunos pretenden ser lo que no son. Hace algún tiempo, en un país confrontando problemas migratorios, cuando las autoridades sospechaban que determinada persona no era ciudadano de ese lugar, le interrogaban haciéndole preguntas geográficas y políticas. Si las contestaba bien, daba una indicación de decir la verdad. Si no, era una señal de que se estaba haciendo pasar por un ciudadano cuando en realidad no lo era. ¿Quién es el presidente del país? Era una de las preguntas que hacían, pero por lo general, lo que les hacía fallar era cuando se les pedía que cantaran el himno nacional. Para las autoridades migratorias, esa era la prueba de que tal persona decía la verdad acerca de su identidad. Eso le identificaba como ciudadano. Sí, hay quienes pretenden ser lo que no son. Asumen una identidad falsa, tratando así de obtener ciertos beneficios que de otra manera no recibirían. Otros lo hacen creyendo que en realidad son quienes dicen ser, sin saber que por alguna razón u otra han sido descalificados. El familiar de alguien que muere, por ejemplo, se considera uno de los herederos, pero ¿qué si al leerse el testamento su nombre no aparece allí? Quien creyó ser y se presentó como un heredero en realidad no lo era. Sin saberlo, pretendió ser lo que no era. Muchos en nuestra sociedad dicen ser cristianos, pero si se les interroga a la luz de las Escrituras, si se les pide una identificación, si se les exige una prueba, la fallan. Multitudes creen ser hijos e hijas de Dios, herederos de las promesas divinas. Para muchos habrá gran desilusión cuando se lea lo que podríamos llamar el testamento divino. La lista de los seleccionados para recibir

Amén, claro que sí, a nuestro Dios sea toda la gloria, la honra y la alabanza. Él lo entregó todo, sin escatimar. Así que si tú aún no has recibido a Cristo en tu corazón, en tu vida, es un buen tiempo para hacerlo. Llámanos y con todo gusto te ayudamos a hacer la oración de fe. Nuestro número en cabina, 615-285-3811.

Sigue con nosotros disfrutando de esta bella alabanza titulada Cántalo Más Fuerte, y después estaremos escuchando el programa con Joyce Meyer. Así que no le cambies, quédate disfrutando de tu estación cristiana preferida, Radio Vida. Bendiciones.

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1: Dios siempre nos dará la habilidad de hacer lo que Él nos ha dicho que hacer. Hoy vamos a hablar sobre, al menos en esta sesión, proseguir más allá de la culpa y vergüenza. ¿Cuántas personas experimentan mucha culpa en su vida? Bueno, yo les diré, yo estaba adicta a la culpa, no me sentía bien si no me sentía mal. Y yo, mire, tenía un problema serio con eso. Y cuando uno es así, se siente culpable por todo. Y más que nada, si uno no es culpable, es una mentira que el diablo le está diciendo y uno la cree. Él es el acusador de los hermanos. Eso es lo que hace. Él nos acusa día y noche. Y la Biblia, sin embargo, se ha encargado de eso. Y si creyéramos y viviéramos esto, no tendríamos que sufrir eso. Porque no hay condenación para los que están en Cristo. Sí, pecamos o cuando pecamos, porque pecaremos. Admita sus pecados, confiese sus pecados, dispóngase a alejarse de ellos. Dios le va a perdonar. Y Él olvida su pecado. No los recuerda más y los remueve tan lejos como el oeste está del este. Así que, si uno vuelve a hablar con Dios de cosas por las que ya se ha arrepentido, le está hablando a Dios de cosas que Él ya no recuerda. ¿Amén? Así que hay que hacer borrón y cuenta nueva aquí hoy. Y tiene que guardarse limpio cada día. Y quizás diga, pero me siento culpable. Pues ese es el tema, sus sentimientos. Así que, ¿será que vamos a creerle al Dios de los sentimientos o el Dios de la Biblia? Y yo supongo es la pregunta que les presento hoy. Miren, de veras, me gustaría tener todos los sentimientos que acompañan todo en la vida. Pero yo tenía un problema tal con la culpa que tuve que empezar declarando que yo no era culpable, incluso cuando me sentía culpable. Y vea que, la Biblia dice, si usted admite sus pecados y confiesa sus pecados, Él es fiel y justo para perdonar sus pecados y limpiarlo de toda injusticia. Eso es lo que dice la Biblia. Si uno admite sus pecados, los confiesa. Ahora, tratar de ocultarlos no funciona. Pero si uno los saca a la luz y habla a Dios de eso, Dios sabe que somos imperfectos. Él sabe, en los Salmos dice, Él recuerda que no somos nada más que polvo. Él nos hizo de un puñado de polvo, un puñado de tierra. Amén. Así que, quiero que ustedes disfruten sus vidas. Dios quiere que disfrute su vida. Y le digo, nada es más miserable que sentirse culpable todo el tiempo. Y les voy a leer el Salmo 32. Me tomó mucho tiempo superar la culpa. Comenzó en mi niñez, cuando mi papá abusó sexualmente de mí. Y el diablo, claro, me convenció que fue mi culpa. Lo cual era tonto. No es culpa de una niña de 5 años si su padre adulto está abusándola sexualmente. Y ¿sabía que la mayoría de niños, cuando los padres tienen problemas, el diablo fácilmente les convence que es culpa de ellos? Aún en un divorcio, los niños creen que es su culpa. Quizás si yo hubiera sido mejor, esto no hubiera pasado. David, ya saben, pecó con Betsabé en lo que llamaría una muy mala manera. Es que él tenía una gran relación con Dios. Y aún así, en ese tiempo los hombres se iban a la guerra y David se quedó en casa. Y ese fue su gran error. A veces si uno no está donde debe estar, eso deja la puerta abierta para que el diablo cause problemas. Amén. Pueden haber personas que se supone que estuvieran aquí hoy y no vinieron y se meterán en problemas. Mira, realmente, si uno está donde debe estar, si está donde se supone, no puede meterse en problemas. Y David no estaba donde se suponía. Así que él vio a Betsabé bañándose en el techo. Y supongo que se bañaban en lugares raros ahí. Y sintió lujuria por ella. Y como él era el rey, podía tener lo que quería. Y la llamó, tuvo sexo con ella. y quedó embarazada. Y él lo empeoró al mandar a matar a su esposo. Y este hombre que había estado tan cerca de Dios, se pasó un año entero sin arrepentirse. No se arrepintió por un año entero. Es asombroso cómo podemos culpar cosas y poner excusas por cosas y hacer todo tipo de cosas para evitar enfrentar nuestras situaciones.
2: Así que quieres aprender inglés.
1: Pero el Salmo 32 dice, bienaventurado, feliz, afortunado, envidiable es aquel quien experimenta el perdón de sus transgresiones continuamente y es ejercitado en ello, cuyo pecado es cubierto. Bienaventurado, feliz, afortunado, envidiable es el hombre a quien el Señor no inculpa de iniquidad y en cuyo espíritu no hay engaño. Vea, Dios quiere que seamos sinceros con nosotros mismos. ¿Y puedo parar aquí y decir que es el comienzo de toda sanidad? Toda sanidad comienza al ser sincero con uno mismo, acerca de uno mismo. Lo voy a decir de nuevo. Que toda sanidad comienza al ser sincero con uno mismo, acerca de uno mismo. Es fácil encontrar faltas con los demás. Pero usted no es responsable por ellos y yo tampoco. Vamos a responder por nosotros ante Dios. Cuando guardé silencio antes de confesar, mis huesos se consumían a través de mis gemidos todo el día. ¡Guau! Él dijo, antes de confesar, yo era un tipo miserable. Pero sabe, muchas veces cuando tenemos ese tipo de miseria, culpamos a alguien más. Es tu culpa que no me haces a mí feliz. Pues ¿sabe qué aprendí yo? Que mi gozo no es responsabilidad de Dave. Agarre eso y métaselo en el bolsillo y lléveselo a casa. Su alegría no es responsabilidad de otro. Si es inseguro, no es responsabilidad de los demás hacer que se sienta seguro de sí mismo. Eso se obtiene de Dios. ¿Cuántas mujeres inseguras hay que se enojan todo el tiempo porque sus maridos no le traen flores y esto y aquello y lo otro? ¿Verdad? Los regalos son mi lenguaje de amor, pero a Dave no le gusta regalar cosas. Así que yo me tuve que acostumbrar a eso. Pero mi otro lenguaje de amor son actos de servicio. Y él es buenísimo en eso. Él hace lo que yo le pida. Lava platos, hace la cama, hace todo tipo de cosas. Así que si quieres ser una persona feliz, tiene que ver lo que la gente hace, no lo que no hacen. Amén. Porque día y noche tu mano de desagrado estaba pesada sobre mí. Mi humedad se convirtió en la sequía del verano. Pausa y piénsalo calmadamente. Yo reconocí mi pecado ante ti. Oiga esto. Y mi iniquidad no la oculté. Y dije, confesaré mi transgresión al Señor, continuamente desplegando el pasado hasta que todo esté dicho y al aire libre. Entonces tú instantáneamente me perdonaste la culpa e iniquidad de mi pecado. Por este perdón que todos los piadosos oran. Antes de confesar era miserable. Tan pronto confesó, recuperó la alegría. Amén. Y les digo, si queremos ser felices, debemos estar limpios con Dios todo el tiempo. Sea bueno en arrepentirse. Él ya lo sabe. Usted no le está contando algo que él no sepa. Y no puede guardar secretos de Dios. Ay, yo no creo que le voy a contar eso a Dios. Él ya lo sabe. Amén. Mateo 5:48 dice, ustedes pues sean perfectos, creciendo en completa madurez de piedad en mente y carácter, habiendo alcanzado la altura adecuada de virtud e integridad, como su Padre Celestial es perfecto. Vea, miren, hasta que leí esta escritura en la Biblia ampliada, solía asustarme mucho. Sean perfectos como su Padre en el cielo es perfecto. Sentía que trataba de hacer algo que nunca lograría. Pero la ampliada lo aclara aún más. Dice que significa crecer. En madurez, crecer. ¿Saben algo? Dios está muy satisfecho si estamos creciendo, aun si es un poquito. Quizás no ha alcanzado todo, pero vaya de camino. Amén. Dice que cuando Él vuelva a buscarnos, todos seremos cambiados en un abrir y cerrar de ojos. Y no importa si necesita mucho cambio o poquito. Cualquiera sea el cambio necesario, lo vamos a obtener antes de poder entrar a la gloria a vivir con Él. Pablo prosiguió hacia la perfección, pero aún cometía errores. Vamos a seguir cometiendo errores, vamos a pecar. Pablo dijo que era el principal pecador. Pero la buena nueva es que Jesús murió para arreglar eso. La Biblia dice que en la cruz Él mató el poder del pecado. Bueno, ¿qué es el poder del pecado? La culpa. Ese es el único real poder del pecado. Si está perdonado y todo su pecado, cualquier pecado que cometa ya ha sido perdonado, ¿lo sabía? Dios solo está esperando que usted le pida y que reciba. Pide y reciba, ya está hecho. No hay nada que le pueda añadir. No hay nada más que Jesús tenga que hacer. Y sabe lo que es nuestra culpa, es un sacrificio. Pero ya no hay más sacrificio que pueda añadir al sacrificio que Jesús hizo. Fue perfecto, completo.
3: Day in the life of a small people.
1: Ay, pero me siento culpable. Bueno, cuando lo sienta, si se ha arrepentido, tiene que hablar un poquito. Tiene que hablar consigo mismo, tener esa plática con el diablo. Y debe especialmente, si está en la casa solo y empieza a sentirse culpable, diga, quizás me sienta culpable, pero no lo soy porque me arrepentí. Mire, abra esa boca y diga algo que valga la pena. No solo me siento culpable, pues me siento culpable, pero no vivo por mis sentimientos, vivo por la palabra de Dios. Y la palabra dice que soy perdonado, así que soy perdonado. Y le digo, mire, si lo hace, no va a pasar mucho tiempo. Quizás meses, pero no va a ser mucho tiempo, donde será libre de la culpa que siempre le sigue y trata de hacerle sentirse miserable. Pero si espera hasta que sienta y no sienta, ay, yo siento, no siento. Bueno. Uy, qué prédica tan buena hoy. Mire, yo quisiera poder sentarme allí y oírla yo mismo. Mire, aquí tiene que proseguir. Ahí es donde tiene que avanzar. No puede ser pasivo y decir, espero que esos sentimientos se vayan. No. Tiene que proseguir. Proseguir significa presionar contra la presión. Que el enemigo es un mentiroso. Trata de hacer que piense que Dios esté enojado con usted. Tengo buenas nuevas. Dios no está enojado con usted. En realidad está muy orgulloso de que se levantó un sábado por la mañana y vino a escuchar la palabra de Dios todo el día. Amén. ¿Está orgulloso de usted? ¿No enojado? Mire, mi papá era un hombre iracundo. Siempre andaba enojado por algo y siempre pensaba que era algo que uno había hecho. Y yo crecí tan arraigada en esa culpa y vergüenza, ese miedo a su ira, que yo siempre, en mi relación con Dios, siempre sentía una pequeña culpita. Y creo que muchas cosas son así, un nivel de culpa que es pequeño, no en la cara de uno, no algo que uno se da cuenta, pero yo tenía un nivel bajo de temor de que Dios andaba enojado, que yo no era suficientemente buena, no hacía lo suficiente. Y oh, qué contenta estoy de ser libre. Les digo, y miren, espero que no suene mal, pero es que ha pasado mucho, mucho tiempo desde que me he sentido culpable por algo. Porque la culpa no es algo que Dios pide. Él pide arrepentimiento sincero. Ahora, claro, si hago algo realmente malo, lo que sea muy malo a mi nivel. Sí, sí, me siento mal y creo que la Biblia dice que debemos lamentar el pecado. A veces me doy cuenta que por varios días digo, Dios, perdóname, que hice eso. Pero es diferente de sentirse culpable, condenado, abatido, como si Dios ya no amara a uno. E incluso yo digo, lo siento tanto que hice eso, pero qué agradecida que aún me amas. Estoy tan agradecida que tu amor es incondicional y que sé que soy perdonada. Tenemos que empezar a hablar diferentemente a cómo hablamos, ¿verdad? Bueno, Pablo dijo, y yo repasé esto en la Biblia Ampliada, y son unos versos hermosos, pero esta es otra versión que transmite el punto también. Mi determinado propósito es que le conozca a él y el poder de su resurrección. Que yo pueda compartir sus sufrimientos para que yo sea como él en su muerte. ¿Y dirá sufrimiento? Yo no vine hoy a oír del sufrimiento, vine para que me diga cómo puedo alejarme de mi sufrimiento. Bueno, no hablamos de sufrir dolencias, enfermedades y desastres. Hablamos de estar dispuestos a sufrir en la carne. Morir a uno mismo. ¿Ha oído ese término? Ah, no es muy popular. Para que por cualquier medio posible pueda alcanzar la resurrección de entre los muertos. Y dice que me eleva de entre los muertos mientras estoy en el cuerpo. Hay un lugar donde estar en Cristo, donde sin importar qué tipo de problemas estén pasando en el mundo, qué tipo de problemas haya en nuestra vida, podemos lidiar con el problema, pero vivir por encima de ello y aún estar en paz, tener alegría y seguir siendo una bendición a otros. Una de las cosas más poderosas que puede hacer es que, mientras tiene problemas, bendecir a otra persona. Ahora, espero que haya venido para descubrir cómo puede aprender a ser mejor. Porque no tiene sentido venir a oír la palabra si no quiere salir y vivirla. No me importa cuánto subraye o coloree la Biblia, eso no hará una diferencia si no la vive. Y él dijo, no que ya haya obtenido esto o que ya haya sido perfeccionado, pero aquí viene, presiono. Prosigo para hacer lo mío. Porque Cristo Jesús me ha hecho suyo. Hermanos, yo no considero que lo haya hecho mío, pero una cosa hago, una cosa, olvidando lo que queda atrás.
4: We've always been.
1: Ustedes tienen que dejar algunas cosas aquí hoy y no llevárselas a casa jamás. Puede ser algo de hace 15, 20 años atrás, puede ser algo de esta mañana. Pero Jesús se sienta a la diestra de Dios, continuamente intercediendo por nosotros. Así que esa corriente de perdón está fluyendo todo el tiempo. Todo lo que tiene que hacer es aprender a ser un buen receptor. Sea bueno en aceptar lo que no merece. Amén. Que dije que sea bueno en recibir lo que no merece. Dios, si quieres bendecir a alguien, aquí estoy yo. No tienes que buscar a otro. Sé que no lo merezco, pero yo lo recibo. Nadie merece las bendiciones de Dios. Prosigo hacia la meta del premio del llamado supremo de Dios. Pensemos por un minuto en lo difícil que debió haber sido para Pablo superar su pasado. Él era un hombre como nosotros, y yo no puedo ni imaginar cómo el diablo intentaba atormentarlo, porque Pablo había perseguido a los cristianos, los había arrestado, los había tirado en la cárcel. Estuvo cuando apedrearon a Esteban y estaba muy feliz de verlo apedreado hasta la muerte. No hay nada en la Biblia que dice que estuvo en la crucifixión, pero apuesto que si estuvo en el vecindario lo vio y estuvo contento. Pero él dijo, yo voy a olvidar lo que queda atrás. ¿Saben por qué? Si no lo hace, Dios no puede usarlo. Si no hace esto, porque cuando estamos llenos de culpabilidad, condenación, vergüenza, simplemente no servimos para Dios. Y Él le necesita. Dios necesita a cada uno de nosotros que nos llamamos cristianos, que estemos listos para trabajar para Él en su reino. Amén. Pablo olvidó sus errores y prosiguió. Él superó las voces condenatorias, sentimientos de culpa. Y estoy segura que gritaban alto. Los espiritualmente maduros no desperdician tiempo y el tiempo de Dios sintiéndose culpables por cada error y debilidad. Ay, aquí vengo, Señor, siendo humano, perdona. Dios quiere que seamos seguros. Él necesita que seamos audaces. Seguros y audaces. Ahora, puede ser que haga algo malo y reciba perdón y aún tenga consecuencias. Dios no siempre remueve las consecuencias. Si roba un banco, puede ser perdonado, pero irá a la cárcel. Así que no estoy de pie aquí actuando como que no hay consecuencias por el pecado, porque puede haberlas. Ahora, hay misericordia y muchas veces Dios nos da misericordia y elimina el castigo que merecemos, pero a veces hay consecuencias. Si engaña a su esposo o esposa, pueden perdonarle una vez, pero si lo hace una y otra vez, probablemente termine en un divorcio. Puede ser perdonado, pero aún va a perder algo. El pecado simplemente no vale la pena. Y yo amo esta escritura, Hebreos 5, 12 hasta Hebreos 6, 3. Pablo dijo, pues, aunque para este tiempo deberían ser maestros de otros, aún necesitan a alguien que les enseñe de nuevo los principios básicos de los oráculos de Dios. Necesitan leche, no alimento sólido. Pablo quería predicarles mensajes más fuertes a ellos. Él no quería solo llegar vez tras vez y decirles lo maravillosos que eran, cuán amados eran, lo lindos que eran, lo talentosos que eran. Él quería enseñarles cosas más fuertes. Él quería enseñarles a crecer, que superen sus problemas. Dejen de pedir algo para ustedes todo el tiempo. Oren que Dios pueda usarles. Sean dadores, no receptores.
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¿Cómo puede alguien ser verdaderamente humilde si presume saber cómo alcanzar la humildad? El título despierta curiosidad porque revela cuánto se malinterpreta el concepto de humildad. A menudo pensamos que significa debilidad, sumisión extrema o denigración personal, cuando en realidad no es así. La verdadera humildad es el fruto de reconocer quién es Dios, comprender quiénes somos nosotros y entender nuestras responsabilidades a la luz de lo que Él ha hecho por nosotros. Es una actitud de reverencia, gratitud y alineamiento con su voluntad y propósito. Le habla David Jeremiah, animándole a que tome el camino a una vida nueva. Descubra la definición de humildad según Dios en su minuto en la Biblia.

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0: con la palabra de Dios. Un fuerte aplauso para Rey de Reyes.
1: Gracias, gracias al Señor. Gracias, Pastor Josué. Gracias, mis amados hermanos. Estamos agradecidos con el Señor. Y el Señor merece toda la honra, toda la gloria, todo el honor.
2: All honors for the Lord.
1: Solamente Él.
2: Only for Him.
1: Gracias a Él nos permite conocer un poquito.
2: Thanks to Him, He allows us to know a little bit.
1: Hacer un poquito.
2: To do a little.
1: O mucho.
2: Or a lot.
1: Pero Él es el que merece toda la gloria.
2: But He who deserves all the
1: Solamente
2: glory.
1: Solamente Él.
2: It is He who deserves
1: Solamente
2: all the glory.
1: Él.
2: Only He deserves all the glory.
1: Gracias.
2: Thank
1: en,
2: you.
1: En este momento.
2: At this moment.
1: Vamos a prestar atención a lo que el Señor nos quiere hablar en esta tarde.
2: Let's pay attention to what the Lord is trying to tell us this afternoon.
1: Y yo quiero basar esta enseñanza o esta predicación.
2: I want to base this teaching or this sermon.
1: En el libro de Daniel.
2: Book of Daniel.
1: Hace un momento hermano Lucas y hermana Nancy nos preguntaba quién está leyendo el libro de Daniel.
2: Our brothers Lucas and Nancy asked who was reading the book of Daniel.
1: Bueno, algunos.
2: Well, some of us are.
1: ¿Quién ya leyó el capítulo 1?
2: Who already read the first chapter of Daniel?
1: Ah, está bien, entonces vamos
2: That's
1: bien.
2: That's good, so we're doing good.
1: Vamos bien porque ahí va a ser la predicación, así
2: we're
1: que
2: doing good because
1: vamos a estar ubicados.
2: There. We're going to be in the right location.
1: Daniel capítulo 1, versículo 8.
2: Daniel 1:8.
1: Y todas las lecturas que vamos a estar haciendo están basadas en la versión Reina Valera.
2: We're going to be reading off of King James Version.
1: Vamos a leerlo juntos y dice,
2: It says,
1: y Daniel propuso en su corazón no contaminarse con la porción de la comida del rey, ni con el vino que él bebía. Pidió, por tanto, al jefe de los eunucos que no se le obligase a contaminarse. Amén.
2: Amén.
1: Vamos a orar.
2: Let's pray.
1: Padre amado,
2: Loving Father,
1: gracias.
2: Thank you.
1: Por esta maravillosa tarde
2: for this wonderful afternoon,
1: que tú nos estás regalando.
2: Which you've given to us.
1: Gracias por cada alabanza.
2: Thank you for every praise,
1: por cada palabra que se ha hablado.
2: For every word that has been spoken,
1: por cada oración.
2: For every prayer.
1: En este momento
2: At this moment,
1: nos ponemos en tus manos.
2: We're in your hands.
1: Queremos oír tu voz.
2: We want to hear your voice.
1: Queremos obedecer a tu palabra.
2: We want to obey your word.
1: Así que pone en nosotros
2: so place in us,
1: la determinación
2: that determination,
1: de poner en práctica
2: putting into practice,
1: lo que tú nos vas a enseñar hoy.
2: What you're going to teach us today.
1: En el nombre de Cristo Jesús.
2: In the name of Jesus Christ.
1: Amén.
2: Amén.
1: Amén.
2: Amén.
1: ¿Puede tomar su lugar?
2: You may all be seated, please.
1: Es bien importante, mis hermanos, que nosotros determinemos.
2: It's important that we determine
1: practicar
2: to practice
1: lo que se nos enseña.
2: What is being taught.
1: Dice la palabra de Dios,
2: the word of God tells us,
1: que Dios,
2: God,
1: es el que pone en nosotros,
2: who places in us,
1: el querer,
2: the will,
1: como el hacer,
2: and the desire to.
1: Y Él lo hace, ¿sabe por qué?
2: And He does it, you know why?
1: Porque Él tiene buena voluntad para nosotros.
2: He has good will towards us.
1: Así que hoy Él nos va a enseñar algo especial.
2: So today He's going to teach us something special.
1: Vamos a determinarnos a practicarlo.
2: Let's be determined to practice it.
1: Dice la, bueno, los que ya leímos el capítulo 1 de Daniel,
2: those who already read the first chapter of Daniel,
1: sabemos qué está pasando aquí.
2: We know what's happening here.
1: Y esto viene
2: And this comes
1: como consecuencia
2: as a consequence
1: de la desobediencia del pueblo de Israel.
2: From the disobedience of the people of Israel.
1: Dios les habló.
2: God spoke to them.
1: Les dijo, vuélvanse a mí.
2: He told them, return to me.
1: Vuelvan su corazón a mí.
2: Return your hearts to me.
1: Pero ellos continuaron
2: But they continued
1: sirviendo a otros dioses.
2: Serving other gods.
1: Y como consecuencia
2: Consequently,
1: vino la cautividad.
2: Here came captivity.
1: Y ahora estamos en esta situación.
2: So now we're in this situation.
1: Que Daniel,
2: Daniel,
1: que era de la familia real,
2: who was of the royal family,
1: Daniel era no era alguien que trabajaba solamente.
2: Daniel was not just a simple worker.
1: Él era un príncipe.
2: He was a prince.
1: Sí, él,
2: yes.
1: él mientras estaba en Israel,
2: while he was in Israel,
1: o en Judá,
2: or in Judah,
1: él tenía sirvientes.
2: He had servants.

0: Lo que él quería comer se lo hacían.
1: What he wanted was done.
0: Él, es más, a él hasta lo vestían.
1: In fact, he was also dressed.
0: Él no necesitaba hacer absolutamente nada.
1: He didn't have to do absolutely nothing.
0: Porque él era de la familia real.
1: Because he was part of the royal
0: él
1: family.
0: Era un príncipe.
1: He was a prince.
0: De Israel, un príncipe de Judá.
1: Of Israel and of Judah.
0: Sin embargo,
1: nonetheless,
0: a causa de esta situación que se presentó
1: because of this situation that
0: y de la desobediencia
1: and the disobedience,
0: fueron llevados cautivos.
1: They were taken captive.
0: Ahora Daniel,
1: now Daniel,
0: aunque era un príncipe,
1: even though he was a prince,
0: era un príncipe cautivo.
1: He was a captive prince.
0: ¿Usted se puede imaginar?
1: Could you imagine?
0: Y yo sé que algunos de nosotros,
1: I know that many of us,
0: quizá nos estamos como que identificando un poco.
1: Maybe we're identifying ourselves here a bit.
0: Porque en nuestro país,
1: because in our country,
0: quizá nosotros éramos un profesionista.
1: Maybe we were professionals.
0: Estudiamos una carrera universitaria.
1: We studied a university career.
0: Y la ejercíamos.
1: And we practiced that career.
0: Cuando llegamos a este país,
1: when we arrived to this country,
0: ¿qué pasó?
1: What happened?
0: Tuvimos que hacer de todo.
1: We had to do it all.
0: ¿Sí? Yo en mi país,
1: in my country,
0: trabajaba en un laboratorio de análisis clínicos.
1: I worked in a laboratory at a clinic.
0: Sacaba sangre.
1: I would take out blood.
0: Así que si de repente usted me ve mirándole los brazos,
1: so if you see me looking at your arms,
0: ya sabe por qué lo hago.
1: You know I'm looking, you know why I'm doing that.
0: Yo no sabía, bueno, claro, sabía barrer y trapear, lo hacía en mi casa.
1: No, I knew how to mop and sweep, I did it at my home.
0: Pero no lo hacía en ninguna otra casa.
1: But I didn't do it in other homes.
0: Cuando llegué acá,
1: when I arrived to the United States,
0: me tocó trabajar housekeeping.
1: I had to do housekeeping.
0: Me tocó trabajar lavando platos.
1: I had to be a dishwasher.
0: Entonces creo que nos relacionamos un poquito con Daniel.
1: So I believe we can relate a little bit with Daniel.
0: Y entendemos un poquito el cambio de vida que sufrió Daniel.
1: The change of lifestyle that he had to go through.
0: Mire, según los historiadores,
1: according to the historians,
0: cuando Daniel llegó a Babilonia,
1: when Daniel arrived to Babylon,
0: él tenía 17 años.
1: He was 17 years old.
0: Ahí en el primer capítulo de Daniel,
1: in the first chapter of Daniel,
0: también habla de otros tres jóvenes.
1: It also speaks of three young men,
0: que son Ananías,
1: Misael
0: y Azarías.
1: And Azarías.
0: Estos jóvenes,
1: these young men,
0: estaban entre las edades de 14,
1: from the ages of 14
0: y 17 años.
1: And 17 years old.
0: Eran las edades que tenían.
1: These were their ages.
0: No eran adultos.
1: They were not adults.
0: No tenían experiencia.
1: They weren't experienced.
0: Eran jóvenes.
1: These were young people.
0: Sin embargo, estos jóvenes,
1: nonetheless, these young men,
0: habían sido instruidos,
1: they had been instructed,
0: en la ley de Dios.
1: In the law of God.
0: Ellos sabían,
1: they knew,
0: lo que a Dios le agradaba.
1: What pleased God.
0: Y a esa edad,
1: and at that age,
0: a esa corta edad,
1: in that short age,
0: tomaron una decisión.
1: They made a decision.
0: De no contaminarse,
1: of not contaminating themselves,
0: con la porción del rey.
1: With the food of the king.
0: Y entonces ellos le proponen un trato.
1: So al, they propose an agreement.
0: Al aquel que les traía la comida.
1: For them to bring them the food.
0: Le digo, mira, sabes que no nos obligues a contaminarnos.
1: They said, please do not oblige us to eat this contaminated food.
0: Y dice la Biblia que solamente pidieron legumbres.
1: And the Bible says all they asked for was vegetables.
0: Y este hombre dijo, ¿sabes qué?
1: And this man said, you know what?
0: Si yo les hago esto,
1: if I do this favor,
0: y les doy solo legumbres,
1: and I give you only vegetables,
0: cuando el rey los vea,
1: when the king sees us,
0: los va a ver flacos.
1: He's going to see you skinny.
0: Los va a ver de pálidos.
1: He was going to see you pale.
0: ¿Y sabe qué?
1: And you know what?
0: Me van a cortar la cabeza.
1: They're going to cut off your head.
0: Porque no los cuide bien.
1: Because I did not keep you well.
0: Entonces Daniel le dijo, ¿sabes qué?
1: So he said, you know what?
0: Vamos a hacer un trato.
1: Let's make an agreement.
0: Vamos a hacer una prueba.
1: Let's do a trial.
0: Por 10 días.
1: For 10 days.
0: Y a los 10 días nos examinas.
1: And in 10 days, please examine us.
0: Y si estamos flacos,
1: and if we're too skinny,
0: pues entonces nos das de la comida del rey.
1: Well, please give us the food of the king.
0: Y el hombre llegó a ese acuerdo con Daniel.
1: And the man came to an agreement with the king.
0: Entonces empezaron a comer legumbres.
1: And they began to eat vegetables.
0: Y dice que cuando los examinaron,
1: it says that when they examined them,
0: sus rostros estaban más robustos,
1: their face was more robust,
0: que el resto del grupo.
1: Than the rest of the group.
0: Estaban hasta chapeteaditos.
1: They were even looking good.
0: Así, rosaditos de la cara.
1: Red in the face.
0: I don't know cómo se diga en inglés, ¿ok? Pues estaban saludables.
1: They were healthy.
0: Estaban más saludables.
1: They were more healthy.
0: que el resto del grupo.
1: Than the rest of the group.
0: Entonces,
1: then,
0: ellos siguieron eso, comiendo legumbres solamente.
1: They continued just eating vegetables.
0: No se contaminaron con la comida del rey.
1: They did not contaminate themselves with the food of the king.
0: ¿Y usted sabe cuánto tiempo fue eso?
1: You know how long this lasted?
0: 3 años.
1: 3 years.
0: 3 años fue su preparación.
1: Their preparation was for 3 years.
0: Para que ellos se pudieran presentar.
1: For them to present themselves.
0: Delante del rey.
1: Before the king.
0: Para ser examinados.
1: To be examined.
0: Podemos decir.
1: We could say.
0: Que estos 4 jóvenes.
1: These 4 young men.
0: Entre las edades de 14 a 17 años.
1: Before the ages ranging from 14 to 17.
0: Estuvieron.
1: They were.
0: En un encuentro con Dios.
1: In an encounter with God.
0: Por 3 años.
1: For 3 years.
0: No 3 días.
1: Not 3 days.
0: 3 años.
1: 3 years.
0: Estar allí.
1: Being there.
0: Cuidándose.
1: Taking care of themselves.
0: Proponer en su corazón.
1: Proposing in their hearts.
0: No contaminarse.
1: Not contaminate themselves.
0: No seguir la corriente del mundo.
1: Not continue the flow of the world.
0: No seguir lo que ese el sistema anti Dios que se movía.
1: Not continue with the system that is anti God that was moving around.
0: Decidieron mantenerse firmes.
1: They maintained themselves firm.
0: Y entonces dice la Biblia.
1: So the Bible states.
0: Que cuando ellos fueron presentados delante del rey.
1: When they presented themselves before the king.
0: El rey no encontró a nadie más sabio que a ellos.
1: The king couldn't find anyone wiser than them.
0: Dice que eran mucho, su inteligencia era mucho mayor que la del resto del grupo.
1: It says their knowledge, intelligence was even greater than everyone else of the group.
0: ¿Por qué pasó eso?
1: Why did this happen?
0: ¿Porque eran inteligentes?
1: Because they were intelligent?
0: No.
1: No.
0: Porque decidieron
1: because they decided
0: ir en contra de la corriente.
1: To go against the flow, the
0: decidieron
1: current. They decided
0: estar en un encuentro con Dios.
1: To be in an encounter with God.
0: Decidieron
1: they decided
0: y prefirieron
1: and preferred
0: gozar la presencia de Dios
1: to rejoice in the presence of God,
0: que gozar de los manjares que podían existir,
1: than to rejoice in whatever else could exist,
0: de las comodidades que podía ofrecerle el rey,
1: of the commodities the king could offer.
0: Ellos decidieron estar en la presencia
1: they
0: de Dios.
1: They decided to be in the presence of God.
0: Y mire,
1: and see this.
0: ¿Cuáles son los resultados de estar en un encuentro con Dios?
1: What are the results of having an encounter with God?
0: En el versículo 9 de Daniel 1,
1: in verse 9 of Daniel 1,
0: dice,
1: it says
0: que Dios puso
1: that God had brought
0: a Daniel en gracia,
1: Daniel into favor,
0: y en buena voluntad,
1: in goodwill,
0: con el jefe de los eunucos,
1: of the chiefs of the eunuchs.
0: Fíjese, un encuentro con Dios,
1: you see, an encounter with God,
0: nos lleva a estar en buena voluntad,
1: will take us to goodwill,
0: y en gracia,
1: and in grace,
0: aún con nuestros enemigos,
1: even with our own enemies.
0: Porque ese señor, ese jefe,
1: because that boss,
0: no era amigo de Daniel.
1: This was not a friend of Daniel.
0: No era amigo de Ananías.
1: This was not a friend of Ananias.
0: No.
1: No.
0: Él pertenecía al ejército enemigo.
1: He belonged to the enemy army.
0: Era un enemigo de ellos.
1: He was an enemy of them.
0: Sin embargo, Dios les dio gracia.
1: Nonetheless, God gave them grace.
0: Y buena voluntad.
1: And goodwill.
0: ¿Por qué?
1: Why?
0: Porque decidieron estar en un encuentro con Dios.
1: Because they decided to have an encounter with God.
0: También en el versículo 15 del capítulo 1.
1: Also verse 15 of the first chapter.
0: Dice, y al cabo de los 10 días.
1: Says at the end of the 10 days.
0: Pareció el rostro de ellos mejor.
1: Their features appeared better.
0: Y más robusto.
1: And fatter.
0: Que el de los otros muchachos.
1: Than the flesh of all the young men.
0: Que comían.
1: Who ate.
0: De la porción de la comida del rey.
1: The portion of the king's delicacies.
0: Mire, cuando estamos en un encuentro con Dios.
1: You say, when we're in an encounter with God.
0: Dios honra nuestra decisión.
1: God honors our decision.
0: Esa decisión de servirle.
1: That decision to serve him.
0: Esa decisión de seguirle.
1: That decision to follow him.
0: Esa decisión de buscarlo.
1: That decision to seek
0: him. Dios la honra.
1: God honors that.
0: Y nos va mejor.
1: And it goes better.
0: Que lo que a otras personas les va.
1: Then it goes to other people.
0: ¿Por qué?
1: Why?
0: Porque tomamos la decisión.
1: Because we made the decision.
0: De estar en un encuentro con Dios.
1: Of being in an encounter with God.
0: Número 3.
1: Number 3.
0: Los versículos 19 al 20.
1: Verse 19 through 20.
0: Dice.
1: It says.
0: Y el rey habló con ellos.
1: The king interviewed them.
0: Y no fueron hallados entre todos ellos.
1: And among them none was found.
0: Otros como Daniel,
1: like Daniel,
0: Ananías,
1: Ananiah,
0: Misael,
1: Mishael,
0: y Azarías,
1: and Azariah,
0: pues estuvieron delante del rey.
1: Therefore they served before the king.
0: Y en todo asunto,
1: in all matters,
0: de sabiduría
1: of wisdom
0: e inteligencia
1: and understanding
0: que el rey les consultó,
1: about which the king examined them,
0: los halló 10 veces mejores.
1: He found them 10 times better
0: que todos los magos
1: than all the magicians
0: y astrólogos
1: and astrologers
0: que había en todo su reino.
1: Who were in all of his realm.
0: Cuando vamos a un encuentro con Dios,
1: when we go to an encounter with God,
0: cuando nos entramos en un encuentro con Dios,
1: when we enter an encounter with God,
0: llegamos a ser
1: we become
0: parte de los consejeros del rey.
1: Part of the king's counselors.
0: Dice la Biblia que el rey les consultaba.
1: The Bible states that the king asked them for counsel.
0: En todos los asuntos de sabiduría y de inteligencia.
1: In all matters of understanding and wisdom.
0: Y que ellos eran 10 veces mejores.
1: And that they were 10 times better.
0: Que todos los profesionistas que estaban ahí al lado del rey.
1: And all those professionals that were surrounding the king.
0: Dios nos lleva a puestos de eminencia.
1: God takes us to places of eminence.
0: Dios nos lleva a puestos de autoridad.
1: He takes us to places of authority.
0: Dios nos lleva a lugares donde ni nos podemos imaginar.
1: He takes us to places we could never imagine.
0: Cuando decidimos encontrarnos con él.
1: When we decide to have an encounter with him.
0: Cuando yo estaba en Reynosa.
1: When I was in Reynosa.
0: La famosa Reynosa.
1: The famous Reynosa.
0: Yo nunca me imaginé.
1: I never imagined.
0: Que yo iba a viajar.
1: That I would travel.
0: Yo soy la cuarta generación.
1: I am the fourth generation
0: que nació en Reynosa.
1: That was born in Reynosa.
0: Mi bisabuelo nació en Reynosa.
1: My great grandparents.
0: Mi abuela nació en Reynosa.
1: My grandparents.
0: Mi papá nació en Reynosa.
1: My parents.
0: Y yo nací en Reynosa.
1: And I was born in Reynosa.
0: Mi bisabuelo murió en Reynosa. Mi bisabuelo murió en Reynosa.
1: My great great grandfather.
0: El papá de mi abuelita.
1: The great great grandfather.
0: Murió en Reynosa.
1: He died in Reynosa.
0: Mi abuelita murió en Reynosa.
1: My grandmother died in Reynosa.
0: Mi papá ya no murió en Reynosa.
1: My father did not die in Reynosa.
0: Él ya murió acá.
1: He died here.
0: Pero yo ando por acá.
1: But here I am.
0: Cuando yo estaba pequeña yo decía,
1: when I was younger I would say,
0: yo nací en Reynosa.
1: I was born in Reynosa.
0: Crecí en Reynosa.
1: I was raised in Reynosa.
0: Me casé en Reynosa.
1: I got married in Reynosa.
0: Y me voy a morir en Reynosa.
1: And I will die in Reynosa.
0: Nunca voy a salir de aquí.
1: I will never leave this town.
0: Pero miren donde Dios me trae.
1: But see what God has brought me.
0: Mire donde Dios me ha llevado.
1: See where the Lord has taken me.
0: A Guatemala.
1: To Guatemala.
0: A Honduras.
1: Honduras.
0: Argentina.
1: To Argentina.
0: Venezuela.
1: To Venezuela.
0: Corea.
1: Korea.
0: ¿Por qué?
1: Why?
0: Porque he estado en un encuentro con Dios.
1: Because I had an encounter with God.
0: He ido a mis encuentros con Dios.
1: I've gone to my encounters with
0: Joven,
1: God.
0: Joven, tú que me estás escuchando este momento.
1: Young person that is hearing me right now.
0: Quizá tú te imaginas.
1: Maybe
0: yo
1: you
0: no
1: imagine.
0: Tengo los medios económicos para viajar por todos lados.
1: I don't have those financial resources to travel everywhere.
0: Nunca he saludado a un gobernador.
1: I've never greeted a governor.
0: Entra en un encuentro con Dios.
1: Enter in an encounter with God.
0: Y Dios te puede llevar mucho más allá de lo que tú te puedes imaginar.
1: And God will take you even further than what you can imagine.
0: Porque miren a estos jóvenes los que le pasó.
1: Because see what happened to these young men.
0: Él los llevó.
1: He took them.
0: A ser consejeros del rey.
1: To be the counselors of the king.
0: Cuando el rey tenía una duda.
1: When the king had a doubt.
0: ¿Sabe a quién mandaba llamar?
1: You know who he had to call?
0: A Daniel.
1: Daniel.
0: A Ananías.
1: Hananiah.
0: A Misael.
1: Mishael.
0: A Azarías.
1: And Azariah.
0: A ellos eran los que mandaba llamar.
1: These were the people he had to call.
0: Estos jóvenes de 14 a 17 años.
1: These young men, 14 to 17 years old.
0: Vamos a decir que ya habían pasado 3 años.
1: Let's say 3 years have passed.
0: Jóvenes de 17 a 20 años.
1: Let's say they were young men now of 17 to 20 years
0: eran
1: old.
0: Eran los consejeros del rey.
1: Those were the counselors of the king.
0: Y fíjese,
1: look at this.
0: Dice la Biblia en el versículo 21.
1: The Bible says in verse 21.
0: Y continuó Daniel hasta el año primero del rey Ciro.
1: And Daniel continued until the first year of King Cyrus.
0: El rey Nabucodonosor,
1: King Nebuchadnezzar,
0: fue quien los llevó cautivos.
1: Was he who took them captive.
0: Pero Daniel,
1: but Daniel,
0: trascendió.
1: He transcended
0: hasta el rey Ciro.
1: Towards King Cyrus.
0: Él estuvo sirviendo en dos imperios.
1: He served in two empires.
0: Imperio Babilónico.
1: The Empire of Babylon.
0: El Imperio Medo-Persa.
1: And the Persian Empire as well.
0: A los de Babilonia.
1: Or those of Babylon.
0: Vinieron los persas.
1: The Persians arrived.
0: Y los conquistaron.
1: And conquered them.
0: desapareció el imperio de Babilonia.
1: The empire of Babylon disappeared.
0: Pero Daniel no desapareció.
1: But Daniel did not disappear.
0: Daniel se mantuvo.
1: Daniel maintained himself.
0: Tuvo trascendencia.
1: He transcended.
0: Cuando yo busqué esa palabra, trascendencia,
1: when I sought out this word, transcend,
0: quiere decir que va más allá de los límites ordinarios.
1: Which is to mean goes even further than the ordinary limits.
0: Se refiere al impacto o la importancia,
1: refers to the impact or importance,
0: de un acto,
1: of an act,
0: que perdura en el tiempo,
1: that remains throughout time.
0: Daniel no desapareció con Babilonia.
1: Daniel did not disappear with Babylon.
0: Daniel trascendió.
1: Daniel transcended.
0: Y algo glorioso.
1: And something glorious.
0: Que él no, okay, con Babilonia estuvo muy bien.
1: With Babylon, he had it very well.
0: Y con Persia se fue a barrer las calles.
1: And with Persia, he had to go sweeping the streets.
0: No.
1: No.
0: Siguió siendo el consejero del emperador.

0: En estos días que
1: vienen. What's going to happen throughout these days?
0: A ver, yo quiero oír sus voces.
1: I want to hear your voice.
0: Ay, hermanos, no desayunaron.
1: You didn't eat breakfast, did you?
0: Un poquito más fuerte, ¿ok?
1: Louder,
0: ¿qué va a haber?
1: What's going to happen?
0: Un encuentro de jóvenes.
1: An encounter of the youth.
0: Encuentro de jóvenes.
1: This youth encounter.
0: Nuestros jóvenes.
1: Our youth.
0: Se van a ir a encontrar con Dios.
1: Will go have an encounter with God.
0: ¿De qué edades?
1: From what ages?
0: De 14 años
1: 14,
0: en adelante.
1: 14 onward.
0: ¿Qué edad tenía los jóvenes que fueron a Babilonia?
1: What was the ages of the young men that went to Babylon?
0: 14 años en adelante.
1: They were 14 and older.
0: Entonces habrá un impedimento.
1: So if there is something stopping them.
0: Para que nuestros jóvenes lleguen a lugares a ser consejeros del gobernador.
1: From them going to places to become
0: a ser consejeros del presidente.
1: To become the next president.
0: A ser el gobernador.
1: To be the governor.
0: A ser el presidente.
1: To be the president.
0: No.
1: No.
0: No hay impedimento.
1: There is nothing stopping them.
0: Lo único que tienen que hacer.
1: All that they have to do.
0: Es tomar la decisión.
1: Is to make the decision.
0: De ir a su encuentro con Dios.
1: Of going to this encounter with God.
0: Es lo único.
1: That's it.
0: Encontrarse con Dios.
1: Have this encounter with God.
0: Para que podamos ser firmes.
1: So that they may be firm.
0: Contra este sistema anti-Dios.
1: Against this system that is anti-God.
0: Que le llama a lo bueno malo.
1: That calls what is bad good.
0: Y a lo malo bueno.
1: And what is good bad.
0: Nuestros hijos, hermanos, enfrentan todos los días.
1: Our children are facing every day.
0: Con la decisión.
1: With the decision.
0: De escoger.
1: Of choosing.
0: Si le llaman a lo bueno malo.
1: If they call what is good bad.
0: O si le llaman a lo bueno bueno.
1: Or what they call what is good good.
0: Y a lo malo malo.
1: Or bad bad.
0: Todos los días.
1: Every day they face this.
0: Ya van a regresar a la escuela.
1: They're about to return to school.
0: ¿Qué mejor que enviarlos?
1: What better way to send them off.
0: Bajo la protección del Señor.
1: Than under the protection of the Lord.
0: Y esa convicción en sus corazones.
1: And that conviction in their hearts.
0: Que solo se puede desarrollar.
1: That could be developed.
0: Cuando se está en un encuentro con
1: when
0: Dios.
1: When they have this encounter with God.
0: Así que vamos, vamos jóvenes.
1: So young people, go.
0: Mira, joven, ¿tú quieres estar en gracia y buena voluntad?
1: See, do you want to have grace and have goodwill?
0: ¿Tú quieres que Dios honre las decisiones que tomes?
1: Do you want God to honor God in the decisions you make?
0: ¿Tú quieres llegar a ser parte del gabinete del gobierno?
1: Do you want to be part of the cabinet of the kingdom?
0: ¿O estar en un lugar de autoridad?
1: Or be in a place of authority?
0: ¿Que Dios te lleve a ser el director del sistema escolar en Tennessee o en Estados Unidos?
1: May God make you the director of the schools in Tennessee or United
0: ¿Qué buenas
1: States?
0: Decisiones vas a tomar para esos jóvenes que están en la escuela?
1: Because you're going to make good decisions for those young people that are in schools.
0: ¿Quieres tener trascendencia?
1: Do you want to transcend?
0: Tienes que ir a un encuentro con
1: you
0: Dios.
1: You have to have this encounter with God.
0: Papá, mamá,
1: Mom,
0: ¿queremos
1: Dad,
0: esto para nuestros hijos?
1: This, do you want this for your kids?
0: Tenemos que enviarlos a un encuentro
1: con
0: Dios.
1: We have to send them to an encounter with God.
0: No podemos dormirnos.
1: We cannot fall asleep.
0: No, yo me quiero ir de vacaciones.
1: Oh, no, I want to go to vacation.
0: Vaya de vacaciones, está bien.
1: Go to vacation, nothing wrong with that.
0: Pero no le quite la oportunidad a su hijo de ir a su encuentro con Dios.
1: But do not remove the possibility of your child of having
0: sobre
1: this encounter with God.
0: Sobre todas cosas.
1: Above all else.
0: Encuentro con Dios.
1: An encounter with God.
0: Yo le doy gracias al Señor.
1: I thank the Lord.
0: Porque aunque mi papá.
1: Because even though my father.
0: En ese tiempo no era convertido.
1: In this time he was not a Christian.
0: Él siempre nos enviaba a los encuentros. En aquel tiempo le llamábamos campamentos.
1: And he always sent us to the camps or the encounters.
0: Desde que cumplí 13 años.
1: From the moment I turned 13.
0: Yo ya sabía que en el mes de julio.
1: I already knew that in the month of July.
0: Me iba a mi campamento.
1: I was going to my camp.
0: Una vez recuerdo que no me pude ir con el grupo de jóvenes.
1: One time I remember I could not go with the youth. With the youth group.
0: Porque iba a presentar mi examen de admisión a la universidad.
1: Because I was going to present my exam to enter the university.
0: Pero yo todavía tengo ese recuerdo.
1: But I still have this memory.
0: Que apenas salí del examen.
1: That as soon as I left my exam.
0: Mi papá me recogió en la escuela.
1: My father picked me up at school.
0: Y me llevó para mi campamento.
1: And took me to my camp.
0: Eso es algo que no se nos olvida.
1: That is something we don't forget.
0: A los hijos.
1: Our children don't forget that.
0: No se nos olvida.
1: We do not forget those things.
0: Todo el esfuerzo.
1: All the effort.
0: Que papá y mamá.
1: That mom and dad.
0: Hacían por enviarnos a nuestros encuentros.
1: Did to send us to our encounters.

0: encounters.
1: Así que mis hermanos,
0: so my brothers,
1: si queremos dejar una buena memoria a nuestros hijos,
0: if we want to leave a good memory in our children,
1: que sea eso.
0: Let that be it.
1: Mi papá,
0: my father,
1: mi mamá,
0: my mother,
1: se esforzaban,
0: they made the effort,
1: por enviarme a mi encuentro con Dios.
0: To send me to an encounter with God.
1: Vamos a ponernos sobre nuestros pies.
0: Let's all please stand.
1: Usted que está aquí,
0: you that are here,
1: y el que quien nos está viendo por las redes sociales,
0: and watching us through social media pages,
1: que aún no ha aceptado a Cristo en su corazón,
0: you've yet to accept Jesus in your heart,
1: sabe, usted también puede tener un encuentro con
0: Dios. You know, you can also have this encounter with the
1: Hoy
0: Lord.
1: Es su oportunidad.
0: Today is your opportunity.
1: No la deje pasar.
0: Don't let it pass.
1: Usted hoy puede ser un hijo de Dios.
0: Today you can be a child of God.
1: Y asegurar su eternidad.
0: And assure your eternity.
1: En el cielo.
0: In heaven.
1: Así que vamos a orar.
0: So let us pray.
1: Y yo le voy a pedir a toda la congregación.
0: And I'm going to ask the entire congregation.
1: Que ayudemos a nuestros amigos.
0: Help our friends.
1: A que acepten a Jesús en su corazón.
0: To have Jesus in your heart.
1: Repita conmigo.
0: Repeat this prayer with me.
1: Amado Dios.
0: Loving God.
1: Gracias.
0: Thank you.
1: Porque he escuchado tu palabra.
0: Because I've heard your word.
1: Yo reconozco.
0: I acknowledge.
1: Que he pecado.
0: That I've sinned.
1: Y me arrepiento.
0: And I repent.
1: De todo corazón.
0: With all my heart.
1: Te pido perdón.
0: I ask forgiveness.
1: Y le pido a Jesús.
0: And I ask Jesus.
1: Que sea mi Salvador.
0: To be my Lord.
1: Y mi Señor.
0: And my Savior.
1: En el nombre de Jesús.
0: In Jesus' name.
1: Amén.
0: Amen.
1: Amén. De un fuerte aplauso al Señor.
0: Let's give the Lord a strong applause.
1: Personas. Almas han sido rescatadas y han pasado de muerte a vida. Gloria al Señor. Que el Señor me les bendiga, mis hermanos.
0: May the Lord bless you all.

mensaje ha terminado. La Biblia dice que si confesares con tu boca que Jesús es el Señor y creyeres en tu corazón que Dios le levantó de los muertos, serás salvo. Te invitamos a que recibas a Jesús como tu Salvador personal, orando de la siguiente manera. Dios mío, soy un pecador y necesito tu perdón. Me arrepiento de todos mis pecados y recibo a Jesucristo como mi único y suficiente Salvador personal. Yo creo que Jesús es Dios, que murió en la cruz por mis pecados y que resucitó al tercer día. Gracias Jesús por salvar mi alma hoy. En tu nombre he orado. Amén. 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

Bueno, ahí estuvimos escuchando el mensaje de la palabra de Dios, un mensaje emitido el día de ayer durante nuestro servicio de las 12:00 p.m. Así que sé que ha sido de mucha bendición para todos y cada uno de nosotros. Y si usted no lo alcanzó a escuchar, bueno, vaya a nuestra página de Facebook y ahí usted puede escucharlo una vez más. Feliz y bendecido día lunes 7 de julio del año 2026. Dios es bueno, hasta aquí nos ha permitido arrancar una nueva semana y sabe, espera lo mejor. Estamos dando lectura al libro de Daniel, estamos aprendiendo, Dios nos está hablando, nos está moldeando, nos está diciendo que no es tiempo de estar dejando que nos intimiden, es tiempo de ponerse de pie y mantenerse firmes con nuestras convicciones, con nuestras conductas y no dejar que nadie nos manipule o influya.

Día nublado en la ciudad con una, bueno, con una buena, un buen clima es lo que estamos experimentando actualmente. Pues ya alcanzamos una temperatura de 88 grados Fahrenheit. Alcanzaremos una máxima de 89, o sea que ya casi, solo uno más. Sin embargo, se siente como si estuviésemos a 96 grados allá afuera. Por la noche la temperatura descenderá a los 71 grados. No estará muy caliente lo que resta de la semana. Bueno, pues también se pronostican lluvias para el día de mañana y un 63% de posibilidades de lluvia. También para el día martes un 50%, el miércoles desciende un poco con tan solo un 40%, el día jueves 38%, el viernes una vez más vuelve a subir un poco, 51 grados será la posibilidad de lluvia, 51%, disculpe, no grados, por ciento. Y sábado y domingo prometen ser también días lluviosos, especialmente el domingo, en donde tenemos una posibilidad del 64% de posibilidades de lluvia. Pues así las condiciones climatológicas. Sigue disfrutando de nuestra programación y durante la próxima hora estaremos teniendo el programa Enfoque a la Familia, así que no le cambies, quédate aquí con nosotros. Te saludamos desde Nashville, Tennessee, la ciudad de la gente de pacto.

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Una vez mi esposo y yo estábamos esperando una respuesta de Dios. No sé a cuánto a usted le ha pasado que cuando está esperando una respuesta, su corazón se pone en angustia y necesita el don de esperar la paz de Dios. Me recuerdo que estando en el trabajo, Dios me dio una respuesta, esta letra a mi mente, a mi corazón. Me decía: Daniel, no importa la circunstancia que estés pasando, la última palabra la tengo yo. Esta oración ha sido de gran bendición para nosotros. Y en esta noche te digo, no importa lo que estés pasando, la última palabra la tiene el Señor.

0: Yeshua!
1: Hola, soy Mati Morales de Miel San Marcos y hoy quiero leer y meditar contigo el proverbio del día. Proverbios capítulo 12. Para aprender hay que amar la disciplina. Es tonto despreciar la corrección. El Señor aprueba a los que son buenos, pero condena a quienes traman el mal. La perversidad nunca produce estabilidad, pero los justos tienen raíces profundas. Una esposa digna es una corona para su marido, pero la desvergonzada es como cáncer a sus huesos. Los planes de los rectos son justos, pero el consejo de los perversos es traicionero. Las palabras de los perversos son como una emboscada mortal, pero las palabras de los justos salvan vidas. Los perversos mueren y no dejan rastro, mientras que la familia de los justos permanece firme. La persona sensata gana admiración, pero la persona con la mente retorcida recibe desprecio. Más vale ser una persona común con sirvientes que darse aires de grandeza y no tener para comer. Los justos cuidan de sus animales, pero los perversos siempre son crueles. El que se esfuerza en su trabajo tiene comida en abundancia, pero el que persigue fantasías no tiene sentido común. Cada ladrón envidia el botín del otro, pero los justos están bien arraigados y dan su propio fruto. Los perversos quedan atrapados por sus propias palabras, pero los justos escapan de semejante enredo. Las palabras sabias producen muchos beneficios, y el arduo trabajo trae recompensas. Los necios creen que su propio camino es el correcto, pero los sabios prestan atención a otros. Un necio se enoja enseguida, pero una persona sabia mantiene la calma cuando la insultan. Un testigo honrado dice la verdad, un testigo falso dice mentiras. Algunas personas hacen comentarios hirientes, pero las palabras del sabio traen alivio. Las palabras veraces soportan la prueba del tiempo, pero las mentiras pronto se descubren. El corazón que trama el mal está lleno de engaño. El corazón que procura la paz rebosa de alegría. Nada malo les sucederá a los justos, pero los perversos se llenarán de dificultades. El Señor detesta los labios mentirosos, pero se deleita en los que dicen la verdad. Los sabios no hacen alarde de sus conocimientos, pero los necios hacen pública su necedad. Trabaja duro y serás un líder. Sé un flojo y serás un esclavo. La preocupación agobia a la persona. Una palabra de aliento la anima. Los justos dan buenos consejos a sus amigos. Los perversos los llevan por mal camino. Los perezosos ni siquiera cocinan la presa que han atrapado, pero los diligentes aprovechan todo lo que encuentran. El camino de los justos conduce a la vida. Ese rumbo no lleva a la muerte.

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5: Hola, somos Lake Point Música y queremos contarte que nuestro nuevo sencillo Vida para mí ya está aquí en tu emisora favorita. Oramos que esta adoración sea de bendición para ti y tu iglesia, y que puedas recordar el hermoso regalo que Jesús nos dio por medio de su sangre. ¿Están listos? Bueno, aquí va. En 3, 2, 1. ¡Bendiciones!

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Estas palabras son de Dios, dirigidas a nuestras vidas por el obispo José Rodríguez, de Casa de Dios USA, Nashville, Tennessee. Amados, ¿cuántas bendiciones se pueden escapar, dañar en nuestra vida por falta de carácter? Y cuando digo carácter, estoy hablando de firmeza, de dejarse enseñar, ayudar, orientar, corregir e instruir. ¿Te imaginas cuántas bendiciones se nos pueden perder en nuestras manos por una nefasta actitud? Hoy te invito a iniciar una nueva historia en tu vida. Déjate ayudar, déjate corregir. Salmo 23:4 dice, tu vara y tu cayado me dan vida. Es decir, me evitan que yo crezca torcido y sufra mucho. ¿Cómo recibir corrección? Con humildad, con apertura, con gratitud, con obediencia. Es urgente, porque Dios responde. Los beneficios de la corrección del sabio, ¿qué es? ¿Cuáles son los beneficios de la corrección del sabio? Mejora la sabiduría, corrige errores, guía hacia la justicia, aumenta el conocimiento y fortalece la fe. ¿Para quién entonces es la corrección? La corrección es para el que la recibe como un regalo. Eso está en Proverbios capítulo 9, versículo 8 al 9. El que ama la corrección, ama la sabiduría. Proverbios 12:1. El que rechaza la corrección, se pierde. Proverbios 10:17. Que la sabiduría divina nos guíe y corrija para que crezcamos en fe y justicia. En el nombre de nuestro Señor Jesucristo, que así sea. Shalom para todos. Estas fueron palabras de nuestro querido obispo José Rodríguez, de Casa de Dios USA, Nashville, Tennessee.

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0: Alábalo en esta noche. Él es digno. Él es digno.
1: Hijos míos, si Dios nos ha amado así, nosotros también debemos amarnos los unos a los otros. Primera de Juan 4:11.

0: cambia, te libera completamente. 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
1: Para nosotros poder caminar en fe, tenemos que comprender algo. La fe no es inferior a la razón, es superior. Que no entienda no quiere decir que no sea posible. Cuando digo que se puede, entonces empiezo a encontrar cómo lograrlo. Si espero saber cómo lograrlo para creer que se puede, no va a funcionar. Entonces, normalmente, cuando das un paso de fe, luces un poco ridículo delante de los demás. Porque si ni siquiera tú sabes cómo se puede, menos lo sabrán los que te están juzgando o te están observando. Pero si le creemos que se puede, Dios revela la forma en que se puede. ¿Están acá? La Biblia está llena de cosas extrañas, historias raras, un anciano levantando una vara para que se abra el mar, uno dándole vueltas a las paredes para que se caigan, ¿verdad? Pescas milagrosas, Jesús caminando sobre el agua, cosas extrañas que están allí, reconstruyendo los muros, sanando leprosos, metiéndolos en un río. Es extraño, son historias extrañas que están allí y están precisamente para que nosotros comprendamos que hay momentos en que la razón te dice esto no es posible porque no entiende. Pero si tú vas a forzar un poco más tu razón diciéndole, te sujetas a la fe que tengo de que se puede, aunque vos todavía no entendas cómo, Dios brindará a la razón la manera de lograrlo. ¿Me estoy explicando acá? ¿Sí me expliqué? Entonces, mira, Habacuc dice en el verso 17 del capítulo 3, aunque la higuera no florezca, todo el mundo diga fuerte, aunque. O sea, que no es la regla, esto no es la regla, aunque pase, no está pasando, no le está pasando esto. Dice, aunque la higuera no florezca, ni en las vides haya frutos, aunque falte el producto del olivo, y en los labrados no den mantenimiento y las ovejas sean quitadas de la majada y no haya vacas en los corrales, yo, dice aquí, con todo yo me alegraré en Jehová y me gozaré en el Dios de mi salvación. Jehová el Señor es mi fortaleza, el cual hace mis pies como de ciervas y en mis alturas me hace andar. Lo que están diciendo él es, mis corrales están llenos, las majadas también. Tenemos vacas, tenemos ovejas, tenemos cultivos, las vides están bien, todo está bien, el olivo está bien, pero si algún día no llega a estar bien, yo con todo me voy a alegrar en el Señor, el Dios de mi salvación. ¿Qué es lo que Él está anunciando? Si algún día todo falta, yo voy a poner mi mirada en Dios que hace que todo lo recupere. Levanta las manos y di conmigo fuerte, me voy a recuperar. Amén. Quisiéramos que Dios mantenga todo sin caída, pero la Biblia dice, 7 veces cae el justo y se vuelve a ¿qué? Levanta las manos y digo, me voy a levantar. Te vas a levantar otra vez. Amén. Así que la cosa extraña aquí es así, dice él. Yo entiendo, dice él dice, hay alturas que son para mí, pero no, mis pies no han sido transformados. Él está clamando por una transformación de los pies para tener con qué subir esa altura. Entonces, la altura que Dios tiene diseñada para ti va a exigir una transformación de tu vida. En algún área. ¿Ah? No solo moral, sino también de habilidades. También de creerle a Dios, de tenerle la fe. No le tengas miedo a la duda. Normalmente te visita antes de que Dios vaya a hacer algo. Cuando la duda te visita es porque Dios está a punto de hacer algo y solo espera que cambies y que confíes plenamente en Él. Yo le llamé al tema de hoy retomando nuestra confianza en Dios. ¿Cuántos creen que Dios es poderoso, gigante a su lado, acampa alrededor de los que le temen? Hay muchas cosas extrañas. Es extraño que hagamos una oración y recibimos a Jesús y somos salvos y nuestro nombre se escribe en los cielos. Es mucho más extraño que pongas la mano sobre un enfermo y este sane. Son cosas extrañas, pero funcionan. ¿Qué te interesa? ¿Que lo entiendas o que funcione? ¿De qué me sirve entender tanto lo que no me funciona? Mejor le creo a Dios por algo que no entiendo, pero sé que va a funcionar. Así que los métodos de Dios son bastante extraños, porque Él no es hombre. Y nos pone a hacer cosas a veces absurdas, pero que funcionan. Aquel hombre que tenía un talento, ¿se recuerdan? Dios, en una parábola Jesús dice, un hombre le dieron 5 talentos, a otro 2 y a otro 1. Nada más analiza esto. El que tenía 5 fue, negoció y produjo 5. El que tenía 2 fue, negoció y produjo 2. El que tenía 1 tuvo miedo. Todo el mundo diga miedo. Miedo. Ese miedo normalmente surge de la duda. Ahora, él tenía miedo y lo enterró. Ahora, una pregunta. Si Dios es la figura del dueño de los bienes, es Dios, ¿sí? O el dueño es figura de Dios. Si Dios le dio a uno 5 talentos y lo bendijo, lo apoyó y respaldó para que produzca 5, 100%. El que tenía 2 también fue respaldado por Dios y produjo 2, 100%. ¿No crees que el que tenía 1, el error que cometió es pensar que lo que tenía era tan poco que mejor se enterraba? Señores, no es la cantidad que tengas, es lo que haces con esa cantidad. No son los talentos que tengas, si son pocos o diminutos, es lo que haces con lo que Dios te dio. Sea lo que Dios te ha dado, te lo dio porque cree que tú puedes hacer producirlo. Vino él, tuvo miedo y lo enterró. Si está viendo que el otro está produciendo el 100%, el segundo también, él debió haberse inspirado un poco y decir, yo también lo voy a producir. Pero no tuvo la confianza en la bendición de Dios. De nada sirve que seas bendecido si no confías que eres bendecido. Porque los bendecidos hablan como bendecidos, piensan como bendecidos, actúan como bendecidos y reaccionan como bendecidos. De nada sirve que tengas una motocicleta si nunca la arrancas ni la manejas. ¿Todavía está acá? ¿Saben que una de las cosas en las que a veces hay que confiar en el carro es en el freno, no? Porque ahora la gente te dice, este carro hace de 0 a 100 4 segundos. A mí me interesa cuántos segundos hace de 100 a 0. Yujo. Ahora, toda la gente que compite confía en su maquinaria. Si la gente se sube y no confía en la maquinaria, ya va dudando en la carrera. Tu gran maquinaria se llama fe. La medida de fe que Dios le dio a todos los hombres. Pero la fe exige tu confianza. La fe te está diciendo, confía en mí, soy el mejor método que Dios te ha podido dar. Tú dices, no tengo capital para una empresa, pero tenés fe para ello. ¿Puedo dar un buen amén a eso? Levanta las manos y di conmigo, de hoy en adelante no voy a menospreciar nada de lo que Dios me haya dado, sea poco o sea mucho. Hoy retomo la fe, la confianza en Dios. La palabra dice en Romanos 12:2, no os conforméis a este siglo, sino transformaos por medio de la renovación de vuestro entendimiento, para que comprobéis cuál sea la buena voluntad de Dios, agradable y perfecta. Digo pues por la gracia que me es dada a cada cual que está entre vosotros, que no tenga más alto concepto de sí mismo que el que debe de tener, sino que piense de sí mismo con cordura conforme la medida de fe que Dios repartió a cada uno. Vamos a hacer otra confesión. Di conmigo, yo voy a pensar de mí mismo de acuerdo a la fe que Dios me dio. En Génesis capítulo 13, verso 7, dice, y hubo contienda entre los pastores del ganado de Abraham y los pastores del ganado de Lot, y el cananeo y el fereceo habitaban entonces en la tierra. Entonces Abraham dijo a Lot, no hay ahora altercado entre nosotros dos, entre mis pastores y los tuyos, porque somos hermanos. ¿No está toda la tierra delante de ti? Yo te ruego que te apartes de mí, le dijo. Si fueres a la mano izquierda, yo iré a la derecha. Si fueres a la derecha, yo iré a la izquierda. 10. Y alzó Lot sus ojos. Escucha esto. Y alzó Lot sus ojos y vio toda la llanura del Jordán, y toda era una de riego, como el huerto de Jehová, como la tierra de Egipto en la dirección de Zoar, antes que destruyese Jehová Sodoma y Gomorra. Entonces Lot escogió, paréntesis, lo que sus ojos vieron. No caminó por fe. Lot caminó por vista. Y dice, para sí toda la llanura del Jordán, toda la llanura la escogió para sí, y se fue Lot hacia el oriente y se apartaron el uno del otro. Pero ¿quién fue más bendecido? ¿Quién logró más? ¿Lot o Abraham? Claro, él fue el que más logró. Y noten lo siguiente, que es bien importante. Viene Abraham y le dice, hey Lot, le dice, hagamos una cosa, que hay un altercado entre unos y otros, no me parece bien, están peleando nuestros pastores por nuestros ganados, vamos a terminar nosotros mal, mejor hagamos un pacto, tú te vas a donde querrás, si agarras a la derecha, yo agarro a la izquierda, si tú agarras a la izquierda, yo agarro a la derecha. Yo pienso que él nos dijo, ¿y qué sabe este viejito que no sepa yo? Yo hubiera hecho un experimento con Abraham. Yo le digo, bueno, me voy a ir a la derecha. Y Abraham dice, bueno, voy para acá. Ajá, de plano en la izquierda es donde está bueno. Entonces, me voy para la izquierda y el otro agarró para la derecha. Y dije, ay, entonces. Entonces Abraham le dice, si te vas a la derecha, a la izquierda. Y Lot dice, ¿qué será? ¿Para dónde agarro? ¿Qué sabe Abraham que no sé yo para darme a escoger a mí primero? Lo que Abraham sabía es que la promesa de bendición era de él, no era del otro. Él sabía que el bendecido era él. Y no importa la tierra que tú escojas, si yo me voy al desierto y donde solo hay piedras, ahí Dios me va a bendecir, porque la bendición va conmigo. Tenemos que comprender esto. No debemos de ser personas que andan buscando bendiciones. Debemos ser personas que creemos que estamos bendecidos. Él era el bendecido. Dijo, no, aquí el bendecido soy yo. Para donde agarres no me importa. Quédate con toda la tierra si quieres. Agarraste la del mejor riego, agarraste la más verde, la más productiva. No importa. Porque eso que puede ser improductivo, con que yo lo toque, va a producir bendición. Él sabía algo que Dios le había hablado. Nuestra familia debe entender que tiene bendición. Nuestros hijos deben de saber que están creciendo bajo bendición. Y nunca despreciar la bendición de Dios. La bendición de Dios no se desprecia como la despreció Esaú. Dice acá en el capítulo 12, verso 1. Pero Jehová había dicho a Abraham, vete de tu tierra y de tu parentela, y de la casa de tu padre a la tierra que te mostraré. Él caminó por fe, no por vista. Lot escogió por vista, no por fe. Y dice acá, y haré de ti una nación grande, y te bendeciré, y engrandeceré tu nombre, y serás bendición. Por eso cuando Lot dijo, me voy para allá, Abraham dijo, nah, quédate con todo. Yo tengo un pequeño secreto. A mi Dios me dijo que estoy bendito. ¿Dios te ha dicho que eres bendecido? Sí. Si hasta los amigos te dicen Dios te bendiga, ¿y no lo querés creer? Y dice acá, bendeciré a los que te bendijeren y a los que te maldijeren, maldeciré. ¡Wow! Y serán benditas en ti todas las familias de la tierra. Quiero regresar. Dice, y te bendeciré, futuro. Entonces le anunció la bendición, pero todavía no lo había bendecido. ¿La ganaron o no? Te bendeciré, le dijo. Y serás, pero todavía no lo había bendecido. Entonces, en el capítulo 14... dos capítulos más adelante, verso 17, dice: cuando volvía de la derrota, note que Abraham ya está peleando batallas y ganando. ¿Sí? Solo con creer que sería bendecido. Imagínate el día que lo bendijo. ¿Todavía están aquí ustedes? ¿Ah? ¿Se recuerdan cuando el profeta Samuel le dijo a Ana: no estés más triste? Dice, que Dios te conceda lo que has pedido. Ana ya estaba feliz. Ana ya se imaginaba teniendo al niño en sus brazos y todavía no se había acostado con su esposo para quedar embarazada. La actitud nuestra debe cambiar no cuando recibimos lo prometido, sino cuando nos dicen la promesa. Eso es fe. ¿Estamos de acuerdo? Dice: cuando volvía de la derrota de Kedorlaomer y de los reyes que con él estaban, salió el rey de Sodoma a recibir al valle de Sabe, que era el valle del rey. Entonces Melquisedec, rey de Salem, que sabemos que es nuestro Señor, y sacerdote del Dios Altísimo, sacó pan y vino. Digan todos: Santa Cena. Sacó pan y vino, el pacto. Aquí va a haber un pacto. Y le bendijo. Pon atención. Capítulos antes dijo: te bendeciré. El capítulo clave es este. Y le bendijo. Ahora, lo que había dicho que haría, Dios ya lo está haciendo. Están acá. Y le dijo aquí. Y le bendijo diciendo: bendito sea Abraham del Dios Altísimo, creador de los cielos y la tierra. Y bendito sea el Dios Altísimo que entregó tus enemigos en tu mano. Y le dio Abraham los diezmos de todo. Eso no es de la ley, como se dan cuenta, eso es de la fe. Entonces el rey de Sodoma dijo a Abraham: dame las personas, ¿sí?, de todo lo que habían conquistado, y toma para ti los bienes. Y respondió Abraham al rey de Sodoma: he alzado mi mano a Jehová Dios Altísimo, creador de los cielos y de la tierra, que desde un hilo hasta una correa de calzado, nada tomaré de todo lo que es tuyo, para que no digas: yo enriquecí a Abraham, porque el que me bendijo se llama Jehová. Y date cuenta, cuando... yo te decía, cuando llegas a tener ese switch, cuando llegas a cambiar tu vida, a vivir realmente por fe, no importa qué te ofrezcan los demás o qué te quiten los demás. Tú dices: momentito, no te lo voy a aceptar para que no digas que eres tú. Porque yo acabo de hacer un voto y un pacto con el Señor cuando me sirvió el pan y el vino. Él es quien me bendice a mí. Levanta las manos y di conmigo: Él es quien me bendice a mí. ¿Cuántos están bendecidos acá? Isaac, el hijo de Abraham. Está Isaac y le cierran los pozos. Y entonces él decía: bueno, ¿saben qué? Abran un pozo acá. Y salía agua. Y los filisteos decían: el agua es nuestra. Y dice: va, quédense con el agua. ¿Saben qué? Aquí el pozo, aquí. Y volvía a salir agua. Y le volvían a quitar el pozo. No, es agua es nuestra. Decían: va, quédense acá. Lo que ustedes no han entendido es que el río va debajo de mis pies a donde yo voy. Donde Isaac abrió un hoyo, salía el agua. Si eso mismo lo hacía el filisteo, le salía polvo. Yuhu. Di conmigo fuerte: donde otros han fracasado, yo voy a triunfar. Amén. Señores, ¿cuántos caminan por fe y no por vista? Dice Gálatas capítulo 3, verso 13. Cristo nos redimió de la maldición de la ley. Fuimos redimidos de la maldición. Estábamos bajo maldición, pero Jesús con su sangre nos compró, nos redimió de la maldición de la ley. Por lo tanto, toda maldición en tu familia es cancelada. Sea maldición física, familiar, económica, queda cancelada. ¿Por qué queda cancelada? Porque fuiste redimido y comprado con la sangre del Cordero de Dios, y eso hace que lo que era maldición se destruya y empieces a caminar bajo bendición. ¿Por qué caminas bajo bendición? Porque eres un bendecido. Pon atención, tienes que tener pensamientos de ti mismo de acuerdo a la fe que Dios te dio. No penses de ti mismo de acuerdo a las dudas de otros. Pensá de ti mismo de acuerdo a tu fe. Yo he pasado por los dos momentos. He pasado por el momento en que nadie creía en mí, pero pude creer yo. Y he pasado por el momento en que todos han creído en mí y yo no creía en mí.

nos afectan los pensamientos de otros, ¿no es cierto? Por eso necesitamos los pensamientos de Dios, que contrarrestan los pensamientos de las demás personas.

Hay momentos. Hay momentos en la vida en que surgen grandes cambios. Sea cuando ves una pesca milagrosa como la de Pedro y cae de rodillas y dice: apártate de mí que soy hombre pecador. Porque en vez de estar buscando el reino primero para que la añadidura se fuera, dejé de ir al discipulado esa noche de Jesús y me fui tras los pescados, tras los peces. Y no me funcionó. Apártate de mí. Eso fue un momento de cambio para Pedro. Este versículo marca otro momento de cambio para mí. Cristo nos redimió de la maldición de la ley, hecho por nosotros maldición. Porque está escrito: maldito todo el que fuere colgado en un, el que es colgado en un madero, para que en Cristo Jesús la bendición de Abraham, la que te acabo de leer, alcanzase a los gentiles, a fin de que por la fe recibiésemos la promesa del Espíritu. Hermanos, hablo en términos humanos. Un pacto, aunque sea de hombre, una vez ratificado, nadie lo invalida ni le añade. Entonces, esto fue lo que ocurrió en el Calvario. Jesús derrama su sangre. Y para que entendieran qué iba a pasar en la cruz, les sirve la cena. Y le sirve el vino y le dice: esta es mi sangre. Este es mi cuerpo. Este es el nuevo pacto. He venido, o ha venido, para traernos a los gentiles la bendición de Abraham. Y con la sangre ratifica el pacto. Y una vez ratificado, nadie lo puede invalidar. Sos un bendecido y punto. Eres bendecido, punto. Eres bendecido, punto. ¿De qué se trata entonces hoy? De que retomes la confianza en que Dios ya te bendijo. Y que lo que te hace dudar no es sino un dardo del enemigo, y para eso existe el escudo de la fe. Y una vez uses el escudo de la fe para apagar los dardos, si el escudo es fe, el dardo es duda. Entonces usa la espada del Espíritu, que es su palabra. Y dices: no, ya, conmigo no se va a hacer de acuerdo a lo que tú están hablando. Conmigo, dices tú, se va a hacer de acuerdo a lo que Dios habló que va a hacer. Momentos. Son momentos de quiebres. Momentos que te cambian la vida para siempre. No va a ser uno, te lo advierto. Vas a tener que aprender a reconocer cuando llega cada uno de esos momentos. Y algunos de ellos son feos, son espantosos. Pero si confías en esta palabra, vas a poder decir ese día: aunque esto esté espantoso, Jesús ratificó el pacto con su sangre y me dio la bendición de Abraham. Así que le voy a decir a la gente: te querés quedar tú con la herencia, quédatela, porque yo soy el bendecido. Te querés quedar con el negocio, quédatelo, yo soy el bendecido. Te querés quedar con el dinero que un día te presté y no lo quedé, quédatelo, yo soy el bendecido. Vas a pensar, vas a hablar, actuar y reaccionar como un bendecido. Dáselo fuerte al Señor.

0: El mensaje ha terminado. La Biblia dice que si confesares con tu boca que Jesús es el Señor y creyeres en tu corazón que Dios le levantó de los muertos, serás salvo. Te invitamos a que recibas a Jesús como tu Salvador personal, orando de la siguiente manera: Dios mío, soy un pecador y necesito tu perdón. Me arrepiento de todos mis pecados y recibo a Jesucristo como mi único y suficiente Salvador personal. Yo creo que Jesús es Dios, que murió en la cruz por mis pecados y que resucitó al tercer día. Gracias, Jesús, por salvar mi alma hoy. En tu nombre he orado. Amén. 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
2: Hola, mi gente, ¿cómo están? Dios les bendiga a cada uno de ustedes ahí que nos están escuchando por Radio Vida. Desde Ecuador, Guayaquil, Ecuador, les saluda su amigo y su pastor Josué Vera. Y aquí tengo algunas palabritas que nosotros decimos aquí. A ver qué tal les suena. Por ejemplo, tenemos lo que dicen choro. Choro le decimos a los que son ladrones, a la gente que roba. Tenemos guambra, se le dice a los niños. Tenemos, por ejemplo, cacho, se le dice a un chiste que alguien pueda hacer. Sorocho, se le dice a los malestar o enfermedad de la gente en la altura, que le da, le coge la altura, le decimos sorocho. Tenemos pipón, a la gente que tiene una barriga muy pronunciada. Hueca, un lugar donde venden ricas comidas, tal vez no lujoso, pero que son deliciosos. Todas estas palabras y mucho más encontramos aquí en Ecuador, que cada persona la puede decir y en otros países puede sonar diferente. Pero lo único que nos une, creo yo, a todas las naciones es el amor que hay en Cristo Jesús. Así que a cada uno de los que escuchan en Radio Vida, déjame decirte que no hay mejor lenguaje que ese lenguaje del amor. Aquel lenguaje que solamente Dios nos pudo enseñar a través de su palabra. Bendigo sus vidas y les vuelvo a decir que Dios les bendiga en gran manera. Bendiciones, saluditos de la rica y hermosa República del Ecuador.

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adoramos, Señor. Levantamos su nombre en alto. Levantamos nuestras manos y nuestro corazón a ti, Señor, Rey de todo el universo, que estás cerca de nosotros, Señor. Maravilloso, Señor.

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7: Dice la Biblia, reflexiona en tu corazón, que el Señor es Dios, en los cielos y en la tierra. No hay otro. Esta es la reflexión para hoy.
8: Un automóvil muy pequeñito, prácticamente un mini auto, portaba este rótulo en el parachoques trasero. Cuando crezca, quiero ser un Homer. Ah, poder llegar a ser más grande de lo que somos. Un niño anhela ser grande y famoso, estrella del fútbol, millonario, artista, genio o magnate. También los adultos sueñan, inspirados por los logros de otros. La televisión nos muestra un mundo de abundancia, de dinero, fama, placer y comodidad. Para los millones en nuestro medio, que no conocen y solo ven tales cosas, eso resulta extremadamente atractivo. La idea que se presenta es que los más conocidos de la presente generación han llegado a la meta y han realizado su potencial. Su fin o propósito para la vida se ha logrado. La conclusión de quienes les admiran es también lograr algo similar, y ese personaje se convierte en el modelo de lo que quisieran ser. Pero no todo auto pequeñito puede convertirse en uno de gran tamaño y poder. Además, desafortunadamente, muchos de los famosos en su vida personal no son dignos de imitar. Llegar a ser como ellos puede traer placer, comodidad y aún fama, pero no garantiza verdadera felicidad y satisfacción. Tal vez tú has escogido un modelo y tu meta es llegar a ser como esa persona, pero te has preguntado, ¿cómo quién quiere Dios que yo sea? ¿Cuál es la meta que Dios quiere que yo alcance? Mientras el hombre considera fama, dinero y placer cosas dignas e importantes de alcanzar, el énfasis divino es totalmente diferente. Dice la Biblia, «Sed imitadores de Dios como hijos amados». El apóstol Pablo escribió, «Sed imitadores de mí, así como yo soy de Cristo». También Pedro nos dice, «Desead como niños recién nacidos la leche espiritual para que por ella crezcáis para salvación». Y como aquel que os llamó es santo, sed también vosotros santos en toda vuestra manera de vivir. Claramente Dios desea que seamos como los que fielmente le sirven a Él, que le imitemos a Él y a su Hijo Jesucristo. Intentar ser como cualquier otro, por muy rico y famoso, no significa nada delante de Dios.
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0: Palabra de vida. Efesios 2:5. Y aun estando nosotros muertos en pecados, nos dio vida juntamente con Cristo. Por gracia sois salvos.
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